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Y bueno, nos vamos al palo, ¿no? Una noche tremenda esta, loco. Mucho calor, mucho fuego acá adentro. Y nos vamos a ir con más fuego todavía. Se viene, y si hay garantías también, los chiquitos.

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8: Muy buenas noches, bienvenidos a una nueva emisión de Entre Tangos y Diagonales. Comenzamos el programa del día de hoy con Paquita Bernardo, bandoneonista y compositora, quien nace el 1 de mayo del 1900, su nombre real, Francisca Bernardo, y fallece el 14 de abril de 1925. Casi no necesita presentación. Pocas figuras hay en la historia del tango que sean tan reconocidas ante la sola mención de su nombre. Inmediatamente nos viene a la memoria la imagen de una muchacha joven, con traje de hombre y un bandoneón descansando en sus rodillas. Fue la primera bandoneonista profesional argentina. Hija de los inmigrantes españoles José María Bernardo y María Jiménez, a Francisca le esperaba un destino poco usual para una mujer de comienzo del siglo XX. Un destino brillante a la vez que triste, si pensamos en su exitosa carrera y su muerte prematura. En 1915, siendo adolescente, comenzó a estudiar piano en el conservatorio junto a Catalina Torres, pero la vida quiso que Paquita tuviera como compañero de estudios a José Servilio y terminó cambiando el piano por el bandoneón. Se dedicó con ahínco al aprendizaje aplicando el método del gran músico y profesor Augusto Berto. Esta decisión de seguir su vocación nos hace meditar acerca de su carácter y su temple. Una muchacha dispuesta a romper tabú, a derribar barreras, con tal de dar rienda suelta a su verdadera inclinación musical. Corrían tiempos difíciles, era una época en la que la moral de una mujer podía ponerse en tela de juicio por actitudes como la descrita. Paquita tuvo que haber sido una mujer decidida y valiente, como sus contemporáneas Alfonsina Storni y Delmira Agustini lo fueron en el mundo de las letras. Siendo joven, llegó a dominar el bandoneón con maestría y se la vio acompañando a José Junici en funciones de beneficencia barriales, hasta que llegó el día en que su fama llegó al centro. En 1921 tocaba en el Bar Domínguez, con su sexteto llamado Orquesta Paquita, junto a Osvaldo Pugliese, Elvino Bardaro, Alcides Palavecino, Miguel Loduca y Arturo Bernardo, su hermano, todos jóvenes como ella. Allí estrenó su tango Floreal. En 1923 participó en la Gran Fiesta del Tango organizada por la Sociedad de Compositores en el Teatro Coliseo. Fue la única mujer entre 100 músicos. Es una lástima que no haya quedado ninguna grabación, pero a falta de discos conservamos su obra. Paquita fue una buena compositora y grandes artistas llevaron sus creaciones al disco. Como ejemplo, se puede citar a Roberto Firpo, que le registró Cachito, y a Carlos Gardel, que le grabó dos composiciones, La Alma Escalada, con verso de Francisco García Jiménez, y Soñando, con letra de Eugenio Cárdenas. Paquita estuvo presente en la inauguración de Radio Cultura interpretando tangos, acompañada por el maestro José Tanga. Durante 1923 y 1924, siguió con su prolífica carrera actuando en los bares La Paloma y Domínguez, y durante el verano, en la glorieta de Villa Crespo y en la terraza del balneario municipal. Los hermanos de la vecina orilla tuvieron la dicha de oírlo tocar. En octubre de 1923, cuando estuvo en la confitería 18 de julio de Montevideo, ciudad donde compuso su vals Divino Cerro. El 10 de diciembre de 1924, debutó en el Teatro Smart con la compañía de Blanca Podestá como Fin de Fiesta, actuando hasta finales de febrero de 1925, con José Tanga, Manuel Vicente, Bartolo López, Miguel Leduca, Arturo Bernardo, donde acompañó también al cantor Florindo Ferrario. Su público fiel estaba siempre a su lado y la seguía donde quiera que actuara. No conoció ni la decadencia ni el fracaso, tampoco la vejez. Al igual que Alfonsina y Delmira, partió muy pronto, cuando todavía tenía mucho para darnos. Si bien la muerte les llegó a cada una en circunstancias diferentes, a las tres, el inesperado final les dio un halo especial a sus ya míticas figuras. Poco antes de cumplir los 25 años, falleció en el barrio que la vio nacer, Villa Crespo. Su muerte no se debió a la tuberculosis, como propagó la leyenda urbana, sino a un resfrío mal atendido que derivó en serias complicaciones. Escucharemos de Paquita Bernardo y Francisco García Jiménez, La Alma Escalada. Canta Carlos Gardel. Y a continuación, de Eugenio Cárdenas y Paquita Bernardo, Soñando. Canta Carlos Gardel.

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1: El 2 de mayo de 1937 fallece José Ricardo, guitarrista, compositor y letrista, quien había nacido el 19 de marzo de 1888. Ricardo fue el primer guitarrista de Carlos Gardel y también un músico de dilatada y destacada trayectoria. Se crió en el barrio de Balvanera, donde cursó sus estudios primarios y comenzó el oficio de mecánico, que abandonó rápidamente para dedicarse por completo a su vocación de guitarrista. Intuitivo, nunca realizó estudios para aprender a tocar la guitarra. Tenía un excelente oído para la música y así alcanzó a dominar completamente el instrumento. Se inició en reuniones familiares y con el tiempo se animó a tocar en cafés, boliches, salas de baile, ruedas de guitarristas y acompañando a payadores, tonadilleras y cupletistas. Hacia 1913 había alcanzado cierta popularidad, siendo anunciado en sus presentaciones como renombrado concertista de guitarra. Inclusive, Osvaldo Fresedo recordaba sus actuaciones en la Academia de Baile de la calle Tames, casi esquina Corrientes, cuando conformaron un trío con él y su hermano Emilio en el violín. El 12 de noviembre de 1915 debutó en el Teatro San Martín la Compañía Tradicionalista Argentina, bajo la dirección de José González Castillos y Elías Alipi. Presentaron las obras Juan Moreira, Santos Vegas y Martín Fierro, con un gran elenco, entre ellos José Petray, Blanca Podestá, Juan Sarcione, Carlos Borganti, Amaro Giura, los hermanos Alfredo y Julio Navarrine, el payador y cantor De Angelo y obviamente el dúo Gardel Razzano. La orquestación estaba a cargo de Arturo De Bassi. Participaron 20 guitarristas, con Ricardo de primera guitarra y Horacio Petorossi de segunda. El dúo tuvo la oportunidad de valorar las condiciones del guitarrista y lo incorpora para que lo secunde en forma permanente una vez finalizada la temporada teatral. Tiempo atrás ya habían tenido una experiencia parecida cuando cantaron secundados por la guitarra de Emilio Bo. Sucedió en 1915 cuando se presentó en el Teatro Apolo la compañía de Angelina Pagano y Salvador Rosich con la obra Las curas milagrosas, donde Gardel Razzano cantaban en los entreactos. Los cantores repararon en la experiencia de Ricardo, valorando sus antecedentes en acompañamientos anteriores, su conocimiento del género y las introducciones, adornos, punteos y broches, adecuados para el despegue del cantor. Comenzaron a grabar el sello Odeón el 9 de abril de 1917. El primer tema fue la canción Cantar Eterno. Ricardo será el único guitarrista del dúo hasta el segundo semestre de 1921, fecha en que se sumara Guillermo Barbieri. En septiembre de 1925 se fue José Razzano por afonía y Gardel comenzó su etapa definitiva como cantor solista. En noviembre emprendió una gira por España, en la cual fue acompañado solo por José Ricardo, quedándose Barbieri en Argentina. A su regreso, en marzo de 1926, continuó con ambos guitarristas, que llegaron a ser tres cuando en julio de 1928 se incorpora José María Aguilar. En Buenos Aires, Ricardo acompañó al dúo en 33 grabaciones, a Gardel en 32 más y a Razzano en solo 6 temas. Barcelona, con Gardel hizo 21 grabaciones más. Al sumarse Barbieri, grabaron en Buenos Aires 357 temas, 45 más con el dúo y otras 30 canciones con el Morocho en Barcelona. El trío Ricardo Barbieri Aguilar dejarán impresos solo 12 temas en Buenos Aires y 51 canciones más en París. Durante su permanencia con Gardel, Ricardo compuso la mayor parte de su obra. Es autor de los tangos Margot, con letra de Celedonio Flores, y Resignate Hermano, en colaboración con Guillermo Barbieri y letra de José Rial. La milonga Un bailongo, sobre verso de Andrés Cepeda. El estilo Pobre gallo bataraz, con Gardel y letra de Adolfo Herzer, quien también le puso letra a su cueca Mi caballo y mi mujer. También compuso la canción Campanita, El gato con los ojos del alma, El fado, mi bien querido, y El triste, triste entrerriano, con versos de Domingo Lombardi, todas obras grabadas por Gardel. También le pertenece la canción Pregúntaselo a ella, con versos de José Alonso y Trelles, que le grabó José Razzano, el tango Campanas del recuerdo, compuesto en París y que le estrenara Gardel, aunque el cantor no llegó a grabar. Completa su obra, los tangos Mejor no recordar, Siga la farra, Baila negrita, Vecinita y Perdónala. Este último con versos de José Rial. los valses Azul del Éter, Nació mi amor y Lloro por ti, los estilos Mi palomar y La siesta, la canción criolla Dicen que son cosas mías, la ranchera Cosas criollas, las tonadas Si yo la quise y Ya viene la primavera. José Ricardo supo lucirse ante el público. Al margen del acompañamiento del dúo, según constan publicaciones de la época, el 3 de noviembre de 1920, en el Teatro Empire, se realiza una función a beneficio del secretario del teatro, Ángel Mantero, y se anuncia concierto de guitarra por José Ricardo, canciones por el dúo Gardel Razzano, cantos y bailes andaluces por la Argentina. En 1928, cuando Gardel se presentó en el Dancing Florida de París, sus guitarristas Ricardo, Barbieri y Aguilar se lucieron ejecutando algunos temas instrumentales. El 11 de octubre grabaron en el sello Odeón Resignate Hermano, A orillas del Sena, 9 de julio y Refací. Y el 27 de octubre Trenzas Negras y Tierra Hermana. Previamente, el 9 de septiembre, habían registrado en Buenos Aires Quejas del Alma y La Comparsita, el foxtrot Manos Brujas y la samba Las Madres Selvas. Después de 13 años consecutivos, el 26 de mayo de 1929, José Ricardo se desvincula de Gardel tras actuar en el Teatro Avenida de Madrid. De regreso a Buenos Aires, con su fama cimentada con Gardel, continuó su carrera acompañando a diversos cantores, ya sea solo o formando dúo con su hermano menor Rafael, quien hasta entonces se había dedicado al jazz. Se cree que fue Amanda Ledesma la primera cancionista que secundó por 1929. También acompañó a la cantante

Anita Palmero en 1930. Ese mismo año, con su hermano y el guitarrista Oscar Alonso, secundan al dúo Néstor Feria y Teófilo Ibáñez, y al cantor Juan Carlos Marambio Catán. Hacia 1932, prosiguió su carrera en España, realizó algunas grabaciones instrumentales con su hermano Rafael y continuó secundando a varios cantantes con el nombre Los Hermanos Ricardo. De España pasaron a Francia, continuando en gira por Italia, Grecia, Turquía, Bulgaria, Egipto, Suiza, para regresar a París en 1935. Allí, el guitarrista actuó en la Cabaña Cubana como artista principal y donde llegaban varios argentinos, el pianista Juan Cruz Mateo, Enrique de Cépolo, Tania y su amigo, el recordado Oscar Alemán, con quien guitarreara en Buenos Aires una década antes. También acompañó a la cantante y vedette española Julia Reyes, que incluía en su repertorio temas como Campanas del Recuerdo, Gira Gira, Guitarra Mía, Margaritas, Tomo y Obligo y El Carretero. En 1937 se enfermó y embarcó en Burdeos para regresar a Buenos Aires, pero fallece a bordo del vapor Massilia. La revista Antena, de junio de 1937, consigna que sus restos llegaron al puerto el día 14 del mismo mes, siendo recibido por sus hijos. Escucharemos de José Ricardo, Carlos Gardel y Celedonio Flores, Margot. La orquesta de Leopoldo Federico canta Julio Sosa. Y a continuación, de Adolfo Herzer, Carlos Gardel y José Razzano, Pobre Gallo Bataraz, Roberto Goyeneche con la Orquesta Típica Porteña.

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2: El 3 de mayo de 1951 fallece en Buenos Aires Homero Manzi, político, escritor, poeta y letrista. Su nombre real, Homero Nicolás Mancioni, y había nacido en Unión Tuya, Santiago del Estero, el 1 de noviembre de 1907. Manzi encarna, más que ningún otro, la presencia de la poesía en la letra del tango. Fue un poeta que no publicó ningún libro de poesías. El medio de su poética fue siempre la canción, desde los motivos camperos hasta la música urbana, en la que alcanzó su mayor realización. De esa manera gozó de inmensa popularidad, sin renunciar nunca a sus convicciones de poeta. Apeló a la metáfora, incluso surrealista, pero no avanzó demasiado por ese camino que quizás hubiera dificultado la comprensión de su mensaje por el hombre común. No utilizó el lunfardo para expresarse, pese al compromiso popular de su obra literaria. A diferencia de otros grandes autores, sus letras no ofrecen crónicas de la realidad social ni imparten consignas morales. Sus versos suelen estar llenos de nostalgia, como el tango mismo. A través de ellos, Manzi arroja una mirada plena de ternura y compasión hacia los seres y las cosas. El barrio pobre, suburbano, es su gran escenario. Su tango Sur, de 1948, con música del bandoneonista Aníbal Troilo, probablemente la obra suprema del género en aquella esplendorosa década, resume el sentido más profundo de su obra. Homero Nicolás Mancione nació de madre

uruguaya y padre argentino, como ya dijimos, en Eñatuya, Santiago del Estero. Allí probaba fortuna su padre como discreto hacendado rural. Con 7 años, Homero ya estaba radicado en Buenos Aires para comenzar su educación en el Colegio Lupi, del humilde y alejado barrio de Pompeya. Cada elemento de aquel paisaje, desde el largo paredón que recorría el camino de la escuela hasta el terraplén del ferrocarril, en una mágica reunión de ciudad y pampa, quedará capturado en algunas de sus letras posteriores, como la de Barrio de Tango, de 1942, y la de Sur. El vals ¿Por qué no me besa?, de 1921, fue su primer y olvidada pieza, con música de Francisco Caso, quien años después vincularía Mansi con Troilo. Nacería así uno de los más lúcidos binomios autorales del tango. La prematura muerte del poeta, abatido por un cáncer, fue llorada por Troilo con Responso, un conmovedor tango instrumental. Este mismo músico genial y un Mansi agonizante habían rendido tributo a otro letrista fundamental, Enrique Santos Discépolo, con otro tango antológico, Discépolín. Un aporte decisivo a Mansi a la música rioplatense fue el remozamiento y la jerarquización de la milonga, género que convive con el tango como un testimonio de sus orígenes. Junto con el pianista Sebastián Piana, escribió grandes clásicos como Milonga Sentimental, Milonga del 900 y Milonga Triste. Piana y Mansi son autores además de tangos tan prominentes como El Pescante y De Barro, y del vals Paisaje, sin olvidar a Viejo Ciego, cuyas notas, posteriores al poema, fueron puestas por Piana y Cátulo Castillo. Otra vertiente particular en la obra de Mansi fue su mimetización con la fiebre romántica que contrajo el tango en los años 40, tendencia a la que legó piezas de extraordinario valor, como Fruta Amarga, Torrente, Después, Ninguna o Fuimos. En este último, escrito con el inspiradísimo bandoneonista José Dames, Mansi construye un poema de imágenes enormemente audaces para una canción popular, y de hecho, Fuimos cautivó al público y a los intérpretes, quedando instalado como un paradigma en tango elaborado y estéticamente ambicioso. De la extensa y rica producción de Mansi, deben, como mínimo, destacarse un puñado de tangos sobresalientes, no en pequeña medida debido a la calidad de los músicos que este poeta eligió como compañeros de creación. Ninguna antología del tango puede olvidar Monte Criollo con Francisco Fracánico, Abandono con Pedro Mafía, Malena, Solamente Ella, Mañana Salpa un Barco y Tal vez Será mi Alcohol, que la censura obligaría a convertir en Tal vez Será su Voz con Lucio de Mares, Recién con Osvaldo Pugliese, En un Rincón con Héctor María Artola, Fuelle con el cantor Charlo, Mano Blanca sobre una antigua página de Antonio de Bassi, Los Valses Románticas con Félix Lispesker y Romance de Barrio con Troilo, y sobre todo dos tangos definitivos, El Último Organito con su hijo Acho y Che Bandoneón con Troilo. Los 44 años que vivió Mansi le alcanzaron también para ejercer el periodismo y la cátedra, para incursionar profusamente en el cine y para una intensa y azarosa militancia gremial y política que concluyó con su adhesión al peronismo. La letra de tango fue, sin embargo, su verdadero elemento, y es hoy la que lo mantiene vivo. Escucharemos de Lucio de Mare y Homero Mansi, Tal vez Será su Voz. La orquesta de Lucio de Mare canta Raúl Verón. Y a continuación, de Homero Mansi y Sebastián Piana, Milonga Sentimental. La orquesta de Osvaldo Requena canta Jorge Valdés.

Y continuando entre tangos y diagonales, ahora es el turno de María Luisa Carnelli, letrista, periodista y escritora, quien nace el 31 de enero de 1898 y fallece el 4 de mayo de 1987. Nacida en la ciudad de La Plata, a media cuadra del Bosque, desde muy chica le gustó el tango. Eran 10 hermanos y los varones lo escuchaban a escondidas, porque los padres no querían de ninguna manera que esa música entrara en la casa. Según su propio comentario, los muchachos le quitaban la bocina al gramófono para que apenas se pudiera escuchar el disco. Cierta vez, una hermana tuvo la ocurrencia de bailar un tango en una casa de familia y el padre le dio un tremendo castigo. En una entrevista publicada en 1980 por la revista Tango, un siglo de historia de Editorial Perfil, la letrista recordaba: desde muy chica escribí versos, cursé el colegio normal y luego me casé. A partir de ese momento comenzó mi trayectoria de periodista. Fueron algunas colaboraciones para la revista El Hogar, luego en todas las revistas

y diarios de Buenos Aires. Su relación con el tango comienza en el año 1927 y el causante fue el poeta Carlos Muñoz, más conocido por Carlos de la Púa o simplemente como el Malevo Muñoz. Resulta que este debía hacerle una letra a un tango de Julio de Caro. Justamente su título era El Malevo, pero como no escribía tangos, se lo pasó a Enrique González Tuño, y como este tampoco escribía poemas, el poeta era su hermano Raúl, se los pasó a su amiga María Luisa. Lamentablemente, De Caro, en sus memorias, está como autora Muñoz, pero la letra la escribí yo, decía. En todas las discografías y comentarios al respecto, es ella la que figura, con su seudónimo Mario Castro, aunque De Caro lo grabó el 2 de febrero de 1928 en forma instrumental. También le puso letra a Moulin Rouge de Francisco De Caro, que la orquesta grabó 3 veces, siempre sin canto, y a Primera Agua, cuyo estribillo estuvo a cargo de Félix Gutiérrez en su única intervención en este conjunto. Como Luis Mario, su otro seudónimo, escribió la letra a Dos Lunares de Francisco De Caro, que también se grabó solo instrumental. María Luisa decía que hacia 1929, con Edgardo Donato, compuse Se va la vida. Como en aquel momento casi todos los tangos llevaban letras lunfardas y yo ya conocía ese lenguaje por mis hermanos y el ambiente periodístico que frecuentaba, tenía que usarlo. En ocasión de un homenaje a Filiberto, se sentó a mi lado mi colega Liz Reason. En dicha reunión, la orquesta invitada tocó Se va la vida. Entonces Reason comentó que era un tango realmente lindo, a excepción de la letra. Se despachó a gusto en contra de la misma, y finalmente le dije que era mía, y hay que ver el mal momento que le hice pasar. Ese tango se impuso en España, llevado por Azucena Maizán. Allá gustó mucho, hasta el punto que Manuel Pizarro me comentó que los tangos que más solicitaban eran La Comparsita, Adiós Muchachos y Se va la vida. Vinieron los años 30, y el tango comenzó a decaer por el interés popular. Las cifras que percibía nuestra protagonista por los derechos de autor también se achicaban y, por ese motivo, se le ocurrió consultar con Sebastián Piana alguna cosa para seguir trabajando y decidieron crear otro ritmo que no era jazz ni tropical, el tam-tam. Pero cuando presentaron el proyecto a la Secretaría de Prensa, el tema quedó archivado. María Luisa también declaraba: escribí cuentos y poemas, viajé por 24 países, fui corresponsal para un diario argentino desde España durante la Guerra Civil. Escribí letras de tango porque sobreviven más por su popularidad y porque con la letra de Cuando llora la milonga de Filiberto gané más que publicando 8 libros. Resultan muy interesantes sus gustos y opiniones sobre el tango. El tango de ahora no me gusta, hay muchas orquestaciones, mucha técnica, pero le han quitado su carácter de porteño. El tango me gusta hasta 1940 por la fuerza resultante que trae del mismo país. Además, no estaba comercializado. Había una emulación legítima, no la que fue impuesta después. Si un músico creaba algo, otro intentaba superarlo sanamente. El tango canción alcanzó su punto máximo con Filiberto. Después de la guerra viene la decadencia, pierde mercados, decae el exterior. Se tolera una invasión de jazz, por eso me quedo con La Guardia Vieja, sin dejar de reconocer el que va de 1925 a 1940. Al tango no se lo ha hecho una propaganda adecuada. Ha habido una penetración imperialista de fabulosos capitales que ha permitido que el tango vegete, mientras los demás ritmos lo han ido ahogando. Cuando se refiere a los cantores, expresa su preferencia por el Gardel de las primeras épocas. De los actuales, le gustaba Jorge Sobral. Con respecto a los poetas, es contundente. Aquí ha habido una especial idolatría por Discépolo, y es un error. Se ha dicho de él que era el Schopenhauer del tango, pero no por el genio, sino por el pesimismo. Ese fue su error. Quien, si era un apóstol, era el más fuerte, un verdadero poeta. También Navarrini y Manzi, que se han acercado a lo nuestro. Allí está, por ejemplo, un tema como Gajito de Cedrón. Yo fui una muchacha de familia burguesa con ambiciones literarias a quien le resultaba realmente incongruente escribir tangos lunfardos. Mi padre jamás supo que yo los escribía. Aparte de los títulos nombrados, entre muchos otros, le pertenecen Pacambalache con Rafael Rossi, grabado por Gardel, La Naranja Nación Verde con el mismo músico, 18 quilates y Quiero Papita con Ernesto Poncio, el último registrado por la orquesta típica Víctor con Alberto Gómez, la misma orquesta con Luis Díaz le grabó Como Me Gusta con música de Ascanio Donato, con Filiberto la letra de Lingera y de Un Gato, Azul de Cielo. Con Luis Teixeira hizo Mano Santa y la milonga Luna Roja. También es la autora del Taura, Avellaneda, De Quién Es Eso y Tardes Pampeanas, entre otros. Las malas lenguas
ha dicho que sus letras más populares no las escribió ella, sino quien fuera su pareja sentimental hasta su fallecimiento en 1943, Enrique González Tuñón. Pero esto es solo una anécdota. Con respecto a Cuando llora la milonga, en el libro 100 tangos fundamentales de Oscar del Priore e Irene Amuchastegui, citan a Roberto Selles, a quien la autora le confió: es mi letra más popular, pero no la que más me agrada. Tuve que escribirla un poco a gusto del compositor. Y con respecto a Lillera, tango que obtuvo el primer premio en los concursos de Max Luckmann de 1930, el término utilizado no es correcto, pues la historia narra el revés que sufre un hombre por la traición de un amor. Entonces emigra de su ambiente y se dedica a la vagancia. Por lo tanto, es un vago o un atorrante. O sea, una persona dedicada al ocio, a la haraganería. Un ocioso sin ocupación ni domicilio. Un holgazán, pero nunca un linchera. En resumen, María Luisa Carnelli fue sin duda un personaje de Buenos Aires, más letrista que poetisa. Esta mujer vivió la vida y la bohemia de un tiempo en el que el tango reinaba y la identidad nacional era un valor que los argentinos tratábamos de preservar. Escucharemos de María Luisa Carnelli, Edgardo Donato y Roberto Cerillo, Se va la vida. La orquesta de Edgardo Donato canta Carlos Almada.

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1: El 5 de mayo de 1998 fallece Alfredo Galtón, cantor y compositor, quien había nacido el 18 de noviembre de 1929. Es el típico caso del cantor que sobrevino después de los años 40, con muchas de las características propias del denominado cantor de la orquesta, pero forjándose entre solistas que habían triunfado en la década anterior con las grandes formaciones. Era un barítono afinado de fraseo delicado, disciplinado al modo que el director imponía a su orquesta, igual que sus colegas del periodo anterior. El tango todavía gozaba de la inercia de épocas exitosas, y la radio seguía dispensándole grandes espacios en su programación. Así ocurre que este muchacho, nacido en el porteño barrio de Flores, que había comenzado a cantar junto a su padre en fiestas y serenatas, es contratado por un par de meses en Radio Belgrano. Su actuación atrae al guitarrista Ubaldo de Lío, quien lo estimula para inscribirse en un concurso oficiado por Radio Splendid y una empresa de golosinas. Transcurría el año 1953 y el joven cantor gana el primer premio con el tango Una Canción, de Troilo y Cátulo Castillo. Al año siguiente, integra el elenco de esa emisora, acompañado por guitarras, y graba su primer disco para el sello TK. Su promisorio triunfo y su estampa agradable le brindan la oportunidad de actuar en el Teatro Comedia y de participar en la película Adiós Muchachos, junto al actor Pepe Soriano y el pianista Juancito Díaz. En este film interpreta varios tangos, No Me Pregunten Por Qué, Rencor y El Vals Nelly, entre otros. Pero será en 1956 que se consolida definitivamente al grabar un nuevo disco, junto a las guitarras de Ubaldo de Lío, y después ingresar a la orquesta del maestro Miguel Caló, con quien también llega al disco en cuatro oportunidades. Actúa en Radio El Mundo y en diversos escenarios con la compañía vocal de la cantante Chola Luna. Luego de Caló, Dalton se incorpora a la orquesta del bandoneonista Ernesto Rossi, actuando en radio y giras por el interior del país. Luego de una gira por Brasil, donde actúa como solista, en 1961 se integra a la orquesta de Francisco Rotundo, con quien está muy poco tiempo. Después hace dos giras como solista, la primera a la Patagonia, acompañado por el quinteto del legendario Minotto Di Sico, la segunda a las provincias de Córdoba y San Juan, con las guitarras de José Canet. Su pinta de galán y su voz le abren las puertas de la televisión. Actúa por Canal 13 en el ciclo Yo Soy Porteño, junto a las actrices Bárbara Mujica y Merlina Ross, y su viejo conocido Pepe Soria. En 1968 hace una nueva visita al Brasil, y a su regreso continúa sus actuaciones en los más importantes locales del tango, tales como El Rincón de los Artistas y Voz Tango, entre otros. Es autor de varios temas, entre los que se destacan Andate con Ella, con música de Norberto Ramos, A Seguir la Bandoneón, con Víctor Lamario, No Habrá Otra Como Ella, con Ernesto Baffa, y Dicen Que No Es Amor, con música y letra del propio Dalton. Alfredo Dalton fue un luchador que tuvo que enfrentarse a los tiempos más difíciles del tango, desplazado del gusto de la juventud por los cambios culturales que impusieron otras costumbres y otro tipo de música. Escucharemos de Carlos Olmedo y Abel Aznar Lo Que Vos Te Mereces. La orquesta de Miguel Caló canta Alfredo Dalton.

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0: De esta forma llegamos al final de un nuevo programa de Entre Tangos y Diagonales. Les agradezco a ustedes que estuvieron acompañándome durante esta hora y a Horacio Ferrer, director de la radio, por permitirme realizar este programa. Y los invito a que me acompañen nuevamente el próximo viernes a partir de la hora 22. Buenas noches y gracias.
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3: Hola, bienvenidos, esto es Folclore.ar. Paisajes, colores, tonadas, costumbres de nuestro país reflejadas a través de su música. Yo me llamo Gabriel Galar y para el comienzo del programa de hoy voy a presentarles a Los Carabajal haciendo La Vuelta del Santiagueño de Mario Arnedo Gallo y Andrés Chazarreta.

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1: Un día como hoy, 22 de mayo, pero del año 1963, nace en Bragado, Formosa, Quiterio Negro Salvatierra. Cantor, autor y compositor, se inició tocando el violín junto a sus hermanos. Siendo hijo de padres violinistas, radicado en Tartagal, Salta, lleva su firma Sendas del Chaco y Gatito el Chilo, entre otras composiciones del cancionero folclórico. En 2006, muere en Mar del Plata, Buenos Aires, Juan Carlos Canqui Chazarreta, cantor, compositor, autor de Zambita del Musiquero y Esquina al Campo, coautor de La Juana Moro y Por las Trincheras y La Vuelta del Santiagueño. Entre más de 30 temas registrados, fallece a los 77 años. Sus restos descansan en su pago natal, Santiago del Estero. En 1937, nace en La Plata, Buenos Aires, Rodolfo Enrique Cabral, más conocido como Facundo Cabral, cantor, escritor, autor y compositor. Es autor de No Soy de Aquí, su mayor éxito, entre más de 110 temas registrados. Escribió Conversaciones con Facundo Cabral y Mi Abuela y Yo, entre otros. Muere asesinado en Guatemala a los 74 años.
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1: Facundo Cabral.

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1: Merenda Peayú, llevo de nuevo a implorar tu amor.
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3: Año 2004. Categoría Mejor Álbum Artista Femenina de Folclore. Lo gana Teresa Parodi con el álbum Soy Feliz. Esta obra es una mezcla de temas tradicionales y de nuevas composiciones, donde hay además una amplia variedad de estilos musicales. Lo que vamos a escuchar es No Dejes de Cantar por Teresa Parodi del álbum Soy Feliz, año 2004, Mejor Álbum Artista Femenina de Folclore en los Premios Gardel.

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2: Este es un verdadero clásico del litoral, Lucerito Alba de Eladio Martínez, Los Aloncitos. Hacemos una pausa y enseguida estamos de vuelta con más folclore.ar.
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2: Ya saben que a través del 011-1533-675009, 011-1533-675009, escuchamos a los oyentes de Folclore.ar de todo el país. Pedro Aznar y Suna Rocha juntos, un excelente dúo para una zamba llamada La Pomeña, de Leguizamón y Castilla.

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1: Alfredo Zitarrosa haciendo esta samba clásica, La Amorosa. Y ahora, Acutunché con Celador de Sueños.

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2: Vamos a compartir ahora dos versiones de un tema de Víctor Heredia que se llama Sube, Sube, Sube, que es una hermosa canción a la bandera. Víctor Heredia, Sube, Sube, Sube.

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0: Nacido en Purmamarca, en Jujuy, Tomás Lipán con su carnavalito quebradeño. Hacemos una pausa y enseguida estamos de vuelta. ¿Quieren comunicarse con nosotros? 011 1533 675 009.
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0: Oriundos de Venado Tuerto en la provincia de Santa Fe, Alma de Luna, abriendo este nuevo bloque de Folklore.ar con La Niña del Olivar.

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1: En este rinconcito tanguero que tenemos en folclore.ar vamos a escuchar a Adriana Varela haciendo un tango que viene del año 1937, que tiene música de Roberto Grela y letra de Francisco Gorrindo y que se llama Las 40.

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Bienvenidos, queridos amigos, al episodio 15 de Más de un Bar. Estamos acá para acompañarlos durante esta hora. Liana Rodríguez en la operación técnica y Marce Lugosi en la conducción. Esta vez junto a un músico nacido en el mes de enero de 1975 en el barrio de Caballito. A los 3 años de edad, tuvo que exiliarse en Suecia junto a su familia por motivos políticos, en donde vivió por casi 2 décadas. A su regreso al país, se reencontró con su hermano Fidel y descubrieron gustos compartidos en cuanto a la música, convirtiéndose en una pieza clave de la explosión del reggae en Argentina. Juntos viajaron por México y Jamaica a grabar las canciones que habían compuesto y dieron a luz a la banda Lumumba. Luego de esta etapa, y tras un breve alejamiento de la música, en el año 2008 anuncia su debut como solista. Y hoy llegó hasta acá, sin saberlo siquiera, a En Más de un Bar, para compartir su música con todos nosotros. Amílcar Nadal.

El reggae se ha convertido en la música más representativa de Jamaica. Nació y se desarrolló de la mano de los herederos de los esclavos africanos. Los orígenes del reggae se encuentran en las costas de los Estados Unidos, donde muchos inmigrantes jamaicanos se establecieron en los años 50, mezclando sus ritmos con el blues y el jazz. Estos primeros ritmos comenzaron tomando más influencia de la música antillana, lo que derivó en el denominado ska. El paso del ska al reggae, tal y como lo conocemos, vino de la mezcla del ska con el rock, el rhythm and blues, el jazz y el blues de la década del 60. La principal diferencia con los ritmos precursores fue la inclusión de letras de gran contenido social. En el origen del reggae, cabe destacar la actividad que desarrollaron los DJs, quienes recorrían la isla a bordo de camionetas discotecas, desde la que improvisaban versiones libres de los éxitos de moda, incitando a la gente a bailar a la vez que comentaban la actualidad. Este estilo, denominado talk over, en castellano significa habla superpuesta, se convirtió en la forma más popular del reggae de Jamaica. El reggae se caracterizó por presentar melodías con estilos rítmicos de cortes regulares que eran efectuados sobre una base rítmica y una batería que sonaba en el tercer tiempo de cada compás. Si bien se podía notar la influencia de ritmos predecesores, como el ska, el reggae era esencialmente una melodía más lenta. La lírica del reggae se profesa en contra del racismo y todo tipo de discriminación, además de presentar un alto contenido social y político. El reggae es la música popular de toda Jamaica, principalmente la que expresaba los sentimientos del gueto y los desposeídos.

0: Sí, señora, un elefante se metió en su jardín, claro. Diga, sí, señor, un elefante acaba de destruir su buzón, claro. Diga, sí, cómo no, un asalto en la licorería, oficial herido, claro. Y yo soy Blancanieves. ¡Va!
1: ¿Diga?
0: Sí, señora Simpson, le tengo malas noticias. Hallamos a su esposo, R.I.P.
1: ¿Dios, está muerto?
0: Digo, C.E.E. Siempre confundo las siglas.
2: Te salgo llamando a la policía.
3: ¿Qué tal? Bienvenidos al teléfono de rescate del departamento de policía. Si usted conoce el nombre del delito que se está cometiendo, presione el número 1. Para seleccionar en una lista de delitos, presione el número 2. Si lo están asesinando o llama de un teléfono de disco, espere un momento, por favor. Ha seleccionado regicidio. Si conoce el nombre del rey o la reina al que están asesinando, presione el número 1.

El emblema principal del rastafarismo son los colores de la bandera del movimiento garveísta, verde, amarillo y rojo. El verde es el color de la Etiopía, el amarillo alude a la riqueza de su tierra madre, el rojo es el símbolo de la sangre derramada por los mártires negros africanos, y el negro es para representar el pueblo africano. El rastafari ve a Yah, o sea a Dios, dentro de sí mismo. No es un dios externo, sino que está unido a su corazón. La Biblia es su libro de instrucción y principal fuente de inspiración, y creen en África como la madre de la vida. Sus conceptos los llevan a retomar el contacto con la naturaleza, llevar una vida de purificación espiritual y luchar contra el sistema dominante, Babilonia, creador de la esclavitud, la dominación y destrucción. Rastafari no teme a la muerte. Los humanos somos almas y los cuerpos son depósitos temporales. Los rastas fuman ganja y la consideran como la hierba sagrada que los pone en contacto con Yah y sana sus almas. Rasta no es religión, rasta es creencia, vibración, hermandad y bienestar.

A la cabeza del estado en Babilonia estaba el rey, que podía ser llamado gran rey o bien rey de la totalidad. Sus atribuciones eran casi infinitas, pues de su voluntad dependía el funcionamiento del país. Cargo de carácter teocrático, se pensaba que eran los dioses quienes entregaban los símbolos regios al elegido. Si por alguna causa la continuidad dinástica quedaba interrumpida por algún acontecimiento grave, por ejemplo una invasión, se pensaba que la realeza ascendía al cielo a la espera de poder volver a ocupar su lugar. Todo el país era suyo, pues le había sido entregado por la divinidad. El proceso de identificación entre el monarca y lo divino derivó en ocasiones en la sacralización del rey. En su función de gobierno, el rey era ayudado por un segundo, o visir, quien le auxiliaba en la administración de justicia, el gobierno de los territorios y la dirección del ejército y del sacerdocio.

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Cuando un Rastafari habla sobre Babilón, hace referencia al sistema social conocido como occidental. La Babilonia histórica retuvo al pueblo de Israel esclavizado, tal y como ahora los países desarrollados económicamente mantienen al resto del mundo bajo su yugo de opresión, permitiendo que pobres e inocentes mueran de hambre o de alguna enfermedad cuya cura existe, pero no para ellos. Babilonia es el sistema contra el que los rastas se rebelan, porque es injusto e inhumano. No se trata de una venganza por la memoria racial, sino de un justo reclamo al mundo civilizado. Una civilización que ha avanzado por encima de sus semejantes, enriqueciéndose a base de empobrecer a otros. Babilonia vence cuando uno se doblega y cede, y acepta una dura vida alrededor del dinero, solo para que unos pocos se enriquezcan más todavía y obren como divinidades perversas. Babilonia es ambición desmedida, desprecio hacia los semejantes, prisa, dinero, más dinero, créditos, muertes silenciadas, prohibiciones. Las puertas para salir están muy controladas, pero las ventanas no. Se puede ver afuera, donde el hombre puede vivir en paz consigo mismo, con el mundo y por ende con Yah. Babilonia es el mal, pero no un mal acechante como Satanás, sino un mal presente, real, unas fuerzas que convergen sobre cada una de nuestras cabezas, succionando nuestra sangre, haciendo el mundo y la vida mucho más duros.

Cuenta Ferreiro que en 1987 iba a ser un buen año para Peter Tosh. Acababa de editar un nuevo álbum tras varios años de silencio y planeaba una extensa gira mundial. En el disco titulado No Nuclear War, el rebelde astro jamaicano no dejaba títere con cabeza. Atacando con rudeza el colonialismo y la escalada armamentística que amenazaba al planeta, nadie dudaba que recuperaría el trono que dejó vacante su viejo amigo Bob Marley en 1983. Pero todo se truncó el 11 de septiembre, pues fue asesinado a tiros en su propia casa.

Su postura rebelde ante la autoridad y a favor de los menos privilegiados marcó una vida que terminó trágicamente, al igual que la de otros ídolos de la música negra. Ese día, Tosh y algunos de sus colaboradores se encontraban en su domicilio ultimando los detalles del inminente tour. Tres individuos armados llamaron a la puerta, comandados por Denis Lepolovan, un ex presidiario a quien el artista había ayudado y dado cobijo un tiempo antes. Querían dinero, mucho dinero, y pese a que Tosh les aseguró una y otra vez que no había nada en la casa, el atraco finalizó con una lluvia de balas y la muerte del legendario vocalista. Algunas hipótesis apuntan a la policía y al gobierno jamaicano, porque Peter Tosh era una figura tremendamente incómoda para las autoridades de su país. Talentoso y carismático, centró su carrera en defender los derechos humanos y señalar con dedo acusador a los culpables de todo lo que consideraba injusto. Era agresivo e inconsciente, y no dudaba en jugarse el pellejo por decir exactamente lo que pensaba. Definirlo como cantante de protesta sería simplificar una figura tan compleja y relevante al punto que para muchos fue el guerrillero o el rebelde del reggae.

0: La ley que prohibía la marihuana en Jamaica data del año 1913 y, según sus incontables críticos, constituía una muestra particularmente penosa de la discriminación hacia los negros pobres. La criminalización de la hierba fue impulsada por las iglesias evangélicas y por las élites blancas, que vincularon la marihuana con todo tipo de atrocidades. En los años 70, Jamaica empezó a exportar la droga en gran escala a los Estados Unidos, y la presión del país norteamericano contribuyó a abortar cualquier debate sobre la relajación de las leyes en esta materia. En el bando opuesto, destaca una figura gigantesca, Bob Marley, estrella global y talismán turístico de la isla. Era un activista que solía hablar del cannabis con entusiasmo. Es hora de que dejemos a la gente conseguir buena hierba y fumar. El gobierno es un chiste. Todo lo que quieren es que fumes cigarrillos y puros. La hierba te enseña a encontrarte a ti mismo. Y cuando te encuentras a ti mismo, encuentras la majestad de Dios.
1: El talismán, Mahome Javier, alerta camarada, hermano, you know, la música es mi guía, es mi contratación.

0: talismán. El talismán es la música que tenemos, motherfuckers.
1: Desde Tartagal, ciudad de la provincia de Salta, el presidente Carlos Menem graficó la necesidad de imponer cambios en la educación al afirmar que los viajes espaciales y el cambio de tripulaciones en el espacio requieren nuevos conocimientos. Durante el discurso de apertura del año escolar, en el que evitó pronunciarse sobre los conflictos docentes y defendió la enseñanza pública, anunció que la Argentina podría contar con plataformas de lanzamiento de vuelos espaciales.
2: Hace pocas horas yo recibí a una empresa multinacional que está operando en la República Argentina. Está constituyendo una sociedad con otras empresas de afuera y de Argentina. ¿Saben por qué? Porque dentro de poco tiempo se va a licitar un sistema de vuelos espaciales mediante el cual desde una plataforma que quizás se instale en la provincia de Córdoba. Esas naves espaciales, con todas las seguridades habidas y por haber, van a salir de la atmósfera, se van a remontar a la estratosfera y desde ahí elegir el lugar a donde quieran ir. De tal forma que en una hora y media podemos estar desde Argentina, en Japón, en Corea o en cualquier parte del mundo.
0: Motherfuckers. No me vengan a decir que es ilegal. Aerolínea espacial.
3: One shot.

0: Está la planta que da la tierra.
1: Fuck.
0: Entiendes, Méndez. You know. ¿Entendés? Esto es libre. Es una planta que te hace relax. Que no te conecta con el estrés, que te saca. No es para abusarla, you know. No es para estar todo el día all high, las motherfuckers, porque después no funciona, you know. Pero es eso. Aerolínea espacial.

Muy bien, amigos. Very good, friends. Estos bares del episodio 15 que comienzan a bajar sus persianas nos recordaron las épocas en donde se podía fumar adentro de los salones. Mucho humo en el ambiente para escuchar los siguientes temas de Amilcar Nadal. Negro Dale y Tu Semilla, grabados en el año 2008. Call the Police y Mañana, del año 2009. Oiga Rey y Light My Fire, de 2011. Latido Ilegal y El Rebelde, grabados en 2015. Y El Talismán y Aerolínea Espacial, del año 2018. Queremos agradecerles de corazón que se vengan hasta acá, a En Más de un Bar, para recorrer las discografías de artistas argentinos que ni se enteraron que anduvieron por aquí de ronda junto a todos nosotros. Los esperamos el jueves próximo, a las 19 horas, puntual, para descubrir entre todos a una artista independiente conocida como Ana Molí, cuyo nombre real es Alejandra Estepa. Y ahora nos tenemos que ir. Gracias, Liani, por la impecable operación técnica. Gracias a los amigos de siempre y a los amigos que ya no están. Gracias a la vida y gracias a Amilcar Nadal por tantas cosas. Salud, amiguitos.

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Si otros instrumentos tuvieron participación en los misteriosos orígenes del tango, es indudable que la guitarra participó en su gestación y en sus pasos iniciales. Tal vez haya sido, como la comprobamos en los últimos años del siglo anterior, el principal instrumento, puesto que también era el más utilizado para el acompañamiento del canto. Las primitivas letras que pudieron adaptarse a este nuevo ritmo debieron ser cantadas por aquellos que solían hacerlo con guitarra. Se trataba de una lógica imitación de los payadores, quienes, como lo hacían otros sectores sociales, no quisieron contaminarse con esa música que se cultivaba en las orillas y en lugares de mala fama. Por otra parte, se insiste en que otros instrumentos de cuerda participaron en el primer período de difusión. Tal es el caso del arpa y el mandolín. Pero no tenemos fehaciente documentación para afirmar qué instrumento recogió primero al incipiente tango. Nosotros damos preferencia a la guitarra por ser la de mayor uso entre los criollos y por ser la que mayor se ha mantenido dentro del tango. Después fue desplazada, como vimos, por el piano, pero fundamentalmente en los primeros tiempos, aun cuando los cantores de tango sustituyen en el consenso público a los payadores, volverá la guitarra a ser instrumento principal como acompañante de los que cantan las letras del tango canción. Guitarristas de los primeros tiempos pueden mencionarse muchos. Y continuamos ahora con la música de este instrumento que muchos virtuosos nos han hecho llegar. En este segundo programa con Marcelo hemos escogido un poquito más acá, atrevido, digamos, como el caso de la guitarra de Ubaldo de Lío, que, como decía yo en el primer programa, la electrificó para meterla al tango de manera directa y con una sonoridad preciosa. Claro, De Lío fue, aunque es solista también, acompañó muchos años al maestro Horacio Salgán y nos deleitaron con muchísimos temas que vemos donde la guitarra realmente resalta y bueno, nada menos que con el piano de don Horacio. Tenemos una selección para ustedes interesante que vamos a arrancar con una milonga movida y melodiosa de Marianito Mores, Taquito Militar. Iniciamos este programa.

aplausos, y no es para menos, con esta interpretación fantástica de Ubaldo de Lío con Horacio Salgán, o Horacio Salgán con Ubaldo de Lío, en la milonga Taquito Militar. El mismo dúo, Salgán y de Lío, en un tango muy, muy viejo, que es un tango de Roberto Firpo, que se llama Hotel Victoria. También una interpretación muy buena de este dúo.

0: Este es nuestro Tango Sensei número 16. Estamos aquí al filo de Latinoamérica haciendo este programa dedicado al tango. En este caso, el segundo programa dedicado a las guitarras en el tango. Escuchamos hace un momento a don Horacio Salgán con Ubaldo de Lío. Y vamos a seguir a continuación. Quería mencionar que hay una película producida por Gustavo Santaolalla que se llama Café de los Maestros, donde, como decía José hace un momento, nuestro sensei, se puede ver a don Mariano Mores, a don Horacio Salgán e incluso a Ubaldo de Lío, ya cada uno más casi 80 años o pasado los 80 años, haciendo sus representaciones en el Teatro Colón y todavía muy vigentes y llenos de energía, haciendo estas maravillosas interpretaciones, ¿no?
1: El tema que seleccionaste, A Fuego Lento, es un clásico de Salgán. A Fuego Lento yo creo que es uno de los temas más tocados por distintas intérpretes, distintas orquestas. Es un tema precioso que en este caso, bueno, lo acompaña la guitarra fantástica de Delío, e hicieron un poema realmente de este tango, que no tiene letra, por cierto, pero es un poema musical.

más aplausos para esta genial interpretación de Horacio Salgán con Ubaldo de Lío. A continuación tenemos en la selección de Marcelo otro tema de Roberto Grela con Rubén Juárez, nada menos que un tema de Gardel y Lepera, Pobre Gallo Bataraz, que es de mis preferidos, sobre todo en la parte de guitarras, que me parece extraordinariamente logrado por Roberto Grela.

se oyen majestuosas las guitarras en este tema. Cuando platicamos con Marcelo de la selección para este programa de guitarras, por supuesto fuera de micrófono, le comentaba yo de buscar algunos guitarristas que más para el lado moderno, aunque no eran tampoco tan jóvenes, como el caso de Óscar López Ruiz, como el caso de Horacio Malvicino, que fueron guitarristas fantásticos y en algún momento hacían arreglos para el tango. En el caso de Malvicino, bueno, un extraordinario guitarrista que se dedicó a hacer arreglos. Y en el caso de modernos, y en el caso de Óscar López Ruiz también. Marcelo, en su búsqueda, encontró un tema de este guitarrista, de Óscar López Ruiz, nada menos que con Astor Piazzolla, y que es el que vamos a oír a continuación.

0: Aquí escuchamos a Oscar López Ruiz, quien interpretaba junto a nada menos que Astor Piazzolla y a Quicho Díaz en el contrabajo, este tema de Piazzolla que se llama Bandoneón, Guitarra y Bajo. Si logramos escuchar esta hermosa conjunción de los tres instrumentos, ahí destaca la guitarra de Oscar López Ruiz, a quien encontramos entre los extraordinarios músicos, guitarristas del tango, entre los más modernos, ¿no? Y nada menos que pues principal acompañante en guitarra de Astor Piazzolla en sus giras.
1: Sí, y bueno, sería interminable y uno sería injusto si nombra a algunos y deja de nombrar a otros, porque hubo tantas guitarristas y hay tantos guitarristas en el tango, que bueno, lo que hacemos es una selección de lo más destacado según nuestra opinión, nuestro más que nuestro gusto. En el caso del intérprete que sigue, que es José Canet, que ha sido un guitarrista extraordinario, compositor además de tangos muy conocidos, y José Canet, tenemos un par de temas de él. En el segundo tema va a estar acompañando a Nelly Omar, que fue una cantante que hizo historia en el tango, en la vida del tango, que vamos a platicar de ello. Iniciamos entonces con José Canet, este guitarrista y compositor, con un tango de Roberto Firpo, El Amanecer, que fue un tango también que se ha interpretado por muchísimas orquestas. Era un tango de batalla que usaban muchísimas orquestas allá por los años 30 y 40. Adelante con José Canet y sus guitarras.

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1: Una extraordinaria interpretación de José Canet, este virtuoso también de la guitarra y gran compositor. Decía que teníamos un par de temas, el que sigue es Derecho Viejo, un tango también muy famoso en su época y muy interpretado también por distintos virtuosos músicos nuestros. Pero yo decía que en este tema Canet acompaña nada menos que a Nelly Omar. Nelly Omar fue una cantante que decía hace un rato yo que hizo historia en el tango, no solo por lo que significó como actriz y cantante, empezó siendo muy joven, sino por la cantidad de años de actividad que tuvo. Ella nació en el año 1911 y falleció en el año 2013, o sea que vivió 102 años. Pero su actividad como cantante terminó en el año 2011, o sea que a los 100 años dejó de cantar esta mujer. Una cosa impresionante, uno lo dice con mucha liviandad, pero ya tendremos oportunidad de hacer Mujeres en el Tango y tendremos programas donde esté Nelly Omar, que tenía una voz maravillosa, y una mujer que vivió tantos años. Ella era Nilda Elvira Batuone, su nombre, y luego alguien le puso el seudónimo Nelly Omar, y esta mujer alcanzó pues la fama, y insisto, hay programas donde ella, cuando cumple 100 años, le hicieron un homenaje en Buenos Aires y todavía cantaba, tenía una personalidad muy fuerte. La vamos a oír, insisto, con José Canet, con este virtuoso de la guitarra, en el tango Derecho Viejo.
2: Nada más acotar que, de acuerdo a lo que veo aquí en sus semblanzas, su último disco lo grabó a los 86 años, sí, bueno, cantando, es maravilloso, ¿no? Vamos a escucharla entonces a continuación, acompañada de José Canet en guitarra.

0: Escuchamos a José Canet acompañando a Nelly Omar. Ya este tema, Nelly, ya tenía sus añitos, porque tú decías que grabó
1: su último disco a los 86 años.
0: Hasta los 86 años, así que en este disco con Canet no tenía menos de 72 años. Vimos todavía la voz íntegra, evidentemente sin la fuerza que tenía en su juventud, pero con una voz todavía afinada y dulce. En esta selección, platicábamos con Marcelo que muchos intérpretes de la guitarra, no necesariamente, o del tango, que se animaron a tocar tango en guitarra, no necesariamente nacieron tocando tango o era su fuerte el tango. Es el caso de este dúo de bayenses, de Bahía Blanca, de la provincia de Buenos Aires, que pertenecen, este dúo, que son los Visconti, que se caracterizaban los Visconti por tocar más bien valsecitos peruanos, música latinoamericana y valses criollos argentinos, muchísimo, grabaron muchos temas y son muy virtuosos también con la guitarra. Encontró Marcelo acá un tango, La Última Copa, por este dúo bayense de los Visconti, para ponerlos a consideración de ustedes.

0: Escuchamos a los Visconti, un dúo de música folclórica y valses en Argentina que también no pudieron escapar a la seducción del tango. Hicieron su disco con esta maravillosa interpretación de guitarras. Y en este programa de Tango Sensei especial, es el segundo dedicado a este instrumento maravilloso que acompañó al tango desde sus inicios, decíamos. Y a continuación vamos a escuchar otro grupo folclórico argentino, muy tradicional, y para mí es muy, muy particular la interpretación del siguiente tango, porque tiene una raíz emocional para mí, porque pues la música del siguiente tango es de Donato Raciati, que me recuerda mucho a mi papá, que solía escucharlo bastante, y también escuchar bastante a los Quillahuasi, que es este el grupo que va a interpretar Hasta Siempre Amor, el siguiente tango.
1: Déjame acotar que la letra es de Federico Silva, la música es de Raciati, la letra es de Federico Silva, que también fue un compositor muy, muy prolífico. Federico Silva tiene muchísimos tangos que nosotros cantamos y no sabemos de, a veces, o oímos, pero no sabemos de quiénes son. También la letra de Hasta Siempre Amor, que sea, este tema tiene una curiosidad, porque este tema lo grabaron tríos como Los Panchos, lo grabaron conjuntos que cantaban fundamentalmente bolero, o sea que este tango lo hicieron bolero muy rápido. Hasta se confundió que era un bolero, como el caso de Historia de un Amor, como otros tangos que parecían que no sabían bien si eran boleros, porque la música los hizo popular en Latinoamérica. En este caso, Hasta Siempre Amor, de Raciati y Federico Silva, con los Quillahuasi, que es un conjunto folclórico muy... Bueno, en una época eran mis favoritos, yo los sentía muy tan pulcros con la interpretación, tan claritos, que me gustaron mucho. Siempre tuvieron muy buenas voces y con unas guitarras extraordinarias también.

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Muy buena interpretación de los Quillaguasi con el tema Hasta Siempre Amor de Raciati y Federico Silva. Tenemos también con los Quillaguasi un tema clásico de Mariano Mores y Francisco Canaro, que bueno, hablar de Francisco Canaro y Mariano Mores parece que fueran épocas distintas y sin embargo compusieron juntos porque Mores empezó muy joven, Marianito, por eso era el Marianito, porque empezó muy jovencito. Y este tema, Adiós Pampa Mía, que evidentemente es uno de los temas más famosos de ellos, y interpretado por los Quillaguasi magistralmente con unas guitarras hermosas que espero disfruten.

0: de don Mariano Mores. Eso fue Adiós Pampa Mía por los cantores de Quillahuasi, interpretando a guitarra y voz esta maravillosa canción. Esto es Tango Sensei, dedicado este segundo programa a las guitarras en el tango. Y pueden suscribirse en iTunes o en iVoox a nuestro programa y descargarlo de manera gratuita cada semana. También estamos en Facebook para compartir pareceres acerca del tango y sobre todo para aquí, para la región, compartir lo que estén haciendo cada quien acerca del tango. Continuamos entonces ya casi para el cierre con este programa dedicado a las guitarras.
1: Vamos a tener el privilegio de oír como cierre de este programa a la voz incomparable de Héctor Mauré, acompañado por unas guitarras de privilegio, en un tango de Avilés y Maroni, que es Cicatrices, un tango que se escribió allá por los años 20, un tango muy bien compuesto y mejor interpretado por Héctor Mauré y sus guitarras.

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que las gaviotas, pero eso es imposible. ¿O no? Bueno, miren, yo ahora voy a volar. Jaja, no, que me voy a jugar la vida. Este cuerpito serrano va a flotar encima de ustedes, me van a ver como una luz, como un ángel. Un demonio. Pero necesito ayuda, amigos. No sé si ustedes son capaces de ofrecérmela. ¿Sí? Bien. Saquen los dedos donde los tengan ocupados. Hagan conmigo esto, por favor, a ver. Todo, todo.

0: Dibbidi-dibbidi-dobbidi-bow. Gracias. Gracias, muchachos. Y ahora viene la parte sobre la tortura que me decía.
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0: Muchas gracias.
1: Muchísimas gracias. 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

los que cantan a los gritos seguirán siendo aprendices, porque el tango no se canta, porque al tango se lo dice con la pausa y el silencio al que aluden los poetas, despacito, poco a poco, para que entienda la letra. 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

0: Muchas gracias. Muchísimas gracias.
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0: Muchas gracias.
1: Te amo.
0: Muchas gracias.
1: Genio.
0: Muchas gracias.
1: Gracias a vos.
0: Un aplauso fuerte para Adriana. Con la flaca hemos trabajado tanto tiempo juntos, tantos años, que no lo puedo creer que estemos tan vivos. Somos un milagro. Hay que creer en los milagros. Bueno.

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Muchas gracias. Muchísimas gracias. Muchas gracias por esta noche.

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0: Muchísimas gracias. Muchas gracias. Muchas gracias.
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4: Hay días en los que no cumples todo, no rindes como esperabas, no avanzas como pensabas. Y aún así, el día termina. Nos acostumbraron a medirnos por resultados visibles, por listas tachadas, por logros claros. Pero hay avances que no se ven. Sostenerte, no abandonar, atravesar una etapa sin romperte. En otoño 2026... cuando todo parece moverse un poco más lento, esa idea se vuelve más evidente. No siempre llegar rápido es llegar mejor. Hay jornadas que solo sirven para atravesarse, y eso también cuenta. Esta noche, o al empezar el día, permítete no exigirte tanto. No todo progreso hace ruido. Algunos simplemente te mantienen de pie.
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7: Hola amigos del alma. Amigos de Alma de Gotán, el tango se presenta así, acá en Rocha, hoy temprano, mañana un poquito más tarde y el jueves a la noche, Alma de Gotán, todas las orquestas, todos los cantores, para que usted disfrute el tango de ayer, de hoy, de mañana. ¿Cómo anda mi compañera de labor, mi compañera de caminos tangueros?
8: ¿Cómo les va? Bienvenidos, hola, hola, bienvenidas, gracias por estar. Sí, mañana, tarde, noche, en este especial de Alma de Gotán, se viene el fin de semana, estamos en el fin de semana XXL. ¿Qué pasa con esta semana patria? Patrióticos, escarapelas puestas, colores patrios, blanco, celeste, llevándolo en nuestro corazón y también mostrando nuestra escarapela desde toda esta semana. Estamos haciendo énfasis en nuestros colores, aunque el corazoncito tiene que estar durante todos los días bien patrios, pero sí recordando y conmemorando. Bien, Jorge Omar, vamos a disfrutar de valses, tangos, milongas, en estos especiales, o en este especial de Alma de Gotán, que hay mucha música para nuestra gente, para nuestros amigos y amigas, para nuestros queridos oyentes que se prenden a M. Rocha 1570, Alma de Gotán. También salimos los días domingos, es así, los días sábados de 8 a 10 de la mañana. Se repite nuestro programa los días jueves de 21 a 23 horas para aquellos y aquellas amigas que no pueden escuchar o están remolones o no se despiertan tan temprano. Y también los domingos para Radio MZ Online, para la provincia de Mendoza, para nuestra gente cuyana, cuyanos bien fuertes también, haciendo patriotismo, y para todo el país, para el mundo. Entonces, esto es cultura, entretenimiento y un poquito más, porque nuestro corazón sigue prendido a la música, esa que quizá nos empezó a gustar allá por el 1880, quizá no habíamos nacido, lógico, pero empezó a transmitirse con mucha vehemencia, y acá estamos en el 2026 haciendo patria, porque es nuestro aporte a la cultura y a nuestro tango, que nunca se muere. Ahí están varios.

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1: Hemos comenzado nuestro programa musical con la orquesta del maestro Osmar Maderna. Nos brindaba el vals de Homero Espósito y Maderna, Pequeña, y después la orquesta del maestro Florindo Sassone, la voz de Jorge Casal, de Gardel y Lepera, una muy buena versión de Volver.
2: Desayunamos pastelitos y comimos rico, o vamos a comer esos pastelitos de membrillo o de batata, con el mate. Mate y también los yuyos de Ampi Yuyu, los pueden buscar en el Facebook, en las redes sociales, y piden condimentos para las comidas que hacemos, las típicas, y también los yuyos para el mate. Así le convido uno. Estoy buena hoy, Jorgito Omar, muy buena, así que le paso uno y seguimos por este camino de la música.

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1: Continuamos, sí, con el maestro Osmar Materna, un tema de su autoría para lucimiento de la orquesta Lluvia de Estrellas, Florindo Sassone, ahora con la voz de Roberto Janel, el tango de Carmona y Falero, Ríe Payaso.
2: Besos, cariños a los cumpleañeros y cumpleañeras del mes de mayo. ¿Cómo? ¿Qué pasa? En este mes de mayo, que le digo que nuestra familia, la mayoría nació en mayo, del primero casi el 31. Y les mandamos besitos y besitos a todas las familias y a todos aquellos y amigas y amigos que cumplen en mayo. Parece que nacieron en el mes indicado. Yo igual, ¿por qué indicado? Bueno, porque es del mes de la patria.
1: Bien. ¿Cómo pasó este mes? Mayo menos.
2: Ay, jiji. No, bien, bien, bien. Vamos a mandarles besitos a Martina y a mamá Mirta, pero también a todos. Lo tengo que nombrar a todos. Me lo sé de memoria, ¿eh? Espere. Mariela, Mateo, Valentina, Chío, por adelantado, ¿eh? Martina, ya la dije, Mirta, Franco o Catriel, espere. No, sí, Franco. Y también Florencia. Creo que no me olvido nada. Pero, por las dudas, igual besitos.

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1: Una gran orquesta de los años 40, Domingo Federico, con su orquesta en el tango de su autoría, Saludos. Bueno, saludos para todos.
2: Para Fiorella, ahí me acordé de Fiorella.
1: Saludos para todos los Roberto Videla, cantaba al compás de corazón, al compás de del corazón, de Federico y Espósito, siempre con la orquesta de Domingo Federico. Gran orquesta, suena muy bien.
2: Y si se levanta o no se quiere despertar ni levantar, porque nosotros estamos dándole toda la energía, veo, porque estamos aceleradísimos, parece que el TC es el...
1: Claro, que yo me tengo corriendo. Que ir a trabajar.
2: Bueno, si nuestra gente está dormida, vamos, vamos, levántese contento, como dice, se esté copiando.
1: Sí, después se me están esperando en el puerto, tengo que ir a cargar bolsas. Seguí mi consejo.
2: No. Bueno, prepárese un chiste, un chistecito para más adelante, total. No, algún bocadillo hoy nos dejan meter.
1: Veo que las mujeres, no, ustedes es como están las mujeres, siempre igual como las mujeres, pero bueno, las mujeres que si la tocan mucho se enojan. Ay. Y si la tocan poco se van con otro.
2: También, no, se enoja. Seguimos entonces por aquí. Este es el camino, le digo. Vamos bien.

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1: Clásicos en Alma de Gotán, en este caso, balada para un loco, cantando Goyeneche, el polaco, la orquesta de Astor Piazzolla, de Piazzolla y Ferrer. Y anteriormente escuchamos un tango para Chaplin de Gobbi y Salas, Alfredo del Río, con la orquesta de Alfredo Gobbi. Alfredo, los Alfredos, y aquí seguimos transitando nuestra música en este sábado y en este fin de largo. ¿Y qué está haciendo? ¿Qué tiene ganas de hacer? Quizá pasear, da para pasear. Escucha muy temprano nuestro programa. Después se prepara el matecito. Puede salir desde temprano, ¿eh? A hacer el picnic aquí en la región, desde la ciudad de La Plata, en la provincia de Buenos Aires. Va toda la región, hay para hacer de todo, no solo plazas en nuestra ciudad de La Plata, preciosa ciudad, sino que Berisso y Ensenada también ofrece oportunidad y algo para recrearse. Mucho, le digo, más que algo, bastante. Si tiene mucho frío, si tiene frío se pone campera, sí, me gustó, campera, este abrigo, gorro, guantes, pero se va ahí este tempranito.
2: Le pregunto a los oyentes, ¿le gustó cómo venimos? Bueno, ponga el dedito para arriba.
1: Ahí va, a través de las redes sociales, Almas de Gotán, en el Facebook y en el Instagram.

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1: El polaco sigue con nosotros en nuestro programa. En esta oportunidad grabado con la orquesta de Armando Pontier. Olvido, después Zurdo y El Pescante.
2: Le digo los autores. El Pescante, bueno, si de, quieren... de Piana y Maciel, Zurdo de Silva y Pontier y Olvido de Amadori y Rubinstein.
1: Seguimos en la ruta, pero el mate no aparece.
2: Pero está buenísimo. Yo el mate,
1: vengo
2: rico.
1: Manejando el programa, pero cada tanto... Yo no.
2: Le cuento antes de seguir.
1: Aunque no se debe tomar mate cuando se maneja.
2: No, bueno. Eso no.
1: Qué bueno, no hay nada.
2: Tampoco alcohol.
1: Pero en la ruta tanguera no tenemos problema.
2: Por los caminos del tango. Bueno, le digo que el 15 de mayo, este último 15 de mayo, fui a ver, invitada también por esto de Bruno Cavadas, el bandoneonista de Ayacucho, pero que hace rato que está en la Ciudad de la Plata, rato es profe.
1: Saludos.
2: Profesor, le mandan saludos, me lo encontré también al amigazo Rulfi y a gente del tango, Carmencita Miranda, están preguntando por usted, Jorge Omar, a ver cuándo
1: bueno,
2: va a estar en
1: estamos en eso.
2: Sí, tranqui, les mandamos un cariño enorme, la pasamos de 10, le digo que muy bien, estuvo excelente, una hora de bandoneón solo, imagínese. Así que un cariño para toda la comunidad y para uno también.

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1: Para florearse la orquesta de Francisco Rotundo en forma instrumental. Si usted se quiere florear, se florea nomás.
0: ¿De Francisco Rotundo?
1: Sí, música de él. Bueno, Julio Sosa después con Rotundo cantaba Levantar la Frente.
0: De Magaldi y Napoli.
1: Y por último,
0: Carnaval, el candombe, lo que me gusta. Tanta, el candombe. Ay, qué bueno, viene bien para estas épocas.
1: El candombe cantaba el varón del tango. Hoy no me salen las

0: Rotundo.
1: Carnaval.
0: Tiene que practicar.
1: La R trabada.
0: R con R, guitarra. R con R, carril. Miren cómo ruedan las ruedas del ferrocarril. Ahí practica de rotundo y blanco. Yo les doy destrabalenguas. Y espere, porque ahora me estoy preparando para hacer el mate al chocolate caliente. Qué rico, rico. Bueno,
1: mate,
0: seguimos.
1: Chocolate caliente.
0: Vamos
1: a la tanda.
0: Vamos.
1: No sé, vamos. Como quiera el manejador del programa.
0: Vamos a la tanda publicitaria.
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1: Hoy traje una joyita de María Elena Walsh del álbum El Sol No Tiene Bolsillos de 1971. Este vals municipal dedicado a la ciudad de Buenos Aires con la misma voz y en autoría de la grande María Elena Walsh.

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1: Comenzamos esta segunda parte con la orquesta de Alfredo De Angelis. Dante y La Roca cantaban Tu Íntimo Secreto.
2: De Gómez y Marco.
1: Bueno, no me lo cuente. ¿Qué va a ser? Así, después de Girón Porteño, seguíamos con la orquesta de Alfredo De Angelis. En esta oportunidad, Julio Martel.
2: De Lago y Navarrine. No lo espero. Bajito.
1: No hay que ganar tiempo.
2: ¿No tiene el chiste? Al final. Qué malo. Es re malo ese chiste. Salió muy mal.
1: Hay un montón de chistes malos.
2: Bueno, seguimos mateando.
1: A mí me conocen por el contador de chistes boludo.
2: Ay.
1: Perdón.
2: Ay, viene el día del boludo, ya fue, ¿no? Es en junio, me parece. Ay, Dios mío.
1: En junio viene el día del padre también.
2: Ah, no, no dije nada. Sí.
1: La hago recordar de temprano.
2: No. Homenajeamos también, conmemoramos a muchos, a los papás, y a aquellos que también hacen de papás. Bueno, seguimos, no decimos más tonteras.

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1: De Blomberg Maciel, Ignacio Corsini, este tema que triunfó en su voz como la pulpera de Santa Lucía, y después cantaba Corsini, Bettinotti, usted diga los autores.
2: De Bates y Martínez. Bates. Y de Blomberg y Maciel.
1: Los hermanos Bates eran, yo lo que escuchábamos en la radio, esas novelas. En Radio del Pueblo, me acuerdo cuando llegábamos del colegio, prendíamos la radio para escuchar las novelas de los hermanos Bates, Sandokan.
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1: El show de Ángel Vargas con Armando Lacava y después con Alejandro Scarpino y su cuarteto.
0: Y no dijo los nombres de No Aflojes, de Mafia y Piana y Viejo Coche.
1: ¿Para qué la
0: de
1: tengo?
0: Flores Viejo y Coche. No sea malo, Jorge Omar. Sea bueno que venimos de 10.

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2: Seguimos con Ángel Vargas en esta oportunidad. Grabó con la orquesta, con su orquesta típica que dirigía el maestro Eduardo del Piano. Carnaval y carnaval, y todos temas para carnaval. Carnaval de mi barrio.
1: De Luis Rubinstein.
2: Carnaval de mi barrio. Carnaval de mi barrio. Donde todo es amor. Cascabeles de risa.
1: Este es el Langosta.
2: Langosta lo vieron pasar. Mire qué nombre le pusieron. Antes eran los sobrenombres.
1: Bruno y Filiberto.
2: Pobre muchacho, sufría un montón.
1: Poesía,
2: todo, todos lo chusmeaban. Le bajaban la caña. Pobre. Bueno.
1: Qué nombre el tango. El tango. Por eso, la poesía y en la música. Bueno, Bruno.
2: La Langosta Filiberto. Lo vieron pasar, dijo.
1: En Alma de Gotán. Vamos a la tanda publicitaria.
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1: Carlos Roldán, el uruguayo, también grabó con Francisco Rotundo. Varios cantores de los mejores grabaron con Francisco Rotundo. Nos brindaba Tengo Miedo.
2: De Flores y Aguilar.
1: Y Seguí Mi Consejo.
2: Mérico y Tronche.
1: Si y vas a los
2: ¿quién
1: bailes,
2: tiene la matraca? Fulvio Salamanca, la
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2: ¿Y cómo dice?
1: Ese Seguí Mi Consejo.
2: Y sí, y Matraca, se olvidó de Fulvito.
1: Matraca es cuando, Fulvito. Tenemos el carnaval de mi barrio, tenemos la Matraca. Con Fulvio Salamanca y su orquesta.

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1: 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Se vaya, no se vaya, ya se quiere rajar. No. No, sí, los tengo acá en mi poder. Primero los yuyos de Ampi Yuyu, después las manos, mis manos me las cuidan en Fiona, estética. Divinas están, besos a las chicas. ¿Y qué está haciendo? Se tomó sus mates, se comió un bizcochito, se está preparando para ir a pasear. Nosotros ya estamos dando final a este programa especial. Mucha música y vamos a volver a encontrar prontito. Espere que anuncio, antes de irnos, Jorge Omar, le convido ese mate rico que le tiene hoy. A mí me gusta el burrito, mucho burrito menta. Qué rico.
2: Me tragué la matraca y
1: No, ¿qué va a cocinar en estas fechas? Algo suculento. No, ahora no voy a cocinar, pero seguramente están pensando en el guiso de lentejas. Qué rico. Adiós, corazón. Vamos a de Chever, Chemala y Zapelli, claro, con Fulvio Salamanca, también la orquesta de José Basso, Floreal Ruiz en la voz, La Fulana, Mastra y Carucito.
2: Metido el dulce y lo mordí.
1: Nos vamos con un vals.
2: Un valsecito.
1: De Carlos Roldán. Ah, no, ¿sabe qué no? De Rotundo. Y también Enrique Campos. Sí, me hizo un lío usted. Es de Charlo y González Castillo.
2: ¿Y de qué autores?
1: Impresionante, pero porque lo deciden ustedes. Recuerden, nos siguen a través de las redes sociales, Facebook, Instagram, Alma de Gotán, Karina Espósito, Jorge Omar. Gracias, Chocho, por estar, nuestro editor y operador técnico del programa, Chochito querido. Abrazo, los queremos, besos a todos y pásenla bien.
2: Prepárense unas rapiditas.
1: Rapiditas, no digan, ya le dije, tienen que bajar la tarasca.
2: ¿Cómo?
1: No digan publicidades.
2: ¿Qué, marca?
1: Claro, no diga.
2: Y bueno, ¿y qué es eso? Hay muchas mujeres que le hacen la propaganda.
1: Bueno, no, tampoco que no quiero traer acá algunas cosas. No, que me hace acordar del padre Marcelo, el cura, que también. Sí. Desbarranco. Bueno,
2: porque son atletas, ¿vio? Son atletas y corren.
1: No entiende nada nuestra gente. Sí,
2: sí, ¿cómo no va a entender? Nos vamos. Gracias por estar con nosotros. Chau, chau, chau.
1: Nos
2: bye,
1: queremos.
2: Bye, bye.
1: Queremos. Chau, chau, chau.
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Pasó a vuelo rasante sobre nuestras cabezas. Sus plumas cortaron ataduras permitiéndonos volar. Entonces, lo seguimos como bandada. 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Con él y por él, en la maravillosa nave de la ilusión. 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

0: Hola, hola, muy buenos días. Una nueva emisión de Pasajeros del Espacio, de este ciclo. Y no soy Marisa, ella está ausente con piso, está allá por sus padres. Seguramente nos está escuchando, ya volverá por supuesto la semana que viene, pero estamos acá como siempre, como todos los sábados, para hacerte compañía, para disfrutar la mañana juntos. Ya tenemos el mate preparado, ya está todo listo, pero no estoy sola. En la operación técnica, el número uno, el señor Matías Valdés. Y a mi izquierda, en este caso, nuestra productora, que hoy nos va a estar acompañando también en el aire, la señorita Nazarena Ibáñez.
1: Buen día, ¿qué tal? ¿Cómo están todos? ¿Cómo andan los oyentes del lado y toda la gente de la radio? Buen sábado, aunque es medio gris, pero hay que ponerle onda.
0: Vamos a ver qué nos dice el Servicio Meteorológico Nacional. A dos días nada más del 25 de mayo, la Revolución de Mayo de 1810, esa fecha tan importante para todos los argentinos, cuando comenzaba el camino hacia nuestra independencia de España, aunque sabemos que oficialmente se firma el acta de la independencia el 9 de julio de 1816, ya se empezaba a sentir los aires de independencia y empezábamos a formarnos como país.
1: ¿Vas a comer alguna comida patriótica este finde?
0: No tenía nada pensado en realidad, pero podemos armar algo.
1: Unas tortas fritas, unos pastelitos de batata o de membrillo.
0: Y a mí me van a juzgar, porque ¿vos? Tengo entendido que en este establecimiento son más amantes del membrillo, a mí me gusta más la batata.
1: Yo soy de la batata, estoy con vos. Estoy con vos, banco
0: el... ¿Me gusta más el membrillo?
1: No, el membrillo no. Me gusta más.
0: Membrillo, comuníquense y cuéntenos a los siguientes medios de comunicación.
1: Pueden llamarnos, mandarnos mensajes por WhatsApp, nos pueden escribir. Por teléfono se comunican al 6638-077, también por WhatsApp al 221-678-9929. También nos pueden ver. Y bueno, ver nuestros rostros por Twitch. Estamos en Twitch como Radio Rocha M1570. Así que pueden escucharnos. También salimos por la web www.radiorocha.com.ar. Y si quieren la dirección, y en Twitch, también.
0: Ya lo dijimos. Exacto. Las redes ya lo dijimos. Que en un ratito vamos a estar subiendo la certinanza también con la que habíamos comenzado la semana pasada. Y así parece que el cielo está bastante gris. Vamos a abrir la ventana del estudio mayor de Radio Rocha, Raúl Olivera, y ver qué nos dice el Servicio Meteorológico Nacional.
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0: 11 grados en la ciudad de La Plata, máxima de 14, mínima de 8 para el día de hoy, sábado 23 de mayo. Nublado hasta las 14 horas, está anunciado que van a estar los cielos parcialmente nublados. A partir de las 15, un poco se despeja y continúa así la noche. Fresca va a estar, 8 grados por la noche. Mañana domingo, máxima de 15, mínima de 8. Lunes, máxima de 17, mínima de 9. También va a estar nublado, va a ser un fin de semana fresco.
1: ¿Lluvias?
0: Lluvias no hay anunciadas.
1: No hay anunciadas lluvias, pero ya el fresquito se está sintiendo porque, claro, ya estamos prácticamente pisando el invierno. Y como siempre, acá, pasajeros del espacio, en honor a nuestro querido Raúl Olivera, comenzamos nuestro programa con un tango. En este caso, mi Buenos Aires querido, que nació allá por 1934, publicado por Carlos Gardel, música y letra, de Alfredo Lepera, que había surgido como parte del repertorio creado para la industria cinematográfica y se inmortalizó al formar parte de la película estadounidense que lleva el mismo nombre, Mi Buenos Aires querido, haciendo honor al lugar que lo vio nacer y al que quería volver Gardel.
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0: Continuamos en Pasajeros del Espacio. 21 minutos pasaron de las 10 de la mañana. Y llegó el momento de jugar esta especie de acertijo y adivinanza que te proponemos todos los sábados. Más que nada como una excusa para que te contactes con nosotros y estés acá en el programa y puedas ganarte, por supuesto, un increíble premio de Librería de la Esquinita, ubicada ahí en 4 y 61. Ya hemos comenzado con esta certinanza la semana pasada. Vamos a continuar con la misma y dice así:
1: ¿quién es el hijo de tu mamá y tu papá que no es tu hermano?
0: ¿Quién es? Mi hermana.
1: Ah, puede ser, habría que ver.
0: Si no es mi hermano, es mi hermana.
1: O puede ser, ¿quién más? Otro. Que no soy... A ver. ¿Quién es el hijo de tu mamá y tu papá que no es mi hermano?
0: Que no es mi hermano. Mi hermana. Un hijo no reconocido.
1: Claro, capaz que no nos enteramos y...
0: Puede ser.
1: Y tu padre tal vez tuvo otro hijo. Puede ser.
0: Puede ser.
1: ¿Quién es?
0: ¿Quién es?
1: ¿Quién es? ¿Quién es? Eso nos preguntamos todos.
0: ¿Quién es lo que preguntamos? Y si ustedes creen saber la respuesta, comuníquense con nosotros y mándenla a las siguientes vías de comunicación.
1: Al teléfono 66380077 pueden llamar. También por WhatsApp podemos recibir sus audios, sus mensajes al 221-678-9929. Recuerden que también podemos verlos por... Podemos escuchar... Va, recibir sus mensajes por Twitch en realidad. Si comentan, estamos como Radio Rocha M1570 y también estamos saliendo por internet, www.radiorocha.com.ar.
0: ¿Vamos a las pistas más adelante o...?
1: Podríamos.
0: Estamos por nuestro operador, así que una sola pista nos permite, Mati.
1: Se me ocurre decir que hay gente que va a tratar esto... a terapia. Y se habla mucho de esta persona en terapia, ¿no?
0: Se habla mucho de esta persona en terapia. Yo iba a decir que ves a la persona cada vez que te mirás al espejo.
1: Ah, bueno, también.
0: Acá. Y me está haciendo como. Haciendo señas como diciendo ya dijiste la respuesta.
1: Sí, sí,
0: prácticamente
1: sí.
0: No. No más. Continuamos con nuestro programa del día de hoy, en el que justamente nuestro operador nos va a empezar a deleitar con buena música.

0: 29 minutos pasaron de las 10 de la mañana. Fuego de noche, nieve de día, nos decía Ricky Martin, pero interpretada por un uruguayo, en este caso por Lucas Hugo. Y necesitamos un poquito de fueguito, ¿no? Con el frío que hace.
1: Sí, aprender el calorama.
0: ¡Ay, sí! Bueno, ya tenemos, está del otro lado la primera entrevistada del día de hoy. Su nombre es Florencia, es directora de un proyecto llamado Prevención y Protección contra Rayos. Que es un proyecto de extensión de la Facultad de Ciencias Astronómicas y Geofísicas de la Universidad Nacional de La Plata. Buenos días, Florencia, Nazarena y Rocío, te saludamos, te damos la bienvenida.
2: Hola, buenos días, ¿cómo están?
0: Bien, ¿cómo estás vos?
2: Bien, todo bien.
0: Contanos.
2: Un sábado tranqui.
0: Con frío.
2: Sí.
0: Contanos cómo surge este proyecto y cuál es su principal objetivo.
2: Este proyecto surge más o menos en el 2014, empezamos a escribir y a sentar las bases después de la inundación que hubo acá en La Plata en el año 2013, porque para ese entonces yo y algunos otros integrantes del proyecto de sus inicios estábamos como talleristas en la facultad, en las vacaciones de invierno, haciendo talleres con niños, y lo que notamos fue como una, obviamente, una fuerte preocupación después de la inundación si podía volver a suceder algo de ese estilo. Entonces, lo que nos planteamos fue, bueno, ¿qué podemos hacer desde nuestro lugar, cursando estas materias y haciendo estas carreras que están vinculadas a estos fenómenos? Y empezamos a trabajar con Gabriela Nicora, que es doctora en geofísica y es especialista en actividad eléctrica hace un montón, es la referente en Argentina, o una de las referentes, así que bueno, nos contactamos con ella y empezamos a funcionar desde el año 2015 hasta la actualidad, como proyecto. El objetivo que tenemos es brindarle información a la población, ya sea a través de charlas, visitas que hacemos, y bueno, desde la pandemia para acá trabajamos mucho en redes sociales, y toda esa información sobre tormentas, qué hacer y qué no hacer, para que sepan más o menos qué se puede hacer al respecto. Tratar de mitigar accidentes relacionados a la actividad eléctrica de las tormentas.
0: Bien, y ahí, por ahí, entonces surgiría la siguiente pregunta, que es prácticamente cantada, ¿qué es lo que se puede hacer y qué es lo que no?
2: Bien, a nosotros nos gusta reforzar mucho qué se puede hacer, así que voy a ir por ese lado.
0: Bien.
2: En general hay cuatro reglas para aplicar, que parte de eso hace que el proyecto se llame Prevención y Protección, porque algunas reglas están relacionadas con prevenir determinadas situaciones, uh-huh, y otras reglas para protegernos en caso de estar expuestos. La primera regla que siempre solemos dar en nuestras visitas o charlas a lugares es que hay que chequear el pronóstico. Si tenemos una actividad pactada al aire libre, ya sea salir a trabajar o salir a jugar, no sé, un partido de fútbol o lo que sea, hoy en día tenemos mucho más accesibilidad a lo que son los pronósticos, ya sea desde el celular y todo. Siempre recomendamos igual chequear fuentes oficiales y saber cómo va a estar el día. Y en base a eso empezar a programar qué se puede hacer y qué no, o hasta dónde me expongo y dónde no. Después de eso, lo que se recomienda es, bueno, yo salgo, tengo que salir, supongamos en el caso del trabajo, o una cuestión que no puedo evitar, bueno, ¿qué lugares son seguros? ¿Qué lugares me ofrecen seguridad frente a una tormenta? Y en ese caso, lo que siempre mencionamos es que son lugares seguros, todas las estructuras que son cerradas y que en cierta manera tienen metales en ellas. Las casas, como conocemos nosotros de nuestro día a día, o un comercio o un edificio de ese estilo, son totalmente seguros, y lo son también los vehículos como los autos, los colectivos. Pero no por la cuestión de sus ruedas, porque siempre se dice mucho esto de que la rueda aísla al vehículo y no es por eso que es seguro, sino porque es una estructura cerrada, y todas estas estructuras cerradas metálicas se las conoce como jaula de Faraday, son las que nos protegen realmente. Esas serían las dos reglas relacionadas a lo que es prevención. Y después pasamos a las reglas de protección, ¿sí? Que si yo estoy expuesto en cierta manera o tengo que salir o algo por el estilo,

0: Perfecto. La regla del 30-30 son dos 30. Lo que nos indica es, el primer 30 es relacionado a cuando nosotros estamos frente a una tormenta, ¿sí? O se está acercando una tormenta, mejor dicho, pero no sabemos a qué distancia está. Como para empezar a buscar, si yo estoy al aire libre, empezar a buscar un lugar seguro, ¿sí? Entonces, yo empiezo a escuchar truenos, por ejemplo, pero también veo algunas descargas. Siempre está esa cuenta que uno puede hacer entre que ve la descarga eléctrica o el rayito, la luz, y empezamos a contar los segundos hasta que escuchamos el trueno, ¿sí? Porque obviamente primero vamos a percibir la luz, que es mucho más rápida que el sonido. Entonces, cuando hacemos esa cuenta, si el tiempo de diferencia entre que vimos la descarga y escuchamos el trueno es de aproximadamente 30 segundos, ese es un valor umbral para decir, bueno, a partir de 30 segundos o menos, yo ya tengo que estar buscando un lugar seguro, ¿sí? Uh-huh. El segundo 30 aplica cuando yo ya estoy en el lugar seguro, que nos permite saber cuándo sería un buen momento para volver a salir de nuestro lugar seguro en el que estamos. Donde nosotros percibimos, o sea, porque es muy difícil decir, bueno, ¿cuándo termina la tormenta y cuándo puedo salir? Entonces, yo estoy en el lugar seguro, medianamente mirando o escuchando si bien hay cierre relámpagos o si hay truenos, y una vez que yo más o menos detecté que hay cada vez menos descargas, por ende menos truenos, y pasó media hora aproximadamente, o sea, 30 minutos después de la última descarga o del último trueno que escuché, recién ahí se recomienda salir del lugar seguro. Y por último, la última regla de protección, que es la que tratamos de que la gente no llegue a esa instancia, aunque sabemos que hay situaciones que uno no lo puede evitar, es cuando estoy totalmente expuesto al aire libre por el motivo que sea y tengo la tormenta arriba mío, hay algo que se conoce internacionalmente y se aplica en todo el mundo, que es la posición de seguridad, que es bastante incómoda y no se puede mantener en mucho tiempo, pero bueno, hay algo que se puede hacer para tratar de mitigar el tema de las lesiones por descarga, y es que lo que tenemos que hacer es agacharnos en cuclillas, ¿sí? Hacernos como un bollito con respecto a la superficie del suelo, o sea, tratar de ser lo más cercano al suelo, no acostarnos, ¿sí? Taparnos las cabezas y los, más que nada los oídos, y cubrirnos como la zona de la cabeza y rezar que no pase nada, ¿sí? Pero bueno, ahí es una recomendación que se suele hacer en caso de estar expuesto.
1: Florencia, ¿qué tal? ¿Cómo estás?
0: ¿Qué tal?
1: Te consulto. Bueno, el proyecto está conformado por, tengo entendido, estudiantes y docentes de las carreras de meteorología y geofísica. ¿Cómo fue para ustedes empezar a armar todo esto que hoy en día ya es prevención y contrarrayos? Bueno, ¿cómo se da esto de querer devolverle algo a la comunidad? Porque en algún punto es un servicio esto que ustedes están haciendo, ¿no?
0: Sí, hoy en día el proyecto está formado por, como vos decís, de integrantes de estas dos carreras. Todos los años cambia un poco, a veces se suma gente de astronomía, a veces no, pero bueno, es un proyecto al que se puede sumar cualquier persona del observatorio y externos también. Y hoy en día también tenemos la suerte de no solo tener estudiantes y docentes en el proyecto, algunas de nosotras somos becarias y además hacemos investigación en actividad eléctrica, entonces estamos bastante metidas en el tema.
1: Claro.
0: Y en sus inicios empezar a contactarse con los profesores que tenían un poco más de idea para dónde salir. Yo soy una de las que lo armó con otras personas y no tenía ni idea. Cuando empezamos, obviamente, nunca había estado en un proyecto de extensión, menos dirigirlo.
1: Claro.
0: Entonces, bueno, lo primero que hicimos fue ponernos en contacto con quien mencioné hace un rato, con la doctora Gabriela Nicora, que es egresada de nuestra facultad y se dedica a actividad eléctrica. Ella nos acercó un montón toda esta formación de lo que es prevención y protección que se va haciendo. Inclusive nos llegó material desde Estados Unidos, porque Estados Unidos es como un pionero en todo lo que es tormentas de actividad libre y actividad eléctrica, actividades al aire libre, suspenden todo lo que hay que suspender, es como un modelo a seguir.
1: De hecho,
0: en ese sentido.

0: De hecho, creo que ahora el
1: ¿Cómo?
0: mundial estaba medio sujeto a eso, ¿no? No sé si.
1: Seguramente, de
0: Sí.
1: hecho, hace no mucho, creo que, bueno, primero atrasaron, o no, adelantaron 2 horas la Fórmula 1, la
0: Claro.
1: carrera, y también hay partidos de Super Bowl que los han suspendido, los han atrasado, o sea, se manejan muy bien en ese sentido. Y nada, empezamos a trabajar con gente que tiene mucha más idea, al menos en aquel entonces tenía mucha más idea que nosotros. Y en la facultad lo que se hace es todos los años hay convocatorias a proyectos de extensión donde uno presenta lo que va a hacer, lo evalúan, te lo aprueban o no te lo aprueban y empezás a trabajar todo el año. Y eso se hace todos los años.
0: Claro.
1: Así que bueno, desde ese entonces venimos trabajando y siempre tratando de esto de actualizar el conocimiento, las cosas que hay sobre actividad eléctrica, si hay alguna variación en las reglas de seguridad, siempre estar al día en estas cuestiones.
0: ¿Y tienen próximas actividades o charlas propuestas abiertas al público?
1: Déjame pensar, hoy hay un evento en el rectorado, si no recuerdo mal, de la Argentina en el Espacio o algo así. Si alguien pasa por ahí, va a haber material nuestro y algunos integrantes del proyecto, pero no es que vamos a dar una charla en particular. Lo que sí se acerca, o sea, tenemos algunas charlas pactadas que son más en colegios o en la facultad, pero el 28 de junio, dentro de unos días, es el Día Internacional de la Seguridad contra Rayos. Obviamente viene desde allá, de Estados Unidos, que proponen este día como el Día Internacional. Y nosotros todos los años estamos tratando, en general, de hacer actividades. El año pasado dimos una charla en el planetario, abierta a todo público. Y este año no sabemos todavía si vamos a dar una charla en el planetario o hacer algo más tipo taller abierto en general. Pero seguramente hagamos algo para ese día, por ejemplo.
0: Bien, ¿y querés contarnos las redes sociales o las formas que tiene la gente de contactarse con ustedes? Si se pueden unir
1: Sí.
0: también por ahí al proyecto.
1: Sí, y perdón, retomo lo anterior que me acabo de acordar una cosa. Todos los años, en la segunda mitad del año, damos un curso de divulgación en el observatorio que se llama Atención Rayos en el Cielo. Este curso nace desde el proyecto, ¿sí? Y lo dan integrantes del proyecto y es abierto a todo público y creo que a partir de 16 o 17 años. Y es gratuito. Así
0: Ah,
1: que
0: bien.
1: también está eso también como alternativa, que suele ser entre septiembre, octubre, noviembre, más o menos. La información siempre está publicada en las redes de la facultad. Y después, con respecto a nuestras redes, tenemos todo, básicamente Facebook, Twitter e Instagram. En las tres nos pueden encontrar como Prevención Rayos, pero la que más usamos o en la que más trabajamos e interactuamos con la gente es en Instagram, donde todas las semanas subimos lo que llamamos datos curiosos, que es algún dato de interés general relacionado a la actividad eléctrica. Hacemos preguntas, hacemos juegos, pero bueno, en las tres redes nos encuentran como Prevención contra Rayos.
0: Buenísimo, Flor. Y contanos, bueno, cómo es que se manejan ustedes con lo que es llevar el lenguaje científico a la comunidad, ¿no? ¿Les costó mucho esta articulación? ¿Cómo lo recibe la gente también?
1: Depende, digamos. Primero, bueno, ya te digo, nosotros cuando empezamos el proyecto nos tuvimos que formar bastante. Si bien tenemos como la formación básica de lo que es la matemática y la física para entender procesos eléctricos, etcétera, depende al grupo oyente o sí, que llevamos las charlas, tratamos de adecuar ese lenguaje. Si son personas más avanzadas, por ejemplo, en las carreras de geofísica y meteorología, que a veces visitamos materias más avanzadas,
0: Claro.
1: tratamos de ahondar o darle las cosas con más detalle y sí, con más información. No es lo mismo que si vamos a un colegio primario, por ejemplo, tratamos de que sea algo más tranquilo, un poco más lúdico. Últimamente igual estamos yendo por ahí más a secundarios y facultades en algunas materias, primarios no tanto, pero hemos dado hasta chicos casi de jardín, hemos tenido algunas charlas.
2: Bien, Florencia, muy claro, muy interesante y muy útil, sobre todo. Te agradecemos, lamentablemente nos estamos quedando sin tiempo. Te preguntamos para terminar algún mensaje o algo que quieras dejar.
1: Sí, nada, no cuesta nada si tenemos una actividad pactada, chequear el pronóstico, ver cómo viene el día en cuestiones del tiempo y tomar recaudo siempre frente a las tormentas porque pueden haber accidentes y está también en nosotros poder hacerlo, así que es lo que aconsejamos siempre.
2: Muchísimas gracias por tu tiempo y seguramente nos estaremos contactando en alguna otra oportunidad.
1: Buenísimo, muchas gracias a ustedes por contactarnos.
2: Gracias. Hablábamos con Florencia, ella es la directora del proyecto Prevención y Protección contra Rayos, que forma parte de la Universidad Nacional de La Plata. Contáctense a través de las redes sociales.
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0: Una tarde noche me encontré con ella. Hora de crepúsculo para mejor verla. Derramaba brillos de blanco incesante, hilos luminosos emanaban de ella. Me atrapó la duda. ¿Era esa la luna? ¿Esa era la luna tan pura y serena? Me dejó extasiado tamaña belleza. Cómo iluminaba la reunión aquella.
1: Luna tan blanca, hecha de espuma, como los sueños, como mi empeño.
0: ¿Quiénes asistían? No reparé en ellos. Era tanto el brillo que no pude verlos. Ya no tuve dudas, seguro era ella. De mirarla tanto y soñarla cerca, instantáneamente comencé a quererla. Un gato curioso, perito en misterios, me dijo al oído: no sufras en vano. Está muy lejana. Nadie llega a ella. A pesar de todo, la busqué en silencio. La encontré en la noche, también en el día, siempre predispuesta a enseñarme cosas. Alentó ilusiones, me legó esperanzas, pero sobre todo razones de vida. Y la amé en secreto. ¿Cómo entendería? Hasta que un errante le habló de parábolas, de las sinrazones, de los insentidos. Y la luna llena de sabiduría prolongó un silencio y abrió las compuertas de las utopías. Anhelo el momento de amar su blancura, de estar cerca de ella, de sumar ternura, de volver cuestiones que sembró en mi vida, cuidar de su brillo con mis fantasías, para que la luna se sienta mimada, se sienta querida, pero sobre todo siempre protegida.

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0: Continuamos en Pasajeros del Espacio, 6 minutos pasaron de las 11 de la mañana. Escuchábamos este temazo titulado La Bandera, haciendo ilusión también a la bandera, símbolo patrio, Semana de Mayo, cantado por la caravana Gustavo Cordera. Y vamos a contar que se comunicó Liliana con nosotros, como siempre. Lili siempre está del otro lado, ella siempre saluda, ella siempre da el presente y participó por la certinanza, pero debemos decir que no dio con la respuesta correcta, porque primero dijo que era el primo, después dijo que era el cuñado,
1: claro,
0: después dijo que era el pene, y cuando le dimos la pista, que también aprovechamos y se las damos a ustedes, de que se fijen en el documento nacional de identidad, dijo que era el rostro. Rostro, la pregunta sería, ¿el rostro de quién?
1: Claro.
0: No vamos a decir mucho más, porque si no, ya prácticamente estamos dando la respuesta. ¿El rostro de quién? Asocian el rostro con el espejo, que era la primera vista que la hace un rato. Y siguen sonando los teléfonos del estudio mayor de Radio Rocha. Y vamos a ver qué pasa. ¿Quién acierta? ¿Quién no acierta?
1: ¿Quién es el hijo de tu mamá y tu papá que no es tu hermano? Eso es lo que todos nos preguntamos.
0: Eso es,
1: ¿no?,
0: lo que estamos preguntando.
1: Y se pueden comunicar al 66380077. Nos pueden llamar por teléfono, también por WhatsApp al 221-678-9929. Recuerden que también podemos recibir sus mensajes por Instagram. Estamos como Pasajeros del Espacio. Si quieren chusmear ahí el perfil, subimos contenido y cosas interesantes del programa, que por ahí a quienes invitamos, a quienes les interese a sumarse también a esa comunidad.
0: A sumarse a nuestra comunidad, enviar también la respuesta de la certinanza por ahí para que puedan ganarse este increíble premio de siempre de la librería de la esquinita ahí en 4 y 61. ¿Quién llamó? Lilia. Muy bien. Lili, finalmente ya estás participando por este increíble premio de librería La Esquinita. Y ahora sí, llegó el momento de volver a abrir la ventana del estudio mayor de Radio Rocha y ver cómo sigue el Servicio Meteorológico Nacional.
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0: y 11, 11 y 11 acá en La Plata, en la ciudad de La Plata, 12 grados.
1: 11 y 11 hay que pedir un deseo, al espejo.
0: Pidan un deseo todos.
1: Listo.
0: Pidamos más, ya que estamos para pedir, pidamos varios deseos, ya fue. 12 grados en la ciudad de La Plata, les comentaba, máxima de 14, mínima de 8 para el día de hoy. Nublado el sábado, nubladito, pero hay que ponerle onda, como habíamos dicho hace unos momentos. Se va a estar despejando a las 14 horas y tendremos una tarde soleada, aunque fresca. Para el día de mañana, domingo, máxima de 15, mínima de 8, también un día nublado. El lunes sube un poco la temperatura, 17 de máxima, mínima de 9. Así que, por ahora, sin lluvias.
1: Sin lluvias por el momento, fresquito, ya por la época del año es inevitable. Y bueno, ahora Matías nos va a seguir agasajando con más música.

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0: 15 minutos pasaron de las 11 de la mañana. Continuamos acá en Pasajeros del Espacio y llegó el momento, uno de los momentos que más nos gusta del programa, porque es cuando hablamos con un integrante de la Asociación Argentina de Orientadores Familiares. En esta oportunidad vamos a estar hablando con Juan Centurión. Él es licenciado de Ciencias para la Familia, tesorero de la Asociación Argentina de Orientadores Familiares y operador socio comunitario en adicciones. Ahora nos va a contar un poco más cómo es su labor. Buenos días, Juan Nazarene. Rocío, te saludamos y te damos la bienvenida.
1: Hola, muy buenos días. ¿Cómo andan ustedes? Saludarlas a ambas y también a todos los radioescuchas y gente que lo sigue por distintos medios de comunicación. Agradecido por la entrevista. Bien, ustedes hicieron la introducción. Yo soy licenciado en Ciencias para la Familia y también operador sociocomunitario. Resido en la ciudad de Nogoyá, Entre Ríos, ciudad cabecera del departamento. Y desde aquí intentamos, de la mejor manera posible, ejercer la profesión y también acompañar a la asociación desde el lugar que nos toca en la comisión directiva, que en mi caso es la de protesorero. Tesorera es la licenciada Fabiana Russo, pero bueno, ambos trabajamos en tándem para llevar de la mejor manera todo lo que es números y base de datos.
0: Bien, contanos en primer lugar en qué consiste este proyecto que están llevando a cabo.
1: Sí, en lo personal, aquí en mi territorio, digamos, en mi provincia y región, tenemos dentro de las, si se quiere, actividades más importantes que lleva adelante la comisión directiva, está justamente la de promoción de nuestras profesiones, porque son varias las incluidas en la asociación, tanto los técnicos orientadores, técnicos superiores, técnicos universitarios, licenciados en orientación familiar y también licenciados en ciencias para la familia, son carreras hermanas, por supuesto con sus distintas incumbencias dentro del abanico de opciones, pero todos tratamos sobre lo mismo, trabajar profundamente sobre la familia, procurando lo mejor para ella a través de políticas, pueden ser públicas o de otros sectores como el tercero, o también trabajar en el ámbito privado. Dentro de lo que estamos llevando adelante, como bien te decía, está la promoción de lo que somos y hacemos y las posibilidades que tenemos dentro de cada lugar para poder ejercer y brindar lo mejor de nosotros para la sociedad. Ahí es donde entra el proyecto de dirección o área de familia, que también puede adaptarse a un COF, que es un centro de orientación familiar. Es un proyecto abierto, promovido por la comisión directiva, que tiene su corazón en el trabajo del magíster Marcelo Hernández, pero también fue sometido a consideración de todo el conjunto para sacar el mejor proyecto posible. Hoy en mano de cada uno de los orientadores que forma parte de la asociación, está justamente como herramienta de entrada para poder llegar tanto al sector público, llámese municipios o áreas de la provincia, como también a las OSC, o tercer sector, organizaciones de la sociedad civil, etcétera. Es justamente el proyecto que nos permite explicar cómo se puede trabajar en un lugar específico en políticas de familia y cómo nos vemos insertos nosotros para poder desarrollarnos dentro del mismo.
0: Bien, muy muy interesante también el proyecto y todo lo que buscan generar con esta iniciativa.
1: Exacto.
0: Te consulto por ahí. Nos mencionabas recién algunos de los objetivos, ¿no?, de este proyecto y de crear centros de orientación familiar a nivel municipal, sobre todo. Pero, ¿qué necesidades, por decirlo de alguna manera, considerás vos que son más relevantes para poder desarrollar y tratar en este tipo de espacios?
1: Bien, muy buena pregunta, porque justamente por eso vamos con los papeles en mano, no para ser formalistas, sino para dejar un proyecto que se vea palpable, digamos, y a poder apoyarnos en él, que tiene, además, por supuesto, de una misión, visión y un objetivo general, es objetivos específicos, que más que nada penetran de manera más directa en los gobiernos municipales. Si bien se puede elevar a algo superior, pero la idea es trabajar en territorio con municipios o comunas, que es donde más se puede instalar físicamente un centro de orientación familiar. Yo diría que, para sintetizar en los puntos más fuertes, que un espacio para brindar orientación y acompañamiento familiar de manera directa a través de un profesional con un enfoque por ahí social o psicosocial, siempre pensando en la prevención de problemáticas más potentes, pero poder guiar, acompañar a la familia ahí, en un lugar específico donde se puedan tener consultantes. Y también tener acciones de territorio para poder hacer prevención y promoción del bienestar familiar, pero ahí ya con talleres o charlas o conversatorios específicos para las necesidades del municipio. Brindarse como profesional de familia, pero no quedarse solo en estoy en la oficina para que vengas y me consultes. Estoy en distintos lugares, me acerco al territorio y dependiendo de las necesidades, me brindo.
2: Juan, te consulto sobre tu propia experiencia personal, ¿no? ¿Cómo fue que te acercaste a lo que es el mundo de la orientación familiar, de la licenciatura? ¿Cómo es que terminás estudiando esto y que te dedicas a esto?
1: Sí, muy buena pregunta. Yo, de origen, soy martillero y corredor público y gestor. Uh-huh. Trabajé durante un tiempo muy importante en lo que es gestoría tanto inmobiliaria como del automotor. Me tocó la suerte, tuve la oportunidad y fui elegido en su momento en el periodo 2019-2023 como concejal de mi ciudad. Entonces me acerqué de manera directa a lo público. Ya había tenido roces, si se quiere, a través del tercer sector, pero pasé directamente a ser responsable de la representación. Me gusta, me interesa y sobre todo los lugares que tienen impacto en el capital humano. Entonces me llevó a estudiar por una cuestión de gusto, carrera que tenga que ver con el área familia. Me gusta familia y comunidad, pero justamente fue lo que me atrajo la posibilidad de estudiar virtualmente. Culminé mis estudios y luego me especialicé. También he tenido la oportunidad durante un tiempo, un año casi, de acompañar como secretario ecónomo a una residencia socioeducativa que alberga a menores en el departamento de Nogoyá, que fue una experiencia hermosa, por ahí no tanto de relación humana, sino más bien de administración de bienes, pero todo tiene que ver con todo. La cuestión es trabajar por el otro, hacerlo de la mejor manera posible y siempre con una mirada sistémica, sabiendo que el núcleo social de nuestra sociedad es la familia y sobre ella hay que trabajar, entendiendo, ¿no? Conociendo.
0: Sí, te estábamos escuchando muy atentamente porque la verdad es que es muy interesante todo lo que contás y cómo está planteado este proyecto y sobre todo las necesidades que tienen para cumplir, que tienen como objetivo para cumplir y llevar adelante. Ahora, te consulto desde tu experiencia como operador sociocomunitario en adicciones. ¿Qué relación puedes encontrar entre las problemáticas familiares y los consumos problemáticos también?
1: Sí, es una muy buena pregunta. Por lo que me ha tocado conocer fuera del ámbito local, que es por cuanto menos en mi ciudad, el tratamiento del consumo problemático barra adicciones, dependiendo en qué nivel se encuentre la o las personas y dependiendo del tipo de adicción, que no hablamos solamente de por ejemplo, drogas ilegales, sino hay distintos tipos de adicciones, que se llega de distintas maneras, casi siempre se trata, por lo menos a nivel local, en unidades descentralizadas, dispositivos en donde distintos profesionales trabajan en conjunto en función de... por ahí no se tiene en cuenta el escuchar y tratar directamente con la familia, sin discriminación, pensando en llegar al lugar y escuchar a cualquiera de sus miembros o a su conjunto, intentar entender ese sistema familiar y poder trabajarlo de la mejor manera sin discriminar a los distintos actores del conjunto familiar. Es más bien una política individualista. Por eso es que es mi interés y mi voluntad de llevar a distintos municipios este proyecto para poder dialogar, encontrar la manera de promover más que nada los COF, que son un centro de orientación familiar para que pueda acercarse.
0: Perdimos un poco el contacto, estamos hablando con este orientador familiar de un proyecto que está llevando a cabo. Hola, ¿nos escuchás?
1: Hola.
0: Sí, se nos había ido un poquito la señal, pero acá retomamos. Sí, te escuchamos lo que nos contabas.
1: Bueno. A eso apunto. Por ejemplo, cada lugar donde me ha tocado concurrir, que a fin de cuentas han sido 5 por el momento, pero vamos a seguir girando por la provincia o promoviendo que otros profesionales se acerquen con el mismo. La verdad que uno ve que no hay una uniformidad a la hora de poder trabajar este tipo de problemáticas desde lo municipal. Cada uno tiene su propio librito y a lo sumo toma las herramientas que le promueve más que nada Nación a través del CEDRONAR como una especie de guía general para poder tratar estos problemas y si no se apoyan en el profesional de la salud mental. Creo que es una manera, pero hay más posibilidades porque uno puede prevenir a través de los orientadores y también trabajar multidisciplinariamente.
0: Y de eso se trata, ¿no? Del trabajo en conjunto para que después tenga un resultado positivo a largo plazo. Te consulto también en relación, ¿no?, a este tema de las adicciones tan vigente, lamentablemente, en nuestra sociedad de hoy. ¿Hay formas de prevenirlo? ¿Se trabaja en conjunto con el ámbito familiar de la persona adicta? ¿Cómo se hace para prevenirlo? Que un poco nos contabas recién, y también por qué se producen este tipo de adicciones. Hola.
2: Se ha perdido tal vez la conexión.
0: Estamos. No, volvemos.
2: Nos ha dejado con la intriga.
0: Con algunos problemas técnicos, pero ya vamos a volver a retomar. Estamos hablando hola. Juan Centurión. Juan, ¿nos escuchás?
1: Sí, te escucho.
0: Ahí está. No, se nos había un poco la señal. Te consultaba. ¿Cuál es en relación a estas adicciones, que es tu especialidad, cuál es la forma de poder tratarla dentro del ámbito familiar propiamente dicho?
2: Nos hemos quedado con la intriga.
0: No hay conectividad con Juan, la hemos perdido. Juan Centurión, él es licenciado en Ciencias para la Familia, especialista en adicciones, está en un proyecto de creación de centros de orientación familiar municipales, también es tesorero de la Asociación Argentina de Orientadores Familiares. Nos estaba contando un poco en qué consiste este proyecto. Muy ¿cuándo se escuchás?
1: Ahora sí, ¿ustedes me escuchan bien?
0: Ahora sí, ahora hemos vuelto. Te consultamos sobre cómo se pueden tratar justamente las adicciones dentro del ámbito familiar.
1: Sí, justamente yo creo que a nivel municipal creo que hay que utilizar toda la infraestructura municipal posible para llegar territorialmente a lugares en donde gobierne el municipio y podamos hacer charlas preventivas, tener un contacto real con la gente de una manera popular en el buen sentido de la palabra, pero también hay que conveniar con organismos de salud que son los que más aceitado tienen.
0: Claro.
2: Estamos complicados
0: sí. con Juan. Bueno, no le queremos robar más tiempo. La verdad es que el proyecto que está llevando a cabo es muy muy interesante y muy necesario también por su fin y por el objetivo que tiene de cubrir todas estas necesidades a nivel municipal, como nos contaba. A ver si podemos retomar nuevamente la conexión. Él nos contaba recién sobre las adicciones, que es su especialidad y la importancia que tienen de poder desarrollarlas dentro del núcleo familiar, porque se necesita ese tipo de contención por parte de la familia, justamente propiamente dicha, para la persona adicta y para poder tratarla. Juan, ¿nos escuchás?
1: Sí, te escucho.
0: Ahí está.
1: Por ahí. Si podemos mejorar ahí la...
0: Parece que estamos bien. No, te consultamos justamente por la importancia, ¿no?, que tiene la familia y el ambiente, el ámbito familiar, justamente para las personas que sufren este tipo de adicciones.
1: Sí, yo creo que a nivel local lo importante es no dejar nada al azar. Las herramientas que se tienen que utilizar son todas. En el caso de las charlas preventivas o todo tipo de acción preventiva de esta característica debe darse en toda la infraestructura municipal, llegar a través de salones comunitarios, SIC, todo lo disponible para poder estar en un lugar propio y seguro, pero también llegar al territorio. Y conveniar, sobre todo con las autoridades que tienen que ver con el área salud, para poder, ahí sí, llegar a los distintos barrios y hacerlo de manera integral. Porque en las localidades, sobre todo de provincias como Entre Ríos, salvo en el caso de las dos o tres urbes grandes, uno se puede mover casi sin problemas y llegar a los distintos lugares, incluso los más vulnerables, de una manera relativamente sencilla. Entonces no hay que quedarse quieto, hay que ir, pero hay que ir con todos los que saben y entienden en la materia. Después, bueno, se proyecta y se trabaja.

dependiendo de lo que se pueda conciliar, porque justamente hablamos de convenios, pero no hay que quedarse quieto. Si uno se queda esperando a que desde estamentos superiores le envíen todo, nada se va a lograr. Por eso obtener una guía, para no

0: trabajar y es la única forma, ¿no?, de poder llevar todo a cabo. Lamentablemente nos estamos quedando sin tiempo. ¿Algún mensaje o algo que nos quieras dejar para cerrar?
1: No, más que nada agradecerles a ustedes porque no solamente nos dan voz para poder plantear quiénes somos, qué hacemos en nuestras localidades, en nuestra provincia, en relación a las familias, sino que además nos permiten trascender llegando justamente a otras jurisdicciones y a personas que por ahí no pensaban que existíamos o qué estábamos haciendo. Para nosotros es fundamental. También hay que salir del lugar de comodidad. Como bien charlábamos al principio, los responsables de desarrollar la profesión somos nosotros mismos. Por supuesto que nos tienen que dar nuestro lugar, pero tenemos que saber cómo acercarnos y qué es lo que queremos promover para que nos brinden justamente ese lugar.
0: Así es. Y bueno, te agradecemos mucho por esta comunicación, por tu tiempo, y seguramente te vamos a estar contactando en alguna otra oportunidad.
1: Sí, sin duda, y acá voy a estar a disposición. Esperemos que ya en ese momento tengamos más resultados positivos para mostrar. Nos han escuchado, he tenido más de una entrevista con autoridades, pero no hay un resultado puntual que uno diga, bueno, aquí se nos llamó y estamos armando algo interesante a nivel local. Por supuesto que uno tiene participación porque busca los lugares, pero queremos que se entienda nuestro rol, que ocupemos los lugares relevantes que nos corresponden y a partir de ahí, sí, ya con la responsabilidad, trabajar en consecuencia. Y bueno, nada, esto nos ayuda, su contacto nos es muy valioso y de mi parte súper agradecido. Disculpa si hay algún problemita, tal vez en mi red de Wi-Fi o no, alguna no señal que está mal, pero uno siempre quiere salir bien y que se entienda lo que planteé, pero de mi parte súper agradecido y para adelante con el programa que es genial.
0: Muchísimas gracias y bueno, nos estaremos contactando más adelante.
1: Perfecto, muchísimas gracias a ustedes. Gracias. Saludos a todos y a la audiencia.
0: Gracias. Hablábamos con Juan Centurión, él es licenciado en Ciencias para la Familia y tesorero de la Asociación Argentina de Orientadores Familiares con este proyecto tan interesante, ¿no?, de poder llevar centros de familia a nivel municipal a distintos puntos del país. Y ahora vamos con una efeméride musical, porque un 23 de mayo como hoy, pero del año 1970, puede considerarse que es una fecha emblemática, por decirlo así, dentro de la historia de la música, porque de un lado del océano, en Estados Unidos, salía el primer álbum como solista de Paul McCartney, llamado justamente McCartney, y ya en ese entonces ya estaba conquistando la cima de las listas, marcando el inicio de una nueva aventura de él como artista. Pero del otro lado del mundo, en el Reino Unido, el número uno era Let It Be, ya marcando el final de lo que era la tan conocida banda de Liverpool, los Beatles. El disco marcaba el final, la canción dentro del disco había salido unos meses antes, en marzo, pero Paul McCartney ya había anunciado con el lanzamiento de su primer disco como solista que la banda había empezado a disolverse. Let It Be puede considerarse la canción más icónica y exitosa del disco, interpretada por Paul McCartney. Justamente el resto de los integrantes de la banda hacían coros o participaban con algunos instrumentos. Una aventura

artística que llegaba al final. Algunos dicen también que en realidad el final de los Beatles fue con Abbey Road, porque Abbey Road fue el último disco que grabaron y Let It Be fue el último disco que sacaron. Todo depende de los Beatles más, de cómo lo consideran. Lo cierto es que fue un debut para Paul McCartney y una despedida al mismo tiempo, porque en aquel mayo de 1970 el mundo estaba asistiendo simultáneamente a la final de los Beatles y al nacimiento de las carreras solistas de Paul, George, John y Ringo. Let It Be, la canción, con el tiempo terminó convirtiéndose en el símbolo del final de los Beatles.

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Como comentábamos durante el programa, estamos en fechas patrias. Ahora el 25 de mayo está a la vuelta de la esquina, el lunes, y por eso en esta sección que nosotros llamamos Canciones al Alma queríamos compartir justamente sobre una canción patria, el himno, como lo conocemos todos, el himno nacional argentino, ¿no? Que Vicente López y Planes escribieron la letra de este himno en el allá por el 1812, y la versión original, en realidad, de este himno era mucho más larga de la que conocemos hoy. Su primer título fue Marcha Patriótica y duraba alrededor de 20 minutos, un montón. Bastante distinto a lo que conocemos hoy, que es la versión oficial ya, que se sancionó por decreto y limitaba la interpretación a la primera y la cuarta estrofa. Sería eso lo que da lugar ya hoy a lo que conocemos como el himno, que es una canción, obviamente, que todos los argentinos conocemos. Por eso trajimos hoy versiones de varios artistas en este espacio que nos encanta compartir con ustedes todos los sábados, Canciones al Alma. Ahí estamos escuchando nuestro querido himno nacional, el original.

Charly García, allá por el 1990, realiza una versión del himno un poco controversial para la época, tal vez, porque fue disruptivo. ¿Quién se imaginaba en esa época que un artista de rock estaría tocando el himno? Hoy parece noticia corriente, pero la cantidad de versiones que puede tener un himno. Pero en ese momento sí que fue controversial y muy criticado el artista. Lo incluyó en su disco Filosofía Barata y Zapatos de Goma. Esta es una de las versiones más famosas y, como decíamos, controversiales del rock nacional argentino y de nuestro himno nacional.

muy linda la versión de Charlie en una emocionante interpretación, a mi parecer. Y pasamos ahora a la versión del himno nacional interpretada por Abel Pintos, que esta forma parte de su proyecto Alta en el Cielo. Me comentaban como datos de color nuestro querido operador acá, Matías, que este es un proyecto todo con canciones argentinas, patrióticas, como quien dice. Se dio a conocer este proyecto en el 2023. Es una aclamada interpretación que, justamente como decíamos hoy, incluye la primera y la cuarta estrofa junto con el coro tradicional.

pasamos a escuchar también en un ratito la interpretación, en este caso, de Andrés Ciro Martínez, a mi parecer uno de los grandes artistas que tiene este país. Yo soy muy fanática de Los Piojos. Y Andrés Ciro Martínez, que con esa armónica nos regala una melodía increíble, que tiene... No, nos regala una melodía, no. Tiene la melodía increíble nuestro himno, y así lo interpreta Andrés Ciro Martínez en sus recitales con una armónica que la verdad emociona y pone la piel de gallina.

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0: mediodía. Seguimos con este ritmo, con esta excelente música que nos está pasando nuestro querido operador en el día de la fecha para levantar esta mañana de sábado y que se nos vaya un poquitito el frío. Nosotros acá seguimos con los matecitos, acompañándolos como todas las mañanas. Volvemos a saludar a Lili, porque vuelve a llamar. Lili se ofreció, quiere, vamos a hacerlo públicamente. Para así ya comprometemos al aire a Lili. Lili quiere hacerse presente en algún momento, quiere, a raíz de lo que fue la columna Canciones al Alma, quiere cantarnos un poco del himno, así que en alguna oportunidad, seguramente para la próxima fecha patria, la vamos a estar llamando para que nos deleite con su voz. Y ahora sí, hablábamos del frío, hablábamos de matecitos calentitos para abrigarnos un poco, pero vamos a ver cómo sigue el Servicio Meteorológico Nacional.
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0: 13 grados en la ciudad de La Plata, máxima de 14. Ya estamos llegando al máximo de temperatura que vamos a tener el día de hoy, sábado 23 de mayo. Mínima de 8, se espera por la noche. Fresco, la verdad va a estar el día de hoy sábado, a abrigarse. Va a estar nublado hasta las 3 de la tarde, luego sale el sol. Porque detrás de las nubes siempre está el sol.
1: Aunque no lo veamos, el sol siempre está.
0: Exactamente. Para mañana domingo, nublado también, 15 de máxima, 8 de mínima. Para el lunes sube un poco la temperatura, 17 de máxima, 9 de mínima. También con bastantes nubes, todavía sin lluvias anunciadas. Veremos cómo va cambiando, cómo van cambiando los datos del pronóstico.
1: Vamos a ver cómo sigue el tema en cuanto al clima, pero por lo pronto nos espera un fin de semana fresco, sin lluvias, a abrigarse si vamos a salir y disfrutar este fin de semana largo que se aproxima justamente por el 25 de mayo.
0: Y como nos comentaba Florencia, recordemos chequear antes de salir, sobre todo en actividades al aire libre, chequear el clima para ver si, bueno, si vienen lluvias o no. Está bueno estar informado.
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1: De un joven de 18 años a Carlos Gardel. Una canción que describe el comienzo de la etapa más importante de la historia argentina. Y el sol del 25 viene asomando, escuchábamos que decía don Carlos en esta popular canción. Y claro, porque el sol tiene un gran significado para todos los argentinos, el famoso sol de mayo, que es y sigue siendo tan emblemático, por eso figura en los símbolos patrios como la bandera y el escudo, porque justamente en una tarde nublada de aquel 1810, justo el sol apareció entre las nubes cuando fue anunciada la formación del nuevo gobierno. Y no fue casualidad. Fue justamente el símbolo de nacimiento y de patria. Fue la luz que mostró esa esperanza en medio de tanta incertidumbre. La Revolución de Mayo fue, como decíamos, el comienzo de una de las etapas más importantes de nuestra historia. El 25 de mayo de 1810 marcó el inicio del proceso que llevaría años más tarde a la independencia de España y al nacimiento de un gobierno propio. Por eso, con el paso del tiempo, la fecha se transformó en uno de los símbolos patrios. Y siempre, para esta fecha, las celebraciones son imprescindibles. Actos, desfiles y reuniones populares se van llevando a cabo y desarrollando en distintos lugares de la Argentina, no solo para conmemorar a los grandes de nuestra patria que lucharon por la formación e independencia de nuestro país, sino también para demostrar el inmenso significado y la importancia que tiene esta fecha para cada uno de los argentinos. Y si hablamos de formas de expresar este gran sentimiento, la música no puede dejar de estar presente. Una de las canciones más representativas del 25 de mayo, de la Revolución de Mayo, es justamente El Sol del 25, porque deja expresado de la forma más real y sincera el verdadero significado patriótico y el nacimiento de nuestro país. El surgimiento de esta canción justamente fue a partir de la emoción que sintió el compositor al asistir a una de las tantas celebraciones en las que este sentimiento de amor patriótico siempre está presente. Su historia comenzó muchos años después de la Revolución de Mayo, cuando su compositor Domingo Lombardi recordó una experiencia que había vivido en su infancia. Él había nacido en 1878 y a lo largo de su vida fue un importante estudioso e investigador y recopilador también de la música de las tradiciones argentinas. Cuando tenía alrededor de 6 años aproximadamente, un 25 de mayo de 1884, había asistido a un acto patrio en la entonces Plaza del Parque y actual Plaza Lavalle, en la provincia de Buenos Aires, y allí vio desfilar a soldados y distintas celebridades, y escuchó también bandas militares, observó banderas y el entusiasmo de la gente durante los festejos del 25 de mayo. Y aquella escena patriótica lo impactó tanto que quedó grabada en su memoria. Años más tarde, en 1896, Lombardi transformó estos recuerdos en una poesía, primeramente llamada La Media Caña, que fue publicada en diferentes periódicos y a la revista criolla más difundida de entonces, que ya se llamaba El Fogón de Montevideo. En esos versos describía el ambiente de los actos patrios, las formaciones militares y el famoso sol de mayo reflejándose sobre las bayonetas de los soldados. Y en 1910, con motivo de cumplirse el primer centenario de la Revolución de Mayo, tomó diversos fragmentos de su poema La Media Caña y escribió El Gato, que tituló El Sol del 25, cuya música había sido recopilada por Santiago Roca. Y es una canción que entrecruza el recuerdo histórico de la Revolución de Mayo y la emoción popular propiamente dicha en estos festejos patrios que se hacían para conmemorarla, que se hacían y se siguen haciendo hasta el día de hoy. Con el tiempo la canción ganó enorme popularidad y fue interpretada por artistas muy reconocidos como Carlos Gardel y José Razzano, quienes ayudaron a que se volviera una de las canciones patrióticas más conocidas de nuestro país. Sin embargo, aunque Gardel y Razzano la llevaron a la popularidad, hubo un reclamo por parte de Lombardi porque el dúo la hacía figurar como propia. Y ahí fue el reclamo del autor. Y a partir de ese reclamo se vuelve a editar la canción reconociendo la autoría de Lombardi, pero apareciendo el dúo como autor de la música. Situación que aún persiste debido a que Santiago Roca, que fue el que compuso la música junto con Lombardi, no quiso reclamar la autoría, si bien fue una de las primeras composiciones que hizo, no quiso reclamar la autoría porque contaba en un reportaje que por aquel entonces no había un lugar donde registrar la música como hay en la actualidad, y había sido el que le había llevado a la popularidad. Él también era muy amigo de Gardel, entonces en honor a su memoria quiso dejarlo a Gardel como autor musical. Un dato curioso, también de color tal vez, es que Lombardi, el autor de esta canción patria tan popular, fue uno de los pioneros de la radiofonía argentina, actuando en este medio desde las primeras transmisiones que se hicieron hasta alrededor del año 1930 aproximadamente. En definitiva, Gabriel, Roca, Lombardi, Razzano, cuando se trata de una composición tan significativa, a veces tiene poca relevancia quienes la conformaron, porque esa emoción que sintió aquel joven al presenciar esa celebración es la que sentimos todos los argentinos. El Sol del 25 terminó convirtiéndose en mucho más que una canción patriótica. A través de sus versos une el recuerdo de la Revolución de Mayo con la emoción en los actos escolares y en las celebraciones populares que durante generaciones mantuvieron y siguen manteniendo viva esta fecha histórica tan importante. Por eso, cada vez que suenan sus estrofas, también vuelve a aparecer la memoria colectiva y la identidad argentina.

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0: 27 minutos pasaron de las 12 del mediodía. Continuamos en Pasajeros del Espacio. Estamos acá hablando un poquito el mate para seguir calmando este frío. Tenemos que agradecer a Silvio Bermúdez, que se comunicó con nosotros, nos dejó un saludo, nos está escuchando. Le agradecemos por estar del otro lado disfrutando de nuestro programa. Tenemos que agradecer también a Carmen, que se comunicó a través de nuestro Instagram, que dejó respuesta de la acertinanza y acertó. Así que ya está participando también por el premio de librería La Esquinita. Y hablando de acertinanza, recordemos cuál es la acertinanza.
1: ¿Quién es el hijo de tu mamá y tu papá que no es tu hermano? ¿Quién es?
0: Mi hermana.
1: Puede ser. ¿Quién es? Hay que pensar, ¿eh? ¿Quién es el hijo de tu mamá y tu papá que no es tu hermano? Ya habíamos dicho, reiteremos las pistas.
0: Lo ves cuando te mirás al espejo.
1: Esa es muy fácil.
0: Es muy fácil. O sea, vos mirás al espejo y ya tenés respuesta de la acertinanza.
1: Después yo había dicho que uno cuando va a terapia, cuando va al psicólogo, habla mucho de esta persona también, ¿no?
0: Figura la respuesta de la acertinanza en el Documento Nacional de Identidad.
1: También. Son varias las pistas que ya dimos, así que...
0: Figura la respuesta de la acertinanza cuando firmamos algún documento.
1: Es verdad.
0: Y no voy a decir mucho más porque ya Mati me pone caras como diciendo para un poco, porque ya prácticamente estamos dando la respuesta. Recordando las vías de comunicación para que puedan enviarnos su respuesta.
1: Por teléfono se comunican al 66380077, también por WhatsApp lo pueden hacer al 221-678-9929. Recordamos que en Instagram estamos como Pasajeros del Espacio. Si nos quieren ver nuestros rostros aquí tomando mate y muriendo un poco del frío, nos van a encontrar en Twitch, como estamos como Radio Rocha AM1570, y también estamos transmitiendo por página online www.radiorocha.com.ar. Así que esperamos sus mensajes.
0: Todas las vías de comunicación informadas, y ahora vamos a seguir disfrutando de más música.

0: Y escuchamos a Alejandra Rodríguez, nuestra próxima invitada, que se presentará en la Salamanca mañana domingo 24 en la Peña Folclórica, previa justamente al 25 de mayo, y está en comunicación con nosotros. Buenos días, Alejandra, Rocío y Nazarena, te saludamos y te damos la bienvenida.
1: Hola, buenos días. ¿Cómo andan?
0: ¿Cómo estás,
1: Nazarena?
0: ¿Cómo estás vos? Pensaba, te estás esperando.
1: Sí, estaba queriendo llegar, pero justo venía de otra radio y se me complicó con el tránsito. Así que bueno, gracias por hacerme la nota igual.
0: No, por favor, gracias a vos por estar. Contanos, para empezar, ¿cómo te estás preparando para esta presentación en la Salamanca de mañana?
1: Sí, va a estar buenísimo. Vamos a recibir el Día de la Patria. Ya desde el día anterior empezamos a festejar. Es un día muy nuestro, muy típico, así que bueno, ojalá que puedan acercarse o si quieren anticipadas, tengo al 221-4766-083. La verdad que va a estar muy, muy lindo. Ya mucha gente está preguntando y comida típica, y locro, empanadas, pastelitos, bueno, todas esas cosas que nos gustan comer en estas fechas, ¿no?
0: Sí. Así es. ¿Y qué, cuál, se puede adelantar un poquito del repertorio? ¿Con qué nos vamos a encontrar?
1: Sí, vos sabés que quería contarles que hay una chacarera que subí a TikTok y se hizo medio viral, ¿viste? Que es La Vieja, que es un clásico en nuestro folclore.

0: Marco, así que va a ser realmente una fiesta y bueno, la verdad que los esperamos a todos y no sé si me escucharon bien todos.
1: Sí, te estamos escuchando.
0: Bien, así que bueno, la verdad que estamos muy, muy contentos con esta fecha, así que queríamos hacer extensiva la invitación a toda la gente de Radio Rocha, obviamente.
1: Sí, y encima la Salamanca, que siempre es un lugar muy, muy lindo para ir, muy acogedor, muy, muy agradable.
0: Y es un lugar muy típico de nuestra ciudad de La Plata, donde se hace folclore siempre, así que bueno, obviamente que están todos invitados. Están 5, 61 y 62, aclaro por las dudas, porque por ahí hay gente que hace mucho que no va y piensa que está en otro lugar, pero hace varios años que está ahí y es un lugar muy, muy lindo. Cuando por ahí va gente por primera vez, no pueden creer tener ese espacio en la ciudad de La Plata. Así que bueno, ojalá que se puedan acercar. La verdad que sería muy lindo que vayan.
1: Contanos un poco
0: Y bueno,
1: cómo
0: la
1: fue
0: gente que
1: tu.
0: va por pasajera del espacio, que me avisen, así después les cuento a ustedes. ¿Qué les
1: Bueno,
0: parece?
1: contanos un poco cómo fue tu recorrido en la música hasta tu actualidad.
0: Mira, yo empecé muy chiquita con la guitarra, porque siempre me encantó, ¿viste? Esa gente que le gusta la música. Y a los 9 empecé a estudiar guitarra. Después empecé a cantar folclore, a los 16 ya cerré festivales, así, de arte joven. Después a los 17 me fui en una gira por Brasil. Bueno, y tuve la suerte de conocer al Negrito Olivera, que era el que conocíamos en común con Marisa, porque una vez fuimos a un, ¿viste? En Pre-Cosquín, hace muchos años, y fue muy, muy extraño lo que sucedió, porque yo en ese creo que salió segunda, no salí primera. Entonces no iba de representante a no ser que le pase algo a la primera. Y el Negrito Olivera, en vez de invitar a la primera, me invitó a mí a la radio. Me dice: venite a Radio Provincia, que me encanta lo que haces vos y quiero que estés vos en la radio. Le digo: pero a la chica salió primero, no la vas a invitar. No, no, a mí me gustó lo tuyo, me dijo. Y desde ahí nunca más nos separamos, porque después él siempre estuvo con proyectos de radio, era una persona muy, muy conocida y muy querida. Entonces, bueno, eso a mí me sirvió muchísimo, porque te imaginas estar en una radio como Radio Provincia también, y después él siempre estuvo en Radio Rocha. Entonces, como muy apegado con las AM, ¿no?
1: Claro.
0: Y en mi casa siempre se escuchó AM encima, porque mi papá a la mañana se despertaba tempranísimo y arrancaba con la radio, ¿viste? Entonces, para mí estar ahí, a mí lo escuchaba todos los días en mi casa, sabes lo que era increíble. Y bueno, fue maravilloso y por eso amo tanto el tema de la radio, ¿no? Me parece que es un espacio precioso y sé que no se va a perder, porque todo el mundo decía, uy, ahora se va a perder, no sé qué, pero en realidad uno va en el auto y prende la radio.
1: Claro.
0: Uno está en la casa y prende la radio, qué sé yo, se pone a cocinar, lo que sea. Así que, bueno, limpiar lo que sea y es una gran compañía la radio, ¿no?
1: Y siempre desde que empezaste, te dedicaste al folclore.
0: ¿Sabes qué? Al principio te voy a contar que tuve una bandita de rock, que hacíamos
1: Ah, mira.
0: covers de Los Piojos, que tocaba guitarra eléctrica, me hacía cargo. Y después también estudié música académica, toqué por muchos teatros y todo, porque tocaba obras de todos, ¿no? De Mozart, de Bach, y de otros autores más contemporáneos. Y Moscardini, bueno, que es alguien que actualmente vive, ¿no? Y con eso recorrí mucho haciendo conciertos. Y después me dediqué al folclore porque, bueno, es algo que amo. El folclore y el tango siempre se escuchó en mi casa. Así que, bueno, la verdad que desde ahí empecé y no dejé nunca. Tuve la suerte de ganar festivales, todo, pero bueno, realmente estoy muy contenta por todo lo que está sucediendo actualmente. Porque, bueno, la gente de Salamanca me está convocando bastante. La semana pasada actué, se llenó totalmente. Quedó gente afuera. Y bueno, ahora veremos el domingo, ojalá que pase lo mismo, ¿no? Eso es Peña Peña.
1: Ale, mañana domingo, empanadas, locro, pastelitos. A vos qué es lo que te interesa comer, ¿no? Mañana. Muchas comidas patrias en estas fechas.
2: Acá está un pastelito de membrillo, pastelito de batata.

0: Uy, qué tema. Vos sabés que a mí me gustaba solamente el de batata y ahora me gusta también el de membrillo. Pero
1: Ay.
0: antes no te comía un pastelito de membrillo, era una cosa. Son riquísimos los pastelitos.
1: Sí.
0: Así que bueno, y después si hay gente que sea vegana, esas cosas, nos pueden avisar y hay menú también
1: Ah,
0: para
1: buenísimo.
0: ellos. Porque a veces pasa que uno dice, ay, no voy a la peña porque no va a haber menú, entonces está bueno aclarar que hay también.
1: Claro, y para que
0: Pero
1: por
0: hay que avisarlos.
1: el que no le guste el locro hay empanadas también, porque también el
0: Claro.
1: locro es una comida que no todo el mundo le interpela, ¿no?
0: Es verdad, es
1: Sí.
0: verdad. Lo que pasa es que a mucha gente le gusta comer algo muy tradicional en
1: Claro.
0: estas fechas patrias, ¿no? Entonces, la verdad que un locro mañana comería yo, ¿eh? La verdad, siempre como empanada, pero
1: Sí, cerrar el domingo ahí.
0: sí, va a ser seguramente el menú que voy a pedir.
1: Te pregunto
0: Bueno, la verdad que sí.
1: qué significado, porque yo pensaba, ¿no? Teniendo en cuenta, yo siempre digo lo mismo, la música es emoción, la música es sentimiento y poder realizarla a través de un ritmo tan nuestro, ¿no? Como es el folclore tan argentino, ¿qué significado tiene para vos?
0: Y para mí es muy emocionante. Vos pensás que yo he recorrido Uruguay, he recorrido Brasil, he ido a Europa, y llevar nuestra cultura a otros lugares, o mismo en nuestro país, me ha pasado de llevar nuestra música de la provincia de Buenos Aires a lo que es el sur, a Córdoba también. Es muy emocionante, y bueno, todo lo que genera, es increíble que gracias al arte, mucha gente que trabaja un montón y todo, después va una pena y algo y es como que hace un reseteo, ¿no? Porque empieza de nuevo, disfruta, es un momento para desconectar de todo lo que uno hace, entonces la idea es disfrutar, compartir. Y lo que tiene el folclore nuestro tiene mucho de eso, ¿no? El tema de la danza, de la música en sí, de las comidas. Y después de la cuestión de la familia, de los amigos. Entonces, es un ámbito muy lindo y la verdad que por eso sigo eligiendo hasta el folclore. No es que no me gusten otros estilos, yo respeto todos los estilos. A mí, por ejemplo, el tango me encanta o por ahí cantar alguna canción. Pero bueno, la verdad que estoy muy contenta de hacer folclore. Ahora puedo hacer mis redes.
1: Sí.
0: Estoy en Instagram como Ale Rodríguez LP y en TikTok, que me sorprendió muchísimo porque se hizo viral un videito que subí en la Chacarera, que era de acá nomás, que es alerodríguez.lp. Así que los invito a que puedan ir también. Y bueno, Alejandra Rodríguez, estoy en YouTube o en Spotify, ¿no? Pero es muy emocionante poder compartir nuestra cultura y tengo la suerte de haber estado con gente muy reconocida, porque mi tío, bueno, tocaba tango y iban gente muy famosa a la casa, que yo lo estacunaba, iban directamente a la casa de él. Entonces me dice, Ale, venite que mañana vienen tales, ¿viste? Entonces yo aparecía como de la nada y bueno, y había gente siempre muy reconocida. Entonces eso parece que no, pero para mí fue algo muy importante la construcción de lo que puedo hoy decir, ¿no? Así que estoy muy agradecida a todo eso.
1: Pensaba también, ¿no?, en la diferencia entre un recital tradicional, un concierto tradicional y la intimidad que tiene una peña.
0: Claro, sí,
1: Es
0: obviamente.
1: como más cercano, más íntimo y más que por ahí se puede vivir mejor la música,
0: Me ha
1: ¿no?
0: pasado también. Sí, totalmente. Sí, es hermoso. Ojalá que puedan venir mañana. Si tienen ganas, las esperamos claramente. Después ahí le mandan a esa por privado. Pero Marisa ha venido alguna vez. Es lindo lo que se genera ahí en Salamanca. Porque bueno, uno tiene el artista cerquita, ¿no? Y eso es impagable, me parece.
1: Bueno, Ale, lamentablemente ya nos estamos quedando sin tiempo. ¿Algo que quieras decir para cerrar? Ya mencionaste las redes.
0: Bueno, lo que quiero decir es un abrazo grande a Marisa, a Germán. a Fernando, y un beso grande al cielo, al negro, Olivera, que siempre va a estar en nuestro corazón. Pasajeros del Espacio ya cumplió varios años y la verdad que es un éxito total, así que muchísimas gracias por abrirme siempre las puertas.
1: No, gracias a vos. Grandísimo. Gracias a vos, y la próxima ya con Marisa te esperamos en el estudio.
0: Dale, gracias Rocío, gracias Nessa,
1: gracias
0: por tenerme ahí.
1: Gracias.
0: Nos vemos.
1: Hablábamos con Alejandra Rodríguez, que se va a estar presentando mañana domingo 24 de mayo a las 21 horas en una peña en la Salamanca, en conmemoración justamente a esta fecha patria.
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0: 52 minutos pasaron de las 12 del mediodía, ya estamos casi en el final. Qué rápido se pasa el tiempo cuando uno la pasa bien, cuando uno hace lo que le gusta. Y eso esperamos también que les haya pasado a ustedes. Gracias, como siempre, por escucharnos, por estar, por comunicarse con nosotros también. Volvemos a saludar a Silvio Bermúdez, que se contactó a través de nuestras redes sociales, que nos saludó. A Carmen, a Liliana, que han participado de la acertinanza y han adivinado, así que ya están para el sorteo que haremos la semana que viene. Y bueno, y también ahora, ya que estamos hablando de las artesanías, recordémosla rápidamente, así para que se queden pensando durante la semana.
1: ¿Quién es? ¿Quién? ¿Quién es? ¿Quién es? ¿Quién es? Nos preguntamos nosotros. ¿Quién es el hijo de tu mamá? ¿Y quién es el hijo de tu papá que no es tu hermano? ¿Quién es?
0: Yo sí.
1: Pues, bueno, habría que preguntar, pero no, me parece que no es.
0: ¿No?
1: No. ¿Quién es?
0: Liliana había dicho mi primo.
1: No, tu primo no. Mi primo tampoco.
0: Tampoco. El cuñado
1: de Lili también. El cuñado de Lili tampoco es.
0: Tampoco es.
1: No.
0: Recordad que habíamos dado, una de esas ha sido que si te miras al espejo ves a la respuesta de la sartenanza.
1: Otra de ellas había sido que en terapia uno con el psicólogo habla mucho de esta persona.
0: Otra pista que habíamos dado es que encontrás a esta respuesta en el Documento Nacional de Identidad.
1: Así que abrís la billetera y te fijás.
0: Te fijás en el documento y está la respuesta de la certinanza. Ya nos estamos quedando sin tiempo. Gracias por estar del otro lado. Gracias, NASA. Mati, el número uno, el capitán de esta nave, junto con Marisa, a quien saludamos, le mandamos un beso grande, que ya va a estar con nosotros de nuevo la semana que viene. Y justamente hablando de la capitana del barco, de la nave, porque somos pasajeros del espacio, el mensaje final lo deja ella. Gracias y hasta la semana que viene.

Como te decimos siempre, querete, cuídate, amate y perdonate, así vas a poder querer, cuidar, amar y perdonar a los demás. Hasta el próximo sábado.

Señoras y señores, esto ha sido todo por hoy. No lo hicimos mejor porque no sabemos hacerlo mejor. Pero quédense seguros que le pusimos todo el amor y toda la dedicación que está a nuestro alcance. Que lo pasen bien todos y cada uno de ustedes.

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Muy buenas tardes a todo el público rojo pasión, rojo pasional que hace evocación a nuestro nombre de programa, ¿sí? Yo digo, sentimiento independiente tiene que ver con una gran pasionalidad por el Rojo de Avellaneda. Sí, Rojo de Avellaneda que terminó un semestre a la grande, pasando la condición de octavo de final, o sea, de 16avos de final a octavo de final, como marcaba el libreto. No jugamos bien, a mi criterio, la editorial que voy a hacer es corta, breve, porque hay mucho material para compartir, y las 3 horas del programa nos quedan cortos. Y no es por hablar pavadas, pero requiere cada segmento o cada partícula de programación su respeto, ¿no? Yo quiero sacar una sola conclusión. Independiente tuvo las armas y los elementos para hacer más goles de diferencia. Ganó 2-0 con suculentos goles de tiro libre. Primero de Santiago Montiel y después de Maximiliano Gutiérrez. Al ángulo los dos, tremendos golazos. Uno de izquierda, uno de derecha. Calcados los goles, pero sobre el lateral invertido del arquero en cuestión. Arquero que tuvo un recorrido leve por el club Estudiantes de La Plata, no dejando buenas sensaciones, simplemente atajador de penales. Independiente hizo supremacía y reguló el partido como tenía que hacerlo y creo que dio el primer pasito muy chiquitito para demostrar que se iría por el camino de aprender a sostener un resultado. Porque no obstante, habiendo recorrido más de 20 partidos y siendo merecedor de un gol a favor, en casi todos los resultados a Independiente lo han empatado o le han dado vuelta al resultado. Y eso no habla bien de Independiente. Entonces, a mí me dejó el temor, y lo tengo que confesar,

0: de que Independiente dejó muchas cosas negativas más que positivas en el resultado de ayer. ¿Por qué? Porque como mínimo, con un hombre más, todo el segundo tiempo y parte del primero, podría y habría debido lograr otro resultado, un mínimo de 3-0. Pero esa es mi opinión, no fue abastecido como otros partidos, Gabigol, Gabriel Ávalos, que claramente el tipo ya viene pensando en el Mundial y lo bien que hace, no se rompió el lomo, no se fajó con los defensores, innecesario hacerlo, porque Independiente ganó 2-0, nunca se metió en tela de juicio el resultado, salvo la jugada de Tarragona que la pica y la tira un metro afuera. Mal definido por el delantero de Unión, que reclamaba un Rosenrey que no existió. Esa es mi entrada de programación del día de hoy. Voy a presentar a quienes acompañan y vamos a escuchar un resultado que acaba de suceder con las Diablas en voz de Lautaro Avoli. Así que bienvenida a nuestra querida amiga y operación técnica, más la sugerencia musical, la señora Mercedes Campomón. ¿Cómo estás?
1: ¿Qué tal? Buenas tardes.
0: ¿Bien?
1: Todo bien.
0: Bueno, me alegro. Bienvenido al co-conductor y co-productor de este espacio, a mi amigo Raúl Alfredo Stancato. ¿Cómo estás, querido?
2: Buenas tardes a toda la mesa, buenas tardes a todo el oyente de Sentimiento Independiente. Como dijiste vos, sale programa número 468 de la décima temporada, acá en la ciudad de La Plata, la ciudad de las Diagonales. 12 grados la temperatura, 11 la térmica, 76% la humedad. Y hoy es un día, por lo menos, que podemos hablar de fútbol tranquilo y no con como fue la semana pasada, con esa derrota a cuestas de Rosario Central, que ayer, viendo el partido de Copa Argentina contra Unión, todavía nos seguimos preguntando por qué Valenzuela de titular, por qué Malcorra de titular, si los titulares eran tanto Zavala como Montiel, ¿no es cierto? Y anoche quedó demostrado. Con respecto a lo que decías vos, amigo, el tema de sostener los resultados también queda reflejado en lo que pasó en ese partido con Rosario Central, que Independiente se pone en ventaja 1-0 y no supo, porque para mí no supo, sostener el 1-0 para irse al descanso y dejarlo a Jorge Almirón pensando en alguna estrategia para poder dar vuelta al resultado, porque fue un gol psicológico, el de Ángel Di María, y fue en el descuento. Y esas son las cosas que Independiente, por historia, no las debe cometer, porque Independiente siempre con el juego limpio y con las manos limpias, pero cuando el árbitro adiciona 2 minutos, tenés que pinchar la pelota. Así que bueno, no es por llorar sobre lágrimas derramadas. Ya pasó el partido contra Rosario Central, pero anoche quedó totalmente demostrado que contra Rosario Central Independiente jugó con 2 jugadores menos, Valenzuela y Malcorra.
0: Sí, buen análisis, amigo. Y doy la bienvenida a nuestro, ¿cómo definirlo? Nuestra proyección de programador absoluto y nuestro heredero en los próximos 20, 30 años, donde los que acaban de hablar probablemente pasen a otro plano terrenal. Yo lo tengo asumido, no sé vos, mi amigo, pero bueno, yo voy a cumplir 58 años más 20, me da 78, y ojalá podamos seguir haciendo el mismo programa de acá 20 años. Pero bueno, ya tenemos un heredero presencial que no va a estar solo, seguramente en su momento quiero hacer futurología, pienso que lo va a acompañar Nahuel o Santiago o Isabela o alguien que se quiera pegar a este hermoso proyecto llamado Sentimiento Independiente, que no decaiga. Y bienvenido al piso a este gran amigo Luciano Stancato. ¿Cómo estás, amigo?
3: Gracias, Ale, por la presentación. Saludar a vos, a mi papá, a Mercedes. Muy contento de estar otra vez un sábado acá con un buen resultado de Independiente. Contundente la victoria, con el arco en cero, que es algo que a mí siempre me importa mucho, que Independiente no le hagan goles, más que todo por lo que le afecta, ¿no?, que le hagan goles. Y bueno, haciendo un poco de futurología, sí, ojalá estar acá mucho tiempo, un espacio en el que me siento tan cómodo, en el que se puede hablar como hincha del rojo, que eso es un privilegio, y también, bueno, esperando a que vuelva. Yo tengo ansias del Mundial, de hecho acá estoy con el fixture, porque vamos a tocar algún tema que otro, pero yo estoy esperando que arranque de vuelta el semestre para volver a ir a la cancha a ver al rojo. Y nada, saludar a todos.

0: Todos en un sábado fresco, la verdad, pero bueno, hay que ir acostumbrándose a estas temperaturas porque ya se nota que el calor no vuelve más. Viste que tuvimos como unos 2 o 3, 2 meses más o menos que hacía calor, hacía frío, calor, frío, calor, frío. Bueno, ya está. Ahora hay que abrigarse todos los días y también tener la guardia alta, sobre todo como hinchas del rojo, porque se viene un mercado de pases que yo creo que puede ser, al ser el último de esta comisión directiva, puede ser tanto muy bueno, que eso sería lo ideal, como puede ser lapidario para Independiente. Así que nada, con muchas expectativas por lo que se viene.
1: Bueno, gracias chicos por la parte de apertura y ahora vamos a escuchar en los próximos 4 minutos qué dejó el triunfo de Las Diablas que acaba de suceder a voz de nuestro enviado especial, Lautaro Aboli.
2: Sí, estamos con Leandro Capucho, acá en Lautaro Aboli, estamos para Sentimiento Independiente, AM570, estamos en vivo para el programa de hoy. Sensaciones de este triunfo importantísimo contra Lanús, un rival duro que es un duelo muy parejo, que fue un partido de 6 puntos, ¿no?
3: Sí, la verdad que fue un partido de 6 puntos porque el rival en esta cancha se hace fuerte, el sintético juega a favor de ellos porque nosotros estamos acostumbrados a otro juego. Hay a veces que el partido se hace cerrado de esta manera como se hizo hoy porque no podés jugar, pero bueno, intentamos imponer nuestro juego y fue lo que buscamos, ¿no? Y por suerte pudimos hacer el gol y después sostenerlo.
2: Y a comparación del partido anterior con San Luis que estuvieron sufriendo el partido, es importante sumar la cantidad de puntos pensando en la posible clasificación a la Copa Libertadores.
3: Sí, a ver, esto es un trabajo que es un proceso donde hay que seguir insistiendo, seguir trabajando en el día a día y que los resultados sean mucho fa a favor que en contra, pero bueno, es un proceso como te digo, los partidos a veces cerrados como esto, lo importante es ganar y es lo que pasó hoy y con San Luis lo mismo, por ahí con San Luis, más allá de que se terminó sufriendo, creo que hicimos un buen partido, un buen desgaste y el juego lo impusimos nosotros como lo buscamos. Así que nada, la verdad que contento por esto, hay que seguir insistiendo, seguir trabajando, esto recién comienza, así que tenemos para rato y nada, seguir laburando en el día a día para poder seguir sumando a 3, ¿no?
2: Sí, y ayer jugó la primera división masculino, y hoy también el femenino. En este momento está jugando las inferiores del club del masculino. Es un momento importantísimo para Independiente, sumar unidades, sea fútbol femenino, el masculino. ¿Qué mensaje dejas al hincha Independiente que nosotros nos va a escuchar dentro de un ratito en vivo?
3: Y mirá, Independiente es esto, Independiente tiene que representarnos bien en todos lados, en tanto en las inferiores, en las juveniles, en reserva, en la primera masculino. Independiente es un club muy grande que nos exigió siempre, toda la vida, tratar de jugar bien, de imponer nuestro juego. Y nada, creo que somos el más grande de Argentina y es eso, tenemos que nos vaya bien en todas las actividades, ¿no?
2: Sí, y vos sos el sucesor de Herrera, que Grindetti te puso el ojo y además está sacando buenos resultados a pesar de las derrotas, los empates y las victorias. ¿Cómo te estás desempeñando actualmente en tu primera experiencia como técnico de Independiente?
3: No, la verdad que muy bien, somos una actividad, un grupo de trabajo muy lindo en el femenino, donde siempre trabajamos en conjunto con las partes de juveniles. Fíjate vos que en el partido son más de jugadoras de nuestro club que de afuera, es lo que nosotros tenemos como escuela, por así decirlo, es que apostar a las chicas del club, apostar a nuestras inferiores, que es eso, para que las chicas tengan ese crecimiento que se merecen, esa formación, y después obviamente que den fruto en primera. La verdad que es un trabajo en conjunto, como te digo, desde la parte de juvenil hasta la primera.
2: Sí, y por último, definime una frasecita el partido de hoy.
3: Mucha actitud. Esa es la frase.
2: Muchas gracias.
3: No, gracias.
2: Y última. Fue un día atípico, fue ser un fin de semana a la 10 de la mañana, las chicas sufriendo el frío y además el calor del sol, que dejaron toda la cancha, ¿no?
3: Sí, dejaron todo, la verdad que eso se siente. Pero bueno, eso es lo lindo del fútbol, que a pesar del clima, a pesar del horario, nosotros nos adaptamos a lo que sea y como te digo, buscar los 3 puntos siempre.
2: Muchas gracias.
3: Gracias a vos.
1: Bueno, volvimos después de escuchar denodadamente la,

0: la declaración del técnico ganador del fútbol femenino, que hay clubes como por ejemplo Estudiantes de La Plata, es la elección de ellos no priorizar el fútbol femenino, es un tema de ellos. Yo no me meto en la política del club barrial como es Estudiantes de La Plata, simplemente decir que es una actividad que debe ser mencionada, que debe ser valorada, que además para poder competir a nivel Conmebol te exigen tener un plantel de fútbol femenino activo. Entonces, Independiente no puede ser menos. Hoy creo que las chicas están octavas, por lo que dijo Lautaro. Octavo, supongo que es un torneo de 30 equipos, no está mal, se puede estar mejor, pero bueno, esto es un trabajo árdido, no es de la mañana a la noche. No sé qué opinan ustedes, está bueno que llegue esto, porque la verdad fuimos uno de los pocos medios que casi en tiempo real, el partido pasó hace menos de una hora, casi en tiempo real tuvimos la declaración del DT, digamos. Esto hay que decirlo, porque no hay tantos programas partidarios independientes a esta hora los sábados. No digo que seamos los únicos, pero por ahí hay dos, tres, y que tengan el vivo de la nota del, digamos, del cuerpo técnico según el resultado acaecido, la verdad que está buenísimo.
1: Sí, mérito grande para Lautaro, un gran saludo y un abrazo para él. Y bueno, como dijiste vos, Independiente, yo creo que hay que hacer énfasis en eso, es importante. Independiente, más allá de los dirigentes que tenga de turno, ya sea de izquierda, de derecha, hace mucho, hincha, no hincha, sí. Ya el club de por sí tiene una idiosincrasia,
0: claro,
1: que va de la mano con prestarle atención, además de darle prioridad al fútbol mayor masculino, como pasa en todos los equipos del fútbol argentino, también darle mucha importancia al femenino. Incluso escuchamos que en la nota el técnico estaba diciendo que trabajan en conjunto con las divisiones inferiores, sí, de las Diablas, y eso es muy importante. Independiente le da importancia a todas las disciplinas que hay dentro del club, que tiene muchas, ya sabemos, básquet, natación, bueno, de hecho Independiente es el club en Argentina con más disciplinas activas. Y eso es para respetar y para entender que Independiente no es solamente un club de fútbol, sino que es un club para todos los hinchas del escudo, de lo que significa Independiente en el fútbol argentino, conocido como el orgullo nacional, por esta y por tantas otras cosas, ¿no?
0: Bueno, Raúl, ¿tu opinión?
2: Sí, también no estoy de acuerdo para nada con la opinión que tiene Juan Sebastián Verón, presidente de Estudiantes de La Plata, estar en contra del fútbol femenino, porque estamos en el año 2026 y sabemos que ese pensamiento tan bajo es de otras épocas, no de estas épocas.
0: Es verdad.
2: Así que está cada vez más profesionalizado el fútbol femenino.
1: Muy lejos igual, claro, todavía.
2: Sí, no, está bien, demasiado. Pero si lo comparamos con hace 10 años atrás...
1: Sí, va en crecimiento.
2: Es una evolución, perdón, terrible.
0: Mejora.
2: Y de parte de Conmebol, como decías vos, Alejandro, nosotros por ahí teníamos chance de ingresar a Copa Sudamericana, esta que se está jugando, porque Deportivo Riestra no tenía fútbol femenino. O sea que es muy importante a nivel... internacional también, o claro, sea, la Conmebol te lo exige eso.
1: Y la Conmebol te lo exige porque desde FIFA ya se le está dando un reconocimiento muy importante al fútbol femenino. De hecho, si nos movemos al viejo continente, a Europa, se le está dando muchísima importancia. El Barcelona, que es el equipo que más compite, llena el estadio todas las fechas. Un estadio en el que entran más de 80.000 personas, lo llena todas las fechas con el fútbol femenino.
0: Qué lindo.
1: De hecho, ahora se está por definir la Champions femenina y el Barça puede alcanzar su quinta orejona, las mismas que tiene en el fútbol masculino.
0: Ya ganó cuatro.
1: Hasta ahora el más ganador es el Lyon de Francia, y de hecho la final es contra el Lyon de Francia.
0: ¿Será porque son morenas las chicas?
1: ¿En dónde?
0: Tienen otra pierna, hablamos del femenino, ¿no?
1: Sí, pero ¿en dónde son morenas?
0: En Francia.
1: No sé, no conozco al equipo, no conozco a las jugadoras,
0: yo
1: soy
0: sincero.
1: Yo me juego
0: que el 90% son morenas.
1: No tengo ni idea.
2: Que son de descendencia africana, claro, decís vos. Porque el otro día le estaba diciendo a Luciano que en la plantilla de 26 jugadores que presentó Francia, escuchá, para este Mundial, sí, de los 26 jugadores hay 17 que tienen descendencia africana.
1: Sí, y de hecho son la mayoría de los titulares.
0: Permitime decirte que es una gran ventaja física. Y hoy el fútbol es todo físico.
1: Sí, los africanos, bueno, ya lo había dicho, el gran Salvador Bilardo, uno de esos técnicos campeones del mundo, sí, con Argentina, entre Menotti, Bilardo y Scaloni, nuestros tres emblemas a la cabeza. Exacto. Él ya lo había dicho, el día que los africanos
3: aprendan a jugar
1: nos van a superar. Y bueno, se quedó demostrado en el Mundial anterior con Marruecos semifinalista.
0: Dios no me favoreció, porque a mí siempre me gustó la morena. Sí, vamos a saludar a los que se suman. Me gustó la mujer morena. Bueno, vamos a hablar de coherencias. Acá saludamos a Rocío, a Yelén Jiménez. Bienvenida al señor Gabriel Fares, que tiene su carpintería de aluminio. Este gran amigo de la casa, que es Gabriel Fares. Gaby, te esperamos para hacer un programa en vivo con vos acá en Sentimiento Independiente, como siempre lo has hecho. Y más en estos tiempos que se habla de política. Ro Ramírez 68 también, bienvenida. Estoy hablando de mi usuario de Instagram, que es Alejandro Giampaoli. Parece que no, pero se va sumando gente. También está Barras Oficial 2023 con números. Bienvenidos.
1: Sí, tenemos en Facebook a Ariel Danilo Erazo y en Instagram varios que se fueron uniendo. Tenemos a Sergio Chechimi. Tenemos a Franquito Novoa, que encima nos deja un comentario. Saludo grande, Franco, para Córdoba. Buenas tardes, Diablada. Fuerte abrazo desde Córdoba. Feliz por esta victoria roja. Sí, Franco, estamos todos contentos porque en la previa del partido, y ahora nos podemos meter un poquito a hablar sobre eso,
0: sí.
1: Había sensaciones amargas.
2: Olvídate.
1: Obviamente que viene de la mano con la eliminación con Rosario Central. De hecho, se esperaba que Quinteros cambie en el equipo a esas dos piezas.
2: Y con el antecedente de haber enfrentado a Unión de Santa Fe casi con el mismo equipo y pasar lo que pasó en Avellaneda, no nos olvidemos.
1: Sí. Bueno, terminó pasando lo contrario. No llegamos al 3-0, pero en vez de arrancar perdiendo 3-0, como pasó Independiente en ese partido, en Avellaneda, entre los 10 y los 40 minutos nos clavaron tres pepas. Esta vez Independiente lo arrancó ganando, comenzó ganando el partido 2-0 y luego, con esa expulsión, se le hizo cuesta abajo el partido.
0: Sí, hay que decir también, en honor a la verdad, por lo menos mi opinión sesgada, me hago cargo de lo que digo, que Independiente se ve favorecido con la expulsión, que me parece muy arrebatada la expulsión, que no fue justa la primera amarilla, no me gustó la primera amarilla del jugador de Unión. Sí, era, le recontracabía la amonestación a quien le pega el pelotazo en la cara, que creo que fue Ávalos, que queda en el piso, le pega un sacudón en la cabeza para reventar la pelota, entonces va amarilla al tipo que está en el piso por la acción de reacción del jugador de.
2: ¿Vos decís que no está bien la primera amarilla?
0: No,
2: para y la amarilla que le sacan a Pérez Cursi es la misma.
0: Es la misma. Sí, bueno, ninguna de las dos está.
2: Pues si vamos a llorar, vamos a compensar.
0: Ninguna
2: porque a nosotros
0: también.
2: Los árbitros también nos. Sí. No en este partido, pero.
0: Yo no estoy diciendo abiertamente que nos hayan favorecido, digo que nos vino bárbaro la expulsión, porque 11 contra 11 capaz que era otro partido. No pasó.
2: Nunca lo vamos a ver.
0: Exacto.
1: Bueno,
0: es incomprobable.
1: Pero hay que ver detalles.
0: Sí.
1: Y hay que saber que después de esa expulsión, Unión no fue el mismo. Porque antes de eso nos generó cuatro situaciones de gol consecutivas,
0: de
1: las cuales tres las salvó Rodrigo Rey.
2: Sí. Apareció el arquero otra vez.
1: Y desde la roja en adelante, yo creo que tuvo una sola situación de peligro, dos como mucho. Tenemos otro comentario.
0: La de Tarragona.
1: Sí, tenemos otro comentario de Franco, dice, no entiendo por qué Quinteros lo sigue poniendo a Malcorra. Bueno, ahora vamos a hablar del ingreso del ex Rosario Central en el segundo tiempo. Da una imagen como que lo quiere amigar con los hinchas, pero no da pie con bola.
2: No va a pasar.
1: Hablando en criollo.
0: No va a pasar.
2: La de Tarragona, quiero decir que es mucho mérito de Rodrigo Rey como achica, ¿eh? Y la toca.
0: Sí, la toca.
2: La toca.
0: Y bueno, entonces me da la razón a mí que las chiquitas no nos perjudicó.
2: No, pero
0: era córner eso, amigo.
2: No, pero.
0: Bueno, era córner.
1: Sí, si la ves en cámara lenta, la definición de Tarragona va afuera.
0: Sí.
1: Pero así todo, Rey la.
0: Sí, la pellizca.
1: La caricia.
0: Por eso la reclama.
2: Pero es mérito de Rodrigo Rey, que un goleador de la trayectoria que tiene Tarragona, que la haya tirado afuera, es mucho mérito del arquero.
0: Sí, hay que decirlo. No, y hablando de Rey, una sola cosa que es muy importante no soslayar, se puso en tela de juicio a raíz de una declaración del técnico, que lo vamos a escuchar en conferencia de prensa apenas inicia el segundo bloque a las 14 horas, es de rigor decir que Rodrigo Rey está en tela de juicio del cuerpo técnico.
2: Bueno, por
0: está
2: eso
0: buscando un arquero que compita con él.
2: Pero por eso mismo estoy subrayando
0: que ese,
2: porque ese es el puesto donde no tenés que ir a buscar un arquero de primera línea, sino un buen suplente.
0: Exacto.
2: Y que salga de las inferiores con el trabajo de nuestro amigo, de nuestro padrino de Peña y de Raúl.

0: radio, Miguel Ángel Pepe Santoro. Vamos a dejar que se encorren los labañinos en River.
1: ¿Qué los querés?
0: Claro, hermano. Y ahora quieren traer uno de primera línea para que compita con Rey. Ayer estuvo Rey en el partido, ¿no lo vieron? Ahí lo tenés a Rey.
1: El ex arquero de Boca, Andrada. Vamos a vender la publi, perdón, Lucho, que te corté. Son 40 segundos y volvemos de inmediato, dale. Solo la publicidad que comanda este espacio, que es la Municipalidad de La Plata.
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1: Buenísimo. Gracias, Mercedes, por regalarnos este atismo de seguridad. De ahora más lo aprendo de memoria. Y es 20 segundos, no 40. Porque la gente por ahí toma un mate, va al baño y
0: vuelve. Ojalá fueran 40.
1: Y ya arrancamos.
3: Entonces, quiero hacer una mención de lo que estaban hablando recién. Se me vino el recuerdo ahora que dijiste Chau Blasquez, Chau Labañino, y que el arquero titular de Independiente tiene que seguir siendo Rodrigo Rey, por lo menos hasta fin de año, que es cuando finaliza su contrato, y ahí ver qué se hace con el arquero. Pero me hiciste acordar, y ahora quiero hacer una honorable mención a los nietos, a los vecinos, que se quedaron afuera de esta Copa Sudamericana.
0: No, me estás jodiendo.
3: De cuatro equipos entran dos. Y quedaste tercero.
0: ¿Pero qué quedó afuera con el Palmeiras, Flamengo?
1: No, con el Caracas.
3: El gran Caracas de Venezuela. Sí.
0: ¿Los de Caracas juegan al fútbol?
3: Sí. Pero voy a corregir. No juegan al fútbol. En el partido de antes de ayer jugó Racing contra Racing. Porque después de ese clásico en Avellaneda con ese gol de Gabriel Ávalos, que tuvimos el honor de verlo desde el pupitre, Ricardo Enrique Bochini, así se llama.
1: Sí.
3: Racing fue el peor equipo del fútbol argentino, sin duda, por perder los partidos por cuenta propia. De hecho, en el último partido por Copa Sudamericana volvió a suceder. El primer gol de Caracas es un gol en contra. Y el gol con el que se termina quedando afuera, nosotros acá desde la radio no se lo podemos mostrar, pero ya
0: es el blooper del siglo.
3: Habrá dado vuelta por toda Sudamérica. Nunca porque quedarte afuera en un grupo de cuatro, quedar tercero con Caracas de Venezuela, con un gol así, en el que la pelota no bajaba más del travesaño, y cuando se estaba por ir afuera, el arquero le da un golpe al travesaño para que la pelota vuelva a picar y vuelva a ingresar al campo de juego.
1: No.
3: Es todo el destino.
0: Era al revés la piña, para que se vaya para el otro lado la pelota.
3: Es todo el destino de llamarse Racing Club. Bueno está bien. El recuerdo Justísimo. Que tenía, y por eso quería hacer la mención, Justísimo. Es que en un momento Independiente tuvo a su arquero titular, que es Martín Campaña, y el suplente era un chico de las inferiores del club, que vos sabés que va a entrar y va a dejar todo adentro de la cancha, y cuando Martín Campaña no estuvo disponible, el que fue al arco contra Racing, en ese clásico que ganamos 1-0 con gol de Leandro Fernández, fue Gonzalo Reac, que puede tener más limitaciones, menos limitaciones, de hecho no tuvo rodaje en Independiente, pero dejó todo abajo de los tres palos, en un saque de arco se desgarró.
1: Es verdad.
3: Y siguió atajando y tuvo dos atajadas bajo los tres palos ya desgarrado.
1: Ya desgarrado.
3: Llorando.
1: No quería salir.
3: Queriendo arrancar la red del arco.
1: No quería
3: y eso
1: salir.
3: Es lo que hay.
0: ¿Vos decís el 1-0 con gol de Leandro Fernández?
1: Sí.
0: Cuando el que lo reemplaza a Reac es Damián Alvil en jogging, sí. Ya retirado.
1: Ese partido.
3: Ese partido, sí. Luego tuvo que salir faltando 20 minutos Reac porque ya no daba para más.
1: Pobrecito.
3: Pero a lo que voy es que ese es el ejemplo que tiene que haber en todo club grande. Un arquero titular de jerarquía,
1: sí.
3: Y un suplente de atrás que sea de las inferiores del club. Pasó, yo no me quiero comparar porque no se trabaja de la misma manera en inferiores, en Independiente se trabaja muy mal en las inferiores, a comparación de otros clubes como puede ser Vélez, como puede ser River, como puede ser Boca. En River, el arquero de jerarquía era Armani, y cuando le empezaron a dar un poco de rodaje a un chico del club, hoy estamos hablando de que pueda llegar a ir al Mundial, que es Santiago Beltrán. Entonces hay que pulir ahí. Y más teniendo a Pepe Santoro como coordinador de arqueros.
0: ¿Y los negociados?
1: Ahí está el problema.
0: Ajá.
1: Ahí está el problema.
3: Nombraste la palabra prohibida. Va por ese lado.
1: Negociados.com. Dame cámara, que es importante lo que voy a hacer ahora.
3: Vamos.
1: Vamos a mostrar. Pasando recuerdo, ¿no? El Independiente campeón de 1994. Miren qué belleza, esto no tiene desperdicio. ordenando el departamento apareció esto. Pero...
0: Se conmemoró campeón del fútbol argentino el 28 de agosto de 1994, ganándole al Huracán 4-0,

0: tenía un punto menos que Huracán, que era el puntero.
1: Y valía 2 puntos el triunfo, ¿verdad?
0: Sí, sí.
1: Todavía valía 2 puntos el triunfo. Y acá, esto que dice 2011, uno en la etapa roja dice que tiene que ver 2011, nunca ganamos nada en 2011, no. Pero es el año subsiguiente a ganar la Copa Sudamericana.
0: Que Independiente se la gana el 1 de diciembre al Goiás de Brasil, que muchos decían, ¡ah! Pero jugaste la final contra el Goiás de Brasil, que era un equipo ya descendido. Sí, sí, pero el Goiás le ganó a Peñarol de Montevideo, lo sacó de la Copa, le ganó a Gremio de Porto Alegre y lo sacó de la Copa, y le ganó al Palmeiras de Brasil y lo sacó de la Copa. Ese fue el equipo que llegó a la final.
1: ¿Y acá quién está?
0: El turquito, Antonio Mohamed, que cuando llega a Independiente debuta en un clásico 1-0 con gol del Pala Báez, el 10 del 10 del 10, el 10 de octubre del año 2010, y el mensaje de la barra de Independiente para el turco fue ganar el clásico.
1: Y lo ganó.
0: No solamente ganó el clásico, sino que ganó la Copa Sudamericana, que después nos trajo problemillas a la hora de descender.
1: Sí. Bueno, yo paso hojas, si ustedes quieren acompañar con diálogo, haciendo conación de esto que vivimos, ¿no? Por ahí Luciano era un bebé, pero nosotros lo vivimos.
0: Ese es el Pala Báez. El 1-0 contra Racing Club de Avellaneda.
1: Clásico. Pero miren qué delicado el calendario, el almanaque.
0: Ese es el gol de Tucio, el último, que definió.
2: Tremendo.
3: Está muy lindo.
1: Que lo rompió el arco.
0: Cuando Independiente sale a la cancha vestido de azul, lo que se le viene a la memoria es ese partido y la camiseta número 6 de Eduardo Tucio. Ahí lo tenemos al gran diablo, a Julito García, con el plantel.
1: Le dejamos un saludo.
0: Sí.
3: Quiero que vuelvas una foto atrás.
1: A ver. Impresionante este proyecto que traje, no tiene valor, no tiene
3: precio. Y hay un detalle en la foto que no tiene que ver con Independiente, pero sí con algo que el hincha hizo.
0: No me vas a tirar una frase como la que tiró Maradona.
3: ¿Cuál?
0: Maradona tiró una frase que muestra el gol.
3: Sí.
0: Y agarra y muestra la foto y dice, ¿qué ves en esta foto? Y nadie se daba cuenta.
3: Sí.
0: Era el Coca-Cola, el que vendía Coca-Cola, que estaba de espalda y se perdió el gol. No, vos fijate.
1: Increíble,
3: ¿no? No, no, el detalle no tiene que ver con el rojo, pero a la gente, a los veteranos como ustedes, bien, a los más grandes, sí, se les va a venir muchos recuerdos de Independiente dando la vuelta olímpica de local. Y acá lo logró.
0: Es la única
3: vuelta olímpica de local.
0: Claro. Es la única que dio de local. Claro. En el Libertadores de América hablamos.
3: No, no, yo hablo de local. Haciendo de local, en sí, cualquier sí, estadio. Es algo, un recuerdo único, salir campeón en tu cancha, levantar la copa con toda tu hinchada. De hecho, en el 2017 no pudo ser así, no, porque definimos en el Maracaná.
1: Es verdad.
3: Pero, ¿no es muy triste pensar que eso no va a pasar nunca más?
1: No, no.
3: Porque ahora ya no se juegan las copas ida y vuelta a la final.
0: No, se juega en un estadio neutral.
1: Claro. Salvo que el sorteo te dé adquisición de jugar la final en tu propio estadio.
3: Sí,
1: pero es muy raro.
0: No, pero nunca van a designar el estadio Independiente.
1: No, no.
0: Te van a decir el de River.
1: Van a elegir un estadio del que no juegue esa copa. Claro. Si jugamos la Sudamericana, no va a ser nunca Independiente. Si jugamos la Libertadores,
0: menos. Le pasó en la final de la Copa Libertadores de América a Fluminense, ¿no?
3: Con Boca. Boca, sí. Termina
0: que ya estaba campeón, designado ese estadio.
1: Miren esta foto, miren lo que es esta foto.
0: No, ese trapo, el trapo del Kun Agüero ese.
3: Qué hermoso.
1: ¿Estás viendo, no, Mer?
4: Sí, impresionante.
1: Seguimos, porque esto recién empieza, miren.
0: Terrible. Los jugadores arriba de.
3: Por eso, ves
0: del
3: esto,
0: arco,
3: por ejemplo, saliendo campeón de visitante, no lo podés hacer.
0: No.
3: Esto.
1: ¿Cuánto vale este calendario, amigo? No tiene precio.
3: No, está hermoso.
1: Seguimos, porque acá están los escudos, ¿no? Los sponsors, qué sé yo. Los que dicen que la publicidad no existe. Hay una tarjeta cabal ahí abajo.
3: El recibimiento con los rollos de papel higiénico.
1: Ah, sí, se ve bien.
0: Carlitos ahí. Mateu, ahí con el Patito Rodríguez a la cabeza.
1: Ahí se ve bien, en las tres pantallas, porque acá tengo dos redes.
0: Y ese equipo lo conformaban dos jugadores que estuvieron detenidos esta semana. No se puede creer. Bueno.
1: Ya vamos a ver.
0: Párrafo aparte, ¿no?
3: Sí, párrafo aparte, es verdad.
1: Mirá. Mirá lo que era el consejo con la gente.
0: Fue muy, muy festejada porque era la primera vez que Independiente ganaba esa copa.
1: Sí.
0: Una copa que yo digo que es todo comercio, ¿no? Porque yo le comentaba a Luciano, nosotros que peinamos canas, vimos otro tipo de copas y era la Supercopa, que era más importante porque la jugaban los campeones de la Libertadores. Hoy vos agarrás la Copa Sudamericana y los equipos que hay.
1: No,
0: mamita querida.
1: Agarrate. Bueno, acá están los técnicos actuales de la reserva. ¿No?
0: Sí.
1: Carlito Mateo y
0: Eduardo Tucio, acompañado por Lucas Mareque y el Cuqui Silvera.
1: Qué bárbaro. Bueno, ellos dos juntos.

0: justo destacando las fotos porque están en la actualidad vinculados al club. Acá hay otras más de los festejos. No, esta no tiene precio.
1: Carlito Mateu también.
0: Yo creo que ni la revista Gráfico hizo este tipo de calidad fotográfica, ¿no? Hay que decirlo. Porque es un almanaje.
1: Sí, aparte, aparte es re lindo porque lo tenés vos también.
0: Claro, amigo.
1: Claro.
0: Qué lindo.
2: Bueno. Qué lindo. Bueno, a mí en un recuerdo actual, lamentablemente a lo que nos tenemos que remitir como mucho es a un clásico. Claro. En lo que son alegrías para Independiente en los últimos años. Lamentablemente.
1: Sí, y viendo que yo te lo comenté a vos, viendo el partido de Racing y Caracas, que Racing jugó sin público, eso es lo que le va a pasar a Independiente si no llega una reducción en la apelación de la sanción de Conmebol. Cuando Independiente juegue copas va a tener 7 partidos de local y 7 partidos de visitante.
0: Todo el torneo.
1: Sin público.
0: Claro, mínimo todo un torneo, ¿no?
2: Te ofrezco un mate. Para que lo deleites. Vamos, pero no tiene azúcar, así que está muy racista.
1: Bueno, no tiene azúcar, pero por lo menos debe tener bollitos de pelucitas de bolso campeón del mundo.
0: Claro.
1: Debe tener toda una mezcla que Alejandro estuvo juntando ahí. No sé si era para ahorrar yerba o para no ensuciar.
0: No quiero ensuciar, no. No hay una escoba, papá.
2: Dale un sorbito ahora. Dale un sorbo y decime qué equipo se te viene a la cabeza.
0: A ver.
1: Racing.
2: Tiene sabor a Racing, ¿viste? Sí. ¿Viste? Yo noté lo mismo.
0: Pero yo voy a hablar
2: un amargor muy ácido.
0: Te voy a hablar a favor de una marca que ojalá vengan y se ofrezcan como sponsor de este espacio, que es Calena, con K. No, no hace colación a una cuestión política, porque yo siempre digo que soy peronista y no soy kirchnerista. Hay una gran diferencia, ¿sí? El peronismo es una cosa, el kirchnerismo otra. Yo soy peronista. Entonces lo quiero dejar bien claro, porque a mí se me acusa de politizar el programa de fútbol. La verdad me tiene sin cuidado. Pero Calena con K es esta marca de yerba que no le hace nada a los tipos que sufren del estómago como yo. Yo tengo hernia de estómago.
1: Ah, pero pero nosotros qué tenemos que ver acá.
0: Bueno, amigo, pero lo puedes tomar.
2: Prevención.
0: Claro, además lo puedes tomar amargo. Y ahí, escúchame. ¿Qué es eso, el mate dulce?
1: Está muy rico igual.
0: Si lo va, si te ves Martín Fierro, te deshereda. Te dice, vos sos italiano, volvé a tu pago allá de Calabria, amigo.
1: Bueno.
0: ¿Cómo es tomar mate agua dulce, boludo?
1: Hablando de Calabria, de Italia y de todas esas tierras, te voy a dar un alegrón, te voy a dar.
0: A ver.
1: Porque viste que uno siempre estaba con el tema de las fechas. Hoy se cumplen 27 años del Scudetto del Milan, de ese Milan... Mamita querida, ¿no?
2: Estamos hablando del año 99.
1: 99, exactamente. Es un Scudetto que el Milan se lo gana mano a mano a la Lazio.
0: ¿Pero? Te puedo decir que yo tenía 31 años que no pasaron.
1: Sí, igual a la gente no le importa que
0: lo
1: tenga.
0: Bueno,
1: pero lo que importa es el...
0: Tengo
1: pero estabas allá, vos.
0: Yo estaba allá.
1: Claro, a eso iba, que vos te fuiste antes de esa fecha.
0: Sí, sí.
1: Entonces vos estabas allá cuando logran... Y lo que hay que recalcar también, que mucha gente por ahí no se acuerda, que en ese equipo estaba el ratón Roberto Ayala y Andrés Guglielmi Pietro, que salió de Gimnasia Esgrima La Plata.
0: Era el jugador assist man, que era tan importante como Maximiliano Gutiérrez en este Independiente.
1: Sí, olvídate.
0: Centro de él y cabezazo de Viero.
1: Sí.
2: Y vos que tenés un poco más de visión en ese sentido con el Milan, ¿sabés que a mí en la época contemporánea, al único que recuerdo ex Independiente es a Lucas Biglia, que no viene al caso igual,
1: sí,
2: pero argentinos en el Milan? Y hay un poco de escasez.
1: Sí, no. Y fueron más para el lado del Inter siempre.
2: Sí, ¿no?
1: El
2: sí.
1: Inter, la Fiorentina, el Napoli.
0: Pero hay.
2: Nombrame algún emblema que vos tengas como argentino en el Milan, amigo. O me podés decir, no, argentino.
0: Tengo dos que me gustan más o menos uno que el otro. Para mí, un ídolo absoluto y vino a costo cero, sin contrato, cuando ya él sabía que le quedaban 1 o 2 años de carrera, el señor Fernando Redondo, hincha de Independiente.
1: Sí. ¿Y el otro?
0: Ese es un animal. Y el otro, Hernán Crespo.
1: Claro. Yo digo, no, no te podés olvidar.
0: No, no, pero yo a Hernán Crespo no lo quiero porque es muy de River, muy gallina.
2: Bueno.
0: Pude presenciar un programa periodístico deportivo de Milán y tuve el acceso a ir a la tribuna y compartirlo con él y con el Pupi Zanetti. Y él y Pupi Zanetti son 180 grados de la verdad. El Pupi, un pibe humilde, hiperganador. Él es también ganador, Hernán Crespo. Este, lo tengo que decir, es un sorete bárbaro. Y el Pupi es un señor. ¿Se entiende?
1: Sí, sí.
0: Hincha de River, casualmente.

0: No, hincha de Independiente el Pupi Zanetti, hay que decirlo.
1: Sí, claro.
2: Estuvo,
0: yo me quedé charlando
1: Fernando
0: con los dos.
1: Redondo también.
2: Estuvo a costa de un milagro de convertirse en ídolo Crespo Hernán en el Milan.
0: Hizo 3 goles en una final,
1: por
0: amigo.
1: Eso, claro.
0: De contra Liverpool.
2: Hizo 2. En esa final contra Liverpool hizo 2. Ah. Y se podría haber convertido encima en uno de los pocos jugadores
0: es
2: en
0: verdad.
2: Ganar la Europa League y la Champions. Pero bueno, no se le dio en ese milagro.
0: Yo conté 3 goles, pero ¿quién hizo el 3er gol del Milan?
2: No, sé que Crespo hizo 2, eso estoy seguro. De hecho, Crespo es el único jugador que tiene 2 goles en final de Libertadores y 2 goles en final de Champions.
0: ¿Sabes qué pasó en esa final? Hubo un penal para el Milan, si mal no recuerdo. Yo estaba viéndolo con mi viejo y Crespo se lo ataja en el penal. Era el tercer gol potencial de Crespo y lo erra. Así que el Milan podía haber ganado 4-3. Ya el partido estaba 3-3. 4-3. 4-3.
1: Sí. Volviendo a ese.
0: No podés cerrar un penal, boludo. Habías hecho 2 goles. Papá.
1: El Milan del 99. Yo, los jugadores que más recuerdo, aparte del alemán Bierhoff, terrible goleador. Son 3 jugadores que siempre me gustaron, que jugaron en la selección italiana. Y estoy hablando de Maldini, Costa Curta y Andrea Pirlo.
2: Y usted,
0: en ese equipo, sí.
2: El oyente dirá, ¿qué hacen hablando del Milan? Muchachos, respeten a los equipos que tienen 7 copas, por favor.
0: Claro, estás en lo cierto. Bueno, 7 Champions League no es poco, ¿no?
2: No, obviamente.
0: Hay que decirlo. Pero bueno, volvamos a
1: hablando de 7,
0: sí.
1: Se convirtió en campeón del fútbol, vamos a decir, Europa League.
0: Sí.
1: El señor
0: un aplauso.
1: Sí, el Dibu Martínez.
0: Emiliano.
1: Claro, que ese dato te lo voy a dejar a vos, por las estadísticas que me habías tirado.
2: Sí, le hizo honor al Club Atlético Independiente y el Dibu Martínez contando clubes, 2 con el Arsenal, contando selección, 4 con Argentina y contando su segundo club, que es el Aston Villa, donde consiguió un campeonato, en el que consiguió un título. El Dibu Martínez tiene 7 de 7 finales ganadas, como el Rojo en Libertadores.
0: Tengo que darles una buena noticia. ¿A quién recuperamos en el vivo? Y lo estoy saludando
1: para... Heraldo Tófolo.
0: Exacto. ¿Qué dice?
1: Nomás.
0: ¿Qué dice? Algo que a mí me tapa la boca, porque hay una contemporaneidad que a él lo favorece, a mí me perjudica, que Milan es Grillo. Ni más ni menos, Ernesto Grillo jugó en el Milan. Papá.
1: Exactamente, Independiente.
2: Hoy viniste con la garganta afinada.
1: Sí. Pero Independiente, yo lo comenté muchas veces acá.
0: Viejo,
1: uy, no sé qué pasó acá.
0: Yo tengo 57 años y no puede ser que me olvide de Ernesto Grillo jugar en el Milan.
1: Lo comenté muchas veces cuando Independiente...
0: Memoria de mierda que tengo.
1: Nos estamos pisando, amigo.
0: Dale, estoy caliente.
1: Sí,
0: estoy caliente.
1: Ya me di cuenta.
0: Estoy caliente.
1: Cuando Independiente se lo vende al Milan de Italia, se lo vende en 3 millones de dólares y con esa plata los directivos de Independiente de esa época construyeron lo que es hoy la pileta olímpica que está al costado del Estadio Libertadores de América. Que a pesar de que muchas, muchas estructuras se han derribado de la doble visera de cemento, la pileta olímpica quedó ahí al costado, o sea, atrás de lo que es la tribuna norte, hoy llamada Miguel Ángel Pepe Santoro. Esa pileta se hizo con la plata que el Milan le pagó a Independiente por Ernesto Grillo.
2: Claro. Mirá que es un dato impresionante. Igual. Y crear así una de las piletas más grandes de Sudamérica, no sé si la...
1: No, la más grande de Sudamérica es la que tiene Independiente en el complejo de Wilde.
2: Ahí estaba mi confusión. Claro.
0: Hay que decirle al muchacho que este tal Ernesto Grillo nada tiene que envidiarle a un tal Ricardo Enrique Bochini, que tampoco es contemporáneo de él, pero pudo haber visto alguna que otra imagen. De Grillo no vimos nada. Yo particularmente tengo poco.
1: Y no.
2: No hay.
0: Bueno, pero Grillo era una cosa espeluznante, una cosa de loco, hay que decir.
2: Quiero volver ahora que nos fuimos de acá para allá, de acá para allá.
0: Selección Nacional.
2: Antes de cerrar este bloque, porque después tenemos que escuchar a nuestro señor director técnico Gustavo Quinteros, ya nos dio la palabra Alejandro de que será así en el segundo bloque. Me quedó colgada la estadística de Rodrigo Rey, que también nombré a Martín Campaña. Bueno, el arquero actual de Independiente quedó a una sola valla invicta de igualar a Martín Campaña. En 153 partidos jugados, Rodrigo Rey tuvo 65 vallas invictas, contando la de ayer, y fueron de esas 65, 31 fuera de casa. Eso es importante, porque Independiente es un equipo que de visitante viene dando lástima hace años. Porque en el Libertadores de América hemos tenido buenas rachas, y eso hay que decirlo, pero ni siquiera en su mejor momento de estos últimos 10 años, que fue en el 2017, ni siquiera ahí destacaba Independiente de visitante. Y es importante recordar eso. Sus noches más gloriosas fueron en el Libertadores de América.
1: Olvídate.
2: Y las veces que estuvo bien de visitante fue por Copa Sudamericana. Pero de hecho en ese torneo queda muy lejos por hacer malos papeles de visitante, como viene pasando en todos los últimos años. También tenemos estadísticas de Maxi Gutiérrez, que lo nombraste recién. En 9 partidos jugados con Independiente, 6 de titular, tiene 6 contribuciones de gol, que son 3 goles y 3 asistencias. Ayer convirtió ese golazo de tiro libre.
1: Y te dije ayer que creo que ya es barato.
2: Sí, sí, ¿no? Ya se está pagando.
1: Si lo comparamos ahora, bueno, hablando con el diario del lunes también es muy fácil, pero si comparamos lo que Independiente puso por Massanti, este chico Gutiérrez es un regalo.
2: Aparte, ¿sabés por qué? Porque lo tenés que comparar con el resto. Yo siempre digo, hay que ponerse, sacarse la camiseta y ponerse en comparación del contexto del fútbol argentino. Y yo te pongo el ejemplo de que si Boca o River, los clubes más ordenados económicamente, traen a un jugador por 2 millones de dólares y en 6 partidos de titular tiene 6 contribuciones de gol, sería la mejor compra de la historia. En Independiente, ¿por qué no se ve de esa manera? Y porque 2 millones de dólares le cuestan un riñón y medio a Independiente.
3: Igual, si debemos 6 para ponernos al día con las televisiones.
1: Sí, igual, mirá que mucha gente se confunde. Es 2 millones de dólares por el 50% del pase.
2: La mitad del pase, sí, sí, sí. Bueno, también tenemos a Santiago Montiel, que fue el otro goleador de la noche de ayer.
1: Sí, que hizo algo después en el final que la verdad que
3: me gusta, ¿no?
1: Lo sigue poniendo triste al hincha Independiente, porque...
2: Y que opaca su carrera, ¿no?
1: Exacto. Yo por eso dije en una en el grupo de La Peña, que creo que fue medio exagerado, pero no estoy tan lejos de la realidad. Y dije que Santiago Montiel, a pesar de que tiene 25 años, se va a retirar con la camiseta de Independiente, porque ¿quién lo va a comprar?
2: Aparte es un efecto cadena. A Montiel, en los partidos, uno dice, a Montiel lo buscan porque reacciona. Y como sigue reaccionando,
1: exacto,
2: cada vez lo buscan más.
1: Olvídate.
2: El partido de ayer con Unión fue
1: el próximo partido que Independiente va a jugar, va a ser en esa semana del 26 de julio, acá en el estadio de Ensuciantes de la Trampa, por la primera fecha del torneo clausura de la Copa de la Liga. Ese mismo partido, si juega Montiel, lo van a ir a buscar.
2: Y tal vez sea un posible expulsado.
1: Y bueno, entonces
2: ya hay que aprender. En la previa de un partido, pensar que te van a echar un jugador...
0: Y aparte de la magnitud de él, que es un tipo que desequilibra mano a mano, hace la diferencia.
2: Entonces, bueno, ahí tenemos estadísticas. Entonces, 66 partidos jugados para Montiel, 14 goles, 7 de local y 7 de visitante, 2 de tiro libre. De hecho, antes de que acaricie la pelota ayer, le dije a mi papá, estábamos mirando el partido, es la misma posición que el golazo que le mete a Riestra ese día.
1: Testigo, ¿eh? Me lo dijo cuando estaba acomodando la pelota.
2: Es la misma posición.
1: Y después lo que me dijo del gol de Gutiérrez, yo digo, este pibe viene del futuro.
2: Bueno, Montiel estaba acomodando la pelota, la acarició, la colgó de un ángulo tal cual como hizo con Riestra. Lo único que faltó fue que pegue en el travesaño y entre.
1: Claro.
2: Que eso fue lo que pasó contra el equipo uno de los equipos del Chiquitapia, ¿no?
1: Sí.
2: Y así es como llega a 14 goles y 11 asistencias. Entonces son 25 contribuciones de gol en 66 partidos jugados y para un extremo es un montón.
1: Es un montón.
0: Mucho.
1: Mismo que revalidaste hace un rato, si eso hubiera pasado en Boca o en River, y no sé por cuánta plata lo vienen a buscar.
0: Sí, de hecho River lo descarta en su momento porque tenía problemas.
1: Y bueno, ya ahora entonces sabemos
0: demencia.
1: Por qué no. Claro.
0: Ya no podés.
1: Ya lo dijo Milito en sus conferencias de prensa.
0: Claro, era indomable.
2: Contame. Y para cerrar el bloque de estadística, ya después lo vamos a analizar a pulmón de hincha, tenemos las estadísticas de Iván Marcone en el partido de ayer.
1: No. Bien. ¿Pero era Marcone o era Sergio Busquets?
0: Tremendo.
2: Mira, yo de un número 5 en el fútbol argentino, me animo a decirte, y no estoy exagerando, no es porque sea Marcone o porque sea Independiente, estos números... En un partido de un número 5 en el fútbol argentino, no sé si alguna vez los vi, ni siquiera de Iván Marcone, porque los números son muy elevados para hacer en 90 minutos de fútbol.
1: A ver. Arriba de Leandro Paredes.
2: Sí, sí. Los números son catastróficos.
1: Lacónicos.
2: Tocó la pelota 94 veces y ahí arrancó a distribuir. 64 pases correctos, 9 pases largos, 12 duelos ganados. En todo esto que te estoy nombrando quedó como primero en las estadísticas en el partido en general. 64 pases, 9 de ellos pases largos, 12 duelos ganados, 13 recuperaciones de pelota, 27 acciones defensivas, 4 entradas ganadas de las 4 que intentó, o sea, 100% de efectividad.

0: 5 faltas recibidas.
1: Y bueno, ¡le pe... muchachos!
0: Y una perlita de que se dio el lujo de tirar 6-3 dedos en todo el partido. Estos son números para un número 5, son números de
1: elite.
0: Son números de elite, a eso voy. Son números de un número 5 que juega impecable una final de Champions.
1: Yo creo que se está hablando, y con eso le doy la palabra a la venta previa de la publicidad y rotativas de la programación a mi amiga Mercedes. Está la posibilidad de que, por la deuda con Marcone, se termine yendo al Elche. Y otro negociado de esta comisión directiva.
2: ¿Que se termine yendo quién?
1: Montiel.
2: Ah, sí, y bueno.
1: Y es muy probable que pase.
2: Y bueno.
1: Porque hay que pagarlo a Marcone, ¿eh? Podemos decir que Marcone es crack, yo no lo voy a negar, me encanta verlo jugar así a Marcone. Tiene los colores del rojo en la piel. Tal vez políticamente no coincida, tal vez sea la cara visible de Grindetti en el plantel y de su creme, hay que decirlo también. Tal vez me duela que nunca abre el foco a los programas partidarios independientes, y yo no hablo como el programa partidario, pero soy parte, y me molesta particularmente, que sea tan renegado contra los medios periodísticos.
2: Me parece que no es de parte de él, sino de parte de la prensa de Independiente, porque no le dan a ningún jugador para que salga ningún medio.
1: Yo te voy a hacer una confidencia. Yo lo utilicé el artilugio que es la espada de Damón, llegar a él para poder sacar una nota limpia y transparente para este programa Sentimiento Independiente por medio de Miguel Ángel Pepe Santoro, que es un amigo y es padrino del programa, y habíamos logrado todo, después me dijo que no, con esta dirigencia. Entonces habla mal del jugador. Primero le da la palabra a Pepe que sí y después es no. Habla mal del jugador, porque yo no soy nadie para tener el privilegio o, no sé, ser el único que logra lo imposible, pero estoy metiendo un prócer en el medio, ¿entendés?
2: ¿Se habrán enterado que por ahí le pasamos factura a esta comisión directiva nosotros desde nuestro programa?
1: Puede ser.
0: Y bueno, en todos los
1: programas. No habla bien, y yo no hablo desde el desprecio de que el tipo se comporte mal con los medios partidarios periodísticos o no, de Independiente. Yo digo que el tipo tiene una personalidad que deja mucho que desear fuera del campo de juego. Yo lo adoro futbolísticamente, pero el combo es todo. Yo a Maradona lo amaba con locura, pero me dejó fuera del Mundial. Y le dio a la efedrina, que no era efedrina, era merca. Entonces vino la enfermera, lo llevó del brazo y nos dejó con un Mundial menos de fútbol.
2: No coincido. No coincido.
1: Yo la pienso así.
2: No, no.
1: Hoy Argentina tendría que tener 4 Mundiales.
2: No coincido.
1: 4 Mundiales.
2: No
1: pero
2: coincido.
1: Bueno, yo separo las aguas, separo. El jugador Maradona era Dios. Ahora el tipo fuera de las canchas, que Dios me perdone. Volvamos a...
2: Yo un jugador de fútbol lo quiero para verlo dentro del campo de juego, sí. Y nunca me voy a ir a comer un asado con él,
1: no,
2: así
1: no.
2: Que lo que pase afuera
1: está bien, está
2: suerte
1: bien. Son, bueno, son ideas, pará, vamos a vender,
2: vamos.
1: Se nos va la
2: porque
1: hora.
2: Hablando de afuera de las canchas, y anoche me lo termina de confirmar Luciano, Kevin Lo Mónaco sale de joda todas las noches,
1: sí, sí,
2: y sin embargo la gente lo tiene como ¡wow!
1: Por agua ayer no lo puso.
2: Es un lomo.
1: Ayer no lo puso y se va del club sin jugar un minuto en el último partido.
2: Bueno.
1: Y ganado. Vendamos, dale. ¿Qué tenés para contarnos de estos ricos alfajores que están ahí en vista? Mirá, mostrámelo.
0: Yo tengo uno, mirá.
1: 4 tenemos, ¿no?
0: Este es mío. Vuelvo a repetir para el oyente, este es mío. De nadie más.
1: Los demás son...
0: No.
2: Ah, entonces no es tuyo todavía.
1: Bueno. Vamos a hacer negocio, me parece, porque me sirven, ¿eh?
3: Son alfajores artesanales, estilo marplatense. No sé si lo decimos habitualmente, pero bueno, el público se renueva, ¿no?
2: Decís estilo marplatense y me haces acordar del Dibu Martínez, automáticamente.
3: Bueno, lo asociamos con el fútbol, entonces. 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Acá tengo uno de chocolate blanco. Clásico dulce de leche y chocolate blanco. Trajimos uno de frutos rojos centro, de frutos rojos con dulce de leche y chocolate negro.
0: ¿Y este?
3: El de cappuccino. Este es, ahora te lo devuelvo. Este es de chocolate blanco con cacao arriba y licor de café en el dulce de leche. También tenemos, bueno, el clásico blanco de, también, como el que mostramos hoy, de negro pero blanco.
1: Frutos muy bien, rojos, muy bien.
3: Y dulce de leche pero blanco.
0: Mira, te voy a prometer una cosa. Mercedes. Te voy a prometer una cosa, Doña Mercedes. Por lo ricos que son, el fin de semana que viene, yo voy a probar del frutos rojos.
1: Me gustó.
0: Para contarle a la gente cómo son.
1: Bueno, y contarles también que gracias a esta producción que hacemos bipartita con mi amiga Mercedes, hubo una invitada de lujo de la, que tiene que ver con la colectividad italiana, el anterior, que se hizo presente en el vivo del martes siguiente, que fue el martes pasado, diciendo, quiero el teléfono de esa chica que vende los alfajores porque a mi familia le encantó y quiero más alfajores. O sea, esto da resultado. No lo hago al pedo.
2: No.
1: Radio difusión. A mí que no me vengan a enseñar cómo va la cosa, ¿eh? Dale, vendemos. Y decimos que el señor Heraldo Toffolo dice hace 56 años que no veía aún, no llego a leer la parte que dice gran en cada ángulo, como anoche en un partido... El Pato...
2: Sí, contra Rosario Central.
1: Ah, como un gol en cada ángulo, como a la noche de aquel partido contra Rosario Central del Pato en 1972. Fue el 9 de marzo.
2: Sí, es verdad lo que dice. Y la última vez que Independiente hizo dos goles de tiro libre fue en el año 1982, en un partido que Independiente también le gana a Rosario Central. Y esos dos goles los convirtió quien hoy... está cumpliendo 73 años y estoy hablando del señor Enzo Héctor Trocero. Y no era solamente un doblete de tiro libre en ese partido, sino que ya había tenido dos dobletes más con la camiseta de Independiente en el año 77 contra Atlanta y en el año 81 contra Argentinos Juniors. Doblete de tiro libre.
1: Bueno.
2: Tiro libre tiene Enzo Trocero, que desde acá le mandamos un saludo muy grande, que hoy está cumpliendo 73 años.
0: Qué grande.
1: Feliz cumpleaños, Enzo, querido. Vamos a mutear el celular y dentro de 3-4 minutos nos reencontramos. Dale.
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0: Bueno, volvimos, chicos. ¿Qué nos trae el segundo bloque? Por ejemplo, quiero hablar, si se acomoda mi amigo, el gran señor Raúl Alfredo Stancato, a que nos regale las esperadas efemérides, porque es el segundo bloque. Y en el tercer y último bloque vamos a escuchar y analizar, porque no hay pausa de publicidad a la última hora, recuérdenlo, no hay pausa, son 60 minutos de radio. Metámosle por el lado del análisis de 15 minutos, se come un cuarto de ese bloque el señor Gustavo Quintero, porque dice cosas muy importantes. Menos mal que la conferencia de prensa no duró media hora.
1: Sí.
0: No iba a alcanzar el programa.
1: Y en todos los partidos nos deja un toque de desconfianza Gustavo Quintero, ¿no? A pesar de que queremos que se quede en el club, y ya creo que con el resultado de ayer, creo que revalida para afrontar el segundo semestre en nuestra institución, pero nos deja cosas raras, como por ejemplo, puedo llegar a entender a medias, ¿no? Porque cada jugador que tiene tarjeta amarilla tiene que salir del equipo. Para mí, Pérez Cursi no debió salir del equipo.
0: No, él no.
1: Bueno.
0: Montiel sí, porque le iban a echar.
1: Claro, pero eso fue después. Yo hablo del entretiempo.
0: Sí.
1: En el entretiempo. Si vos querías sacar a Abaldo porque no estaba rindiendo, no. Y para mí no estaba rindiendo, sí. Vos tenés que poner a Facundo Valdés, no claro, a Malcorra.
0: Claro.
1: ¿Por qué Malcorra?
0: Cambio rarísimo.
1: Bueno, no. Ya está, quedó totalmente demostrado y no le estoy echando la culpa a Malcorra, sino a Gustavo Quinteros, que Malcorra no está para jugar con la camiseta de Independiente, no. Es un jugador de equipo chico. Ya quedó demostrado.
0: Lo que peor que le pudo pasar a Malcorra fue la pelea con Gustavo López la semana, que Gustavo López, no sé si lo defendió, pero dijo, acá no ha pasado nada. Rara también la actitud de Gustavo López, porque por lo menos asumía, hermano, que hubo lío.
1: ¿Entendés? Que sí, para mí es de una bajeza terrible tratando

0: burlándose de un periodista de élite, pero
1: ¿cómo va a negar?
0: Creo que
1: realidad
0: le salió el hincha de adentro.
1: Claro.
0: Y a veces las editoriales de Gustavo López es con el hincha de Independiente que tiene metido adentro, y a veces vos te tenés que medir, ¿no es cierto?
2: Dijo lo que todos pensamos, pero lo dijo la persona incorrecta.
0: Sí, anoche yo tiré un comentario y vos, Luciano, me dijiste que tal vez me venga a buscar a la radio a Gustavo López, Ignacio Malcorra. Porque yo dije que no da la talla para que juegue con la camiseta de Independiente. Ah, yo no estoy diciendo que fue a menos contra Central.
1: No.
0: Es toda de Gustavo Quinteros.
1: Le queda grande la camiseta.
0: Ayer tampoco debió entrar, y si hablamos de ex camisetas, como fue en el partido contra Rosario Central, Ignacio Malcorra se hizo famoso con la camiseta de Unión de Santa Fe. Claro. Entonces, volvemos otra vez a lo mismo.
1: Sí, los ex.
0: Y estamos hablando de que Independiente ya tenía el resultado puesto. Pero ¿qué pasa en un 0-0 y que en el entretiempo yo tal vez diría que esos cambios no los hubiera hecho? Pero ¿qué hacía Malcorra en cancha? Si todas las pelotas que tocó, volvimos a jugar con un jugador menos, como fue en el partido contra Rosario Central. Esas son todas de Gustavo Quinteros.
1: En el tercer y último bloque vamos a analizar también el porqué la inclusión, no sé cómo lo dieron ustedes, Luciano Cabral. Pero ahora vamos al punto, vamos a regalarle a los hinchas el momento esperado de lo que es las efemérides de mi gran amigo Raúl Alfredo Stancardi.
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0: Bueno, gracias Mercedes por el copete de presentación, que siempre le mandamos un gran abrazo, un gran saludo a ese gran cooperador que tenemos allá en México, el señor Jorge Palafox Cabrera. Bueno, las efemérides, como siempre, tienen un eslogan para que se lo queden grabado y dice: no se puede amar lo que no se conoce. Estas efemérides son parte de la brillante historia del glorioso Independiente de Avellaneda. Ojalá que en mucho, que no sea mucho el tiempo para que estas efemérides estén alimentadas por la actualidad del Club Atlético Independiente, ¿no es cierto? Porque eso es lo que nos duele a todos, sobre todo a las generaciones que nacieron después de toda esta debacle futbolística y el daño que le hicieron a nuestra institución desde ya hace 30 años, no menos. Así que bueno, arrancamos estas efemérides que van desde el día 16 de mayo al 23 de mayo, que es hoy, revalidando esas efemérides del día 16, y dice que un 16 de mayo de 1948, y se cumplieron 78 años, ese día Mario Fernández fue el primer jugador de Independiente en lucir la camiseta número 10. Antes de eso, los jugadores no llevaban números en las camisetas. Y estoy hablando de Mario Fernández, que le hizo honor a tantos números 10 que tuvo Independiente, y el que mejor la representó, sin dudas, fue Ricardo Enrique Bochini, ¿no es cierto? Y anoche, viendo la número 10 en el lomo de Luciano Cabral, y la verdad que yo la sacaría directamente, la camiseta número 10, y que no la use nunca más nadie. Porque después de Bochini creo que la usó bien el Dani Garnero, el Rolfi Montenegro, el Kun Agüero y no muchos más.
1: ¿Alguna vez el Pocho Insú usó la 10 como número?
0: No.
1: Pero la merecía.
0: Y yo creo que
2: pero
0: sí.
2: Pero viste que es una debacle detrás de otra. En su momento el más criticado o el que explotó el tema de la 10 fue con, justamente encima, dársela a un extranjero, que fue Fernando Gaibor.
0: Claro.
2: Y pensábamos que no podía ser peor, que no se la podían dar a uno peor que Gaibor. Sí. Era como, no, ¿cómo se la vas a dar a Gaibor? Después vino Tolosa, ahora está Cabral.
0: Sí. Ay, Cebolla Rodríguez.
2: Dios mío.
0: El 16 de mayo de 1965, y se cumplieron 61 años, nace en La Rioja la vieja Gerardo Manuel Reynoso. Llegó a Independiente de la mano de Nito Veiga y a los 18 años debutó. jugó del año 83 al 80.

0: 98 luego del año 92 también, 195 partidos convirtiendo 26 goles y 3 títulos, el Metropolitano del 83, Libertadores del 84 y la Copa del Mundo del 84. Cuando Burruchaga se va a Francia en 1985, se afirmó en Primera División de la mano del señor José Omar Pastoriza, que dicho sea de paso, hoy se cumple un aniversario de su nacimiento, 84 años del nacimiento de José Omar Pastoriza, nacido en Rosario, provincia de Santa Fe.
1: Independiente tiene muchos ídolos, pero después hay nombres puntuales que directamente los escuchás y pareciera que estás escuchando Club Atlético Independiente. Entre ellos, Bochini, Pepe Santoro, José Omar Pastoriza. Terrible. Y una lista muy corta que te da, vos ves el escudo de Independiente cuando decís un nombre, es impresionante.
0: Sí, y aparte decir que a pesar de que hizo las inferiores en Rosario Central, José Omar Pastoriza estaba muy identificado con Racing Club de Avellaneda. Y sin embargo, a lo largo de su historia, tanto como jugador como director técnico, se notó a la legua que el sentido de pertenencia lo tenía con Independiente, porque a sus 34 años deja el fútbol, cuelga los botines en el Mónaco de Francia para venir a dirigir a Independiente y sacarlo campeón de la Copa Interamericana. Mamá. Un director técnico con 34 años que debute con el buzo y sacarlo campeón. Ah, bueno. Palabra mayor el Pato.
1: 34 años, es una locura.
0: El 16 de mayo de 1982, y se cumplieron 44 años, último partido con la camiseta de Independiente de Antonio Alzamendi. Jugó del año 78 al 82, 196 partidos marcando 80 goles. Es el segundo extranjero más goleador detrás de Arsenio Pastor Erico. El 17 de mayo de 1972, y se cumplieron 54 años, primera final de la Copa Libertadores de América, con Independiente visitando a Universitario de Perú. El equipo de Don Pedro del Hacha trajo un 0-0 de ese país. El 17 de mayo de 1943, y se cumplieron 83 años, nace en Buenos Aires Miguel Ángel Mori, La Chancha. Jugó en Independiente del año 60 al 66, cuando se hace el trueque, justamente, ¿no?, de lo que estábamos hablando, el trueque entre Racing e Independiente con José Omar Pastoriza. Con 23 años ganó 3 Libertadores. Y con 23 años, bueno, él compite con Bochini, con el Chivo Pavoni, en tener tantas Libertadores. En ese momento era el que más tenía él. Hasta que después, obviamente, Ricardo el Chivo Pavoni en Independiente y Panchito Sá entre Independiente y Boca, obviamente que lo pasan.
2: Lo superan.
0: Claro. El 18 de mayo de 1958, y se cumplieron 68 años, por la Copa Suecia, Independiente le gana a River 6-1, con los goles de Juan Nawaki en 3 oportunidades, Manuel Blanco y Norberto Raffo Olímpico, el gol olímpico. El 19 de mayo de 1974, y se cumplieron 52 años, Independiente visita a Racing y le propina una paliza futbolística histórica por 5-1, con los 2 goles del petete Daniel Bertoni, uno de Miguel Ángel Raimondo, otro de Hugo Manija Sayorato y el restante del negro Rubén Galván.
1: ¿Te puedo frenar ahí? ¿Viste que cuando una persona pierde su libertad y tiene que estar encerrado entre cuatro paredes, es muy común ir con una piedrita
2: marcando los días?
1: Marcando los días. ¿Cuánto va o cuánto falta para salir?
2: Exacto.
1: Bueno, ojalá que no nos esté mirando ningún hincha de Racing en estos programas, porque con la piedrita va marcando programa a programa a ver cuándo va a ser el día que en una efemérides no hables de una victoria de Independiente contra Racing.
2: Es verdad.
1: No puede ser que todos los sábados,
2: qué buena
1: en
2: observación,
1: cada fecha del año hay un clásico contra Racing ganado.
0: Y ojo que ya lo aclaré, no hace falta volverlo a aclarar, que mis efemérides dan cuenta de que Independiente no solamente gana en las
2: efemérides. También puede perder.
0: Sí, empata y pierde también.
2: Te puedo decir algo que va a hablar bien de vos y vas a sentirte orgulloso, porque así como me llenás de halagos y creo que no los merezco todos, porque soy un

0: hombre común que puede cometer errores como todo el mundo, que tiene poca memoria, por eso puteé tanto con Ernesto Grillo. El señor Alberto Lalia, que fue parte, y de eso da cuenta Heraldo Tófolo, con el cual hizo una gran amistad.
1: Desde acá le mandamos un saludo muy grande, que perdió a su mamá en estos días.
0: Sí, el señor Alberto Lalia solamente resaltaba los triunfos y los empates, nunca las derrotas. Y eso es lo que, no lo voy a desprestigiar, pero lo que no me hace... No, es
2: una observación.
1: Sí, no, sí, a lo mejor no lo tenía el material.
0: No, por ahí no le interesaba marcar derrotas, y creo que Independiente es un conjunto. Es sí. Ganar, empatar y perder.
1: Sí, porque las efemérides hablan de otra cosa, sino de lo que pasó realmente, claro, en esa efeméride, y no, mucho no tiene que ver el resultado.
2: Claro. Aparte de las derrotas siempre se aprende, es como dijiste vos, puedes ganar, empatar o perder. A no ser que sea una final de Libertadores, esa se gana.
0: Y claro, 7 veces finalista, ganás las 7, me parece que no hay mucho análisis, dale.
1: Bueno, el 19 de mayo de 1979, y se cumplieron 47 años, y el otro día con Luciano estábamos hablando de él, porque estábamos hablando de los jugadores ambidiestros, y ese día nace en Montevideo, Uruguay, Cachavacha, Diego Martín Forlán Corazo, jugó en Independiente del año 98 al 2001, 91 partidos marcando 40 goles. Cuarto extranjero más goleador detrás de Arsenio Erico, Antonio Alzamendi y Ricardo Elvio Pavoni. El Pato Pastoriza lo trajo de Uruguay a los 17 años. Ambidiestro goleador, el club estaba endeudado y en el año 2001 se vendió por 10 millones de dólares al Manchester United.
2: Y un dato de color, es el único jugador que ha pasado por la historia del Club Atlético Independiente en ganar un Balón de Oro de un Mundial. Fue el mejor jugador del Mundial 2010.
1: Exacto, ganado por España.
2: Impresionante. Llegando encima a semifinales.
1: Sí.
2: No sé si hay algún otro jugador Balón de Oro que ni siquiera haya jugado la final. Pero lo de Cachavacha en ese Mundial...
1: Tremendo. Sí. Y a mí me llama mucho la atención, porque no sé si a mí no me da la memoria o no pude recabar información de otros clubes, pero todos los jugadores ambidiestro que yo conozco jugaron en Independiente. Sí. Y estoy hablando de Cachavacha Forlán, estoy hablando de Emiliano Rigoni, estoy hablando de Leandro Fernández,
0: sí,
1: y estoy hablando de Ricardo Daniel Bertoni.
0: Sí, los dos. Sí.
2: Qué talento.
1: Pasaron por Independiente.
2: Qué talento pegarle con las dos piernas igual. Eso es una cuenta pendiente de todo futbolero, ¿no?
1: Claro, el tema salió porque ¿qué fue lo que vimos?
2: ¿Cómo que vimos?
1: ¿Qué fue lo que vimos para sacar esa conclusión de los ambidiestros?
2: No, ahí me matás.
1: Sí, pero no, fue un partido que...
2: ¡Ah, ya me acordé! Semifinales de Europa League, el Aston Villa mete 4 goles en un partido, gana 4-0, no en la final.
1: De Emiliano Buendía.
2: Ahí está, ahí está, claro. En la final.
0: Sí, ¿ambidiestro sí, sí. Buendía?
2: No, él es derecho y en la final, en la que gana 3-0 el Aston Villa, clava un golazo de zurda afuera del área y la asistencia en el tercer gol también de zurda.
1: Claro, no podíamos creer.
2: Y después averiguando, es ambidiestro.
0: Ah, bueno, si no es casualidad.
1: Bueno, el 20 de mayo de 1987, y se cumplieron 39 años, nace en La Paternal, Capital Federal, el Puma Emanuel Gigliotti. Jugó en Independiente del año 2017 y 2018, 71 partidos marcando 27 goles. Campeón en la Copa Sudamericana 2017 y de la Suruga Bank 2018. Hace muy poco le hicieron un homenaje en el Estadio Libertadores de América y se besó el escudo, y muchos le preguntaron por qué se había besado el escudo. Porque dice que se le ocurrió en ese momento, le dio ganas en ese momento, porque después de retirarse del fútbol, él no pisó nunca más el Libertadores de América. Y dice que él fue en el único lugar donde se sintió feliz.
2: Sí, mirá. Sí, sí. Esa declaración es tremenda. Y de hecho, le devolvemos ese saque de ping-pong a Gigliotti. Los hinchas más jóvenes lo amamos a Gigliotti. Los más jóvenes como nosotros, claro, lo amamos. Porque lo que hizo en ese año, en 2017, un deleite futbolístico para ser número 9, impresionante. Decían que estaba gordo y que no corría.
1: Mamita
2: y
1: querida.
2: Lo que más me acuerdo es esa corrida en la final de la Copa Sudamericana.
1: Que tenía que haber terminado en gol.
2: Se la sacan en la línea, era gol de él. Tremendo.
0: Sí, yo creo que en una escala de valores, y lo hago breve, de esos jugadores que marcaron para mí ese título ganado de visitante en el Maracaná,
2: sí,
0: como orden de importancia, si tengo que elegir dos, yo lo pongo primero a Maximiliano Mesa y después a allí.

0: Yo tengo una debilidad.
1: Yo para mí, yo pongo otro. Yo tengo de la arriba, pongo a Pitbull sin duda.
2: Parazo. Si hay tres, si hay tres, el que gana la contienda. Pero yo hablo de gente de ataque, de goles, de bueno, que hayan hecho la diferencia. Pero el Pitbull, Taliafico está arriba de todo.
0: Claro. Se podría decir así, por más que en un tuvo un muy buen momento futbolístico y demás, las figuras del ataque del Rojo eran Gigliotti y Mesa. Barco, Benítez y Rigoni en su momento serán buenos futbolistas, pero en ese momento no eran de los que completaban el ataque, porque pero, en realidad eran Mesa y Gigliotti.
1: Claro, pero todo es una conformación de equipo, porque ese doble 5 que teníamos no lo vamos a tener nunca más.
2: Tremendo,
0: sí. Impresionante. Y un capitán así.
1: Y hablando de doble 5, ayer lo hablábamos con Luciano, y vos te tenés que acordar, Ale, porque hablábamos de Marcone. Y yo le dije a Luciano que de todos los independientes que yo vi a lo largo de mi historia, que no son pocos independientes, Marcones podría jugar en cualquiera de los independientes que vimos todos nosotros.
2: Claro.
1: Inclusive, obviamente, no lo voy a comparar con Marangoni, pero sí podía acompañar a Marangoni en ese famoso cuarteto que tenía Independiente, Justi, Marangoni, Bochini y Burruchaga. Pero ¿a qué voy? Independiente en el 2002, y se lo comenté a Luciano, salió campeón con Castaño Suárez, amigo.
2: No.
1: ¿Lo vamos a comparar con Marcone? No. Claro, Castaño Suárez salió campeón y Marcone todavía no. Pero es, creo que de todos los jugadores que han pasado de los últimos años por Independiente, el que más se merece salir campeón es Iván Marcone.
0: Y yo creo que te redoblo la apuesta, por más que en su momento era impresionante el recorrido, cómo metía y demás, como jugador completo, Iván Marcone es el mejor número 5, por lo menos en este siglo, de lo que tuvo Independiente. Para mí, sin duda.
2: Sí, puede ser, sí, sin duda. ¿Qué vamos a hacer? Tomar una pausa de un mate y vendemos 20 segundos de
0: seguimos la con efemérides después.
2: Seguimos con efemérides. Menos
1: mal. Vendemos.
2: Vendemos 20 segundos, ¿eh? Respirá con el mate, dale.
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1: Bueno, volvimos y acá el señor Heraldo Tófolo me dice: Raúl, perdón, ¿me volvés a repetir la primera efemérides? Y no sé si es esta, Heraldo, pero claro, por supuesto, ¿cómo no la era vamos la a repetir?
0: Era la del número 10.
1: Claro. El 16 de mayo de 1948, y se cumplieron 78 años, ese día Mario Fernández fue el primer jugador de Independiente en lucir la camiseta número 10. Antes de esto, los jugadores no llevaban números en sus camisetas. Si no es esa, Heraldo, mandá mensaje, y si es alguna otra, por supuesto que la vamos a repetir.
2: Qué grande, Heraldo.
1: Y otro de los comentarios que hace Heraldo, y coincido totalmente con él, dice: lo Mónaco no entra entre los mejores dos que yo vi.
2: No.
1: Y por supuesto que no.
0: Pero, o sea, de los que yo, vamos a poner en contexto, de los que yo vi, sí. De los que, de lo él que vio, vos,
1: claro, no, no, claro.
0: Está lejos.
1: Y de los que yo vi tampoco.
0: Está lejos.
1: Yo me quedo con primero y principal con Hugo Eduardo Villaverde, después lo pongo al Zurdo López.
2: Claro, yo también.
1: Y aparte, y después viene Pablito Roche, enojo, que salió campeón con Independiente.
2: Pero
1: .
2: También estuvo el de River, ¿no? Que era, terminó jugando también de cuatro. A ver, ayúdame, del año 82. Olguín, ¿no era Olguín que jugó de dos? Mucho tiempo en el Rojo y después jugó de cuatro.
1: Sí, también, exacto.
2: Me gustaba.
1: Sí, pero era más lateral derecho.
2: Claro.
1: Ha jugado de
2: se
1: dos.
2: Se convirtió de cuatro.
1: Claro, porque Independiente había traído a Pagnanini.
2: Exacto.
1: Entonces pasa a la cueva Jorge Mario Holguín.
2: Exacto.
1: Pero era lateral derecho.
2: Sí, de hecho en la selección también tuvo partidos, apariciones buenas de dos.
1: Sí, claro.
0: Lo Mónaco es muy bueno.
2: Convenate.
0: Y tiene un talento futbolístico para ser defensor muy bueno. De hecho, en las inferiores él jugaba de cinco.
2: De cinco.
0: Pero bueno, ya es momento de decirlo, y también ya que se está por ir del Rojo de una manera medio oscura, porque tiene viniendo pocos minutos, ¿qué hubiera sido de Kevin Lo Mónaco si hubieras sido más profesional, querido?
2: Sí, menos caravana.
0: ¿Qué hubiera sido de vos?
2: Menos
0: te suspendieron 2 años por apuestas deportivas. En los clubes de los que te fuiste porque te encanta la joda. Y lamentablemente es de esos jugadores que, si no fuera por ese detalle de que le falta

0: alta profesionalidad.
1: Claro.
0: Y espero que no sea como Malcorra y me venga a buscar a la radio. Si no fuera por la falta, de, como decís vos, de profesionalismo, sería deslumbrante. Y de hecho creo que nunca hubiera bajado de la selección argentina.
2: Pero de hecho sí, fue acompañado en el banco suplente de un tal Lionel Andrés Messi, ¿no?
3: Claro.
0: Pero bueno.
2: Charlaron un ratito ahí de fútbol.
3: Ahora viene una perlita.
0: A ver.
3: Viene una perlita a colación de lo que decías vos. Y no siempre Independiente gana contra Racing.
2: A ver.
3: Bueno, después lo ganó por penales, porque era el torneo daba para eso.
2: Puede pasar.
3: Pero un 21 de mayo de 1989, y se cumplieron 37 años, Independiente recibe a Racing y empatan 0-0. No ganó.
2: ¿Te puedo decir que es la segunda vuelta de la Olímpica que doy en el campo de juego? Cancha de ferro.
3: Claro, exacto.
2: Y la vuelta olímpica.
3: Ese torneo fue.
2: Gol de Massachesi y del Gallego Insúa.
3: Exacto.
2: Perdíamos, el Deportivo Armenio.
3: Perdíamos 1-0 con gol de Lorenzo Frutos.
2: Exacto.
3: Pero ¿qué pasa? Independiente fue revolucionario en todas las historias del fútbol argentino, porque ese fue el único torneo donde vos ganabas el partido y te daban 3 puntos.
2: Sí.
3: Si vos empatabas, te daban 1 y le daban 1 al rival.
2: Sí.
3: Pero había un punto adicional que se definía por penales.
2: Y lo ganábamos los penales.
3: Bueno, acá viene esta efeméride porque Independiente empató 0-0 con Racing.
0: ¿Y qué pasó después?
3: Pero, Independiente recibe a Racing y empatan 0-0. En las recordadas definiciones por penales, el rojo gana 4-1. Los penales para Independiente fueron ejecutados y convertidos por Sergio Merlini, José María Bianco, Néstor Clausen y Guillermo El Luli Ríos, mientras el arquero de Independiente Eduardo Pereira, el uruguayo, contuvo los penales de Ortega Sánchez y Ramón Ismael Medina Bello, que le pegaba despacio, ¿no?
2: Dos le sacó.
3: Medina Bello.
2: No me acordaba.
3: No, Medina Bello tenía un fierro en la pierna.
2: Caño, pero no me acordaba que le atajó el penal.
3: Claro.
0: ¿Y Racing hizo solo un gol en la tanda de penales?
3: Sí, 4-1.
0: Mirá vos, si hubieran tenido en ese momento a Maravilla Martínez,
3: ah,
0: también hubieran hecho uno solo.
2: La picaba, claro.
0: Sí, hubiera sido uno igual.
3: Bueno, creo que en el partido contra Caracas, creo que fue mucho peor lo que erra con el arco solo, que se quiere acomodar,
2: me
3: peinar,
2: diste pie y no está levantarse. Bueno que hablemos, porque se enoja mi amigo cuando hablamos cosas de otros equipos, pero digo, me diste pie a decir una reflexión que es muy importante. ¿A vos no te parece que de parte de Maravilla Martínez, a los dos le digo, hubo una cama para con Costa? No podés cerrar ese gol, amigo.
3: No.
2: No podés cerrar ese gol, porque era de derecha y le das una masita, no había arquero en el arco. No estaba el arquero en el arco.
0: La tocaba. Habría que ver entre esta mala relación entre el presidente de Racing y el director técnico, en el momento que Maravilla Martínez firma su renovación de contrato con 122 millones de euros de cláusula, en ese momento que se firma ese contrato falopa, sí, permitime decir la palabra, hay que ver, capaz en los términos y condiciones había una cama de por medio.
2: Mamá, por favor.
3: Todo puede pasar en el mundo del fútbol.
2: Para mí fue para atrás ayer, hay que decirlo.
0: Veremos.
3: Bueno, esto que ocurrió fue por la fecha 36 y en la 37 se consagraba campeón en cancha de ferro ante Deportivo Armenio. Mirá si valió, ¿no? Claro. Ese punto adicional, porque recordemos que Independiente peleaba el título con Boca.
0: Claro. ¿Por cuántos puntos salió campeón?
3: No, después sale campeón por más puntos porque creo que Boca no ganó en la última fecha. Independiente, esto fue la fecha 37 donde Independiente se consagra campeón, pero el torneo era de 38 fechas. La última fecha, y estrenando el título que se logró en cancha de ferro, Independiente recibe a River
2: del local
3: en la doble visera de cemento y gana 1-0 con gol de Marcelo Reyardo.
2: Qué golazo.
3: Fiesta
2: que
3: total.
2: Hizo. Sí, qué golazo que hizo. Bueno, yo reconozco que esa vez fui a la cancha, pero fue tal el quilombo que hubo que no pude entrar. No pude dar la vuelta.
3: Vos fuiste a cancha de ferro donde Independiente se consagra campeón.
2: Fui a la Avellaneda.
3: Bueno, yo no fui a cancha de ferro, pero sí fui a la doble visera en el triunfo de Independiente.
2: No pudiste entrar al césped.
3: Sí, no, al césped no, pero vi el partido,
2: claro.
3: La vuelta olímpica antes de arrancar el encuentro, el gol de Marcelo Reyardo al Vasco Goicochea.
2: Porque terminó el partido, el gol de Marcelo Reyardo, y dieron otra vuelta. Ah,
3: claro, dos vueltas olímpicas.
2: Y algunos se mandaron desde la tribuna. Que
0: sí.
2: Estaba la fosa todavía.
3: Sí.
2: Hay que decirlo. Bueno.
3: Bueno, dice que un 22 de mayo de 1973, y se cumplieron 53 años, primera final de la Copa Libertadores de América, Independiente recibe a Colo-Colo de Chile, uno de los mejores Colo-Colo de toda la historia, y fue 1-1, con gol de Francisco Pedro Manuel Sá, el hombre de las lomitas. Pero ese día el gol lo hizo en contra, Panchito. Ese fue el gol de Colo-Colo. Ah. Y el gol para Independiente lo hace Mario Mendoza. Los chilenos hasta hoy, en el día, hablan del robo en Avellaneda. Dicen que el gol de Mario Mendoza...

0: Después Colo Colo tuvo su revancha y pudo levantar la Copa Libertadores en algún momento.
1: Sí,
0: así que
1: no.
0: U de Chile siempre será la sombra de Colo Colo.
2: Olvídate. No precisamente en el año 73, que en las próximas efemérides vamos a contar, porque la revancha de este partido fue un 29 de mayo y esa efeméride va a estar la semana que viene. Y después el tercer partido en el centenario de Uruguay, donde debutan internacionalmente Ricardo Enrique Bochini y entran junto a Miguel Ángel Giachello para convertir ese gol para que Independiente se alce con la cuarta Copa Libertadores de América en todo su historial. Así que abrazo grande para el amigo Giacho.
3: No se olviden de compartir con nosotros el tercer y último bloque, porque se me vino en mente algo, viste, que a mí no me gusta todo lo estructurado, por hacer un guión y hacer un camino itinerario. Lo que vamos a hacer en el análisis de la conferencia de prensa de nuestro amigo Gustavo Quintero es darle más laburo a Mercedes y cortar, porque es muy largo, 15 minutos, pero lo vamos a desarrollar todo, en cada cuestión que sirva para el debate.
2: Exacto.
3: Porque está bien. Va a haber momentos donde da para discutir.
0: Bien.
3: ¿Eh?
2: Sí, sí.
3: Y hacemos el corte, si alguno de ustedes quiere adjetivar algo que les resulta para discutir, le metemos en la mesa, vamos a dar cada uno nuestra opinión sincera.
0: Bueno, exacto. Quédense para el tercer bloque, le ponemos el título Debate con Gustavo Quinteros.
3: Ahí va.
2: Ahí está. Y acabamos con las últimas tres efemérides. Esta es una de las más lindas y ya creo que lo estuve diciendo en el programa. Y dice que un 23 de mayo de 1942, hoy se cumplen 84 años, nace en Rosario, provincia de Santa Fe, nuestro ídolo como jugador y como director técnico, el Pato José Omar Pastoriza. El Pato es uno de los más queridos, un señor con todas las letras, adentro y afuera de la cancha. Como director técnico siempre valoró lo humano por sobre todo, y mientras algunos son grandes jugadores o crack e incluso ídolos, el Pato era las tres cualidades juntas. Mucho más como persona, por eso se gana el apodo de Señor Pastoriza, autorizado por Eduardo Sacheri. Fue un volante todoterreno de pegada formidable. En 1966, Independiente pone 12 millones de pesos más el pase de Miguel Ángel Mori y viene de Racing a Independiente. Jugó del año 66 al 72, 100 partidos marcando 40 goles. Para ser un volante, una cosa de locos.
3: Para no salir de contexto, te interrumpo con justa causa. Hace 56 años... que no veía un gol en el ángulo, eso ya lo leímos, ¿no?
2: Sí, porque fueron los dos del Pato en 1972, justamente contra Rosario Central.
3: Pero hay dos cosas más que dejó ahora para analizar, que lo voy a leer, que es, el 9 de marzo fue esa fecha, después habla de lo Mónaco, que ya lo leímos, me parece, lo Mónaco no entra en esos 10, pero por último dice... Milan es grillo, eso ya lo leí, y dice algo importante acá, mirá. Navarro, Monjes, El Zurdo, Carrica, Olguín y Villaverde fueron los cinco que vos hiciste mención recientemente. Y por último, habla que hubo 8 puntos de diferencia en el campeonato que ganó Independiente en el año 89.
0: Sí, terminó con una buena diferencia, gracias por el dato.
3: 8 puntos, un montón.
0: Pero en esa definición después se estiró con ya Independiente casi consagrado.
2: Exacto, le sacó creo que 8 a Boca y no sé si no le sacó 15 a River y más de 20 puntos a Racing.
3: Tremendo. Y era un técnico cuestionado y jugaba el Chaucha.
2: Olvídate que si no hubiera sido por Pedro Iso se iba del equipo.
3: Y jugaba Chaucha Bianco, que era cuestionado también.
2: Sí, porque, pero ¿por qué era cuestionado?
3: Porque había un gringo Yuti que estaba en el
2: ¡exactamente! Independiente y con la selección argentina que vino Solari y le dijo, vos sentate en el banco porque va a jugar este que yo traje de Rosario.
3: Claro.
2: Una cosa de loco.
3: Le salió bien igual.
2: Le salió bien porque salió campeón, y pero
3: gringo,
2: si no...
3: Igual cada vez que entraba el gringo hacía un golcito.
2: Olvidate.
3: Que hizo 2 goles,
2: por supuesto. Bueno, estaba con la efeméride del Pato.
3: Las dos últimas.
2: No, pero está incompleta la del Pato.
3: A ver.
0: Retomamos.
2: Sí, bueno. No, porque justo...
0: ¿Pero qué tenés? ¿Una carilla para acá de efeméride?
2: No, mirá lo que es la del Pato.
0: Este tipo es un monstruo.
3: Ah, tremendo.

0: que la del pato.
1: Invito a leerla de nuevo, completa.
0: Bueno, nace en Rosario. No me interrumpas, amigo. Cuando termine la efeméride, porque si no hacemos un bache como el de recién y no me gusta.
2: Tranquilo, Horacio.
3: Horacio. No.
2: Sí, sí. Está saliendo. ¿O no? Tipo como Hulk, ¿viste? Está
0: sí, saliendo. Sí. Le bueno, falta ponerse verde.
2: Pero el pato lo amerita a arrancar del principio.
1: Sí, aparte se renueva el público, amigo, me extraña.
0: Exacto. Bueno, un 23 de mayo de 1942, o sea, es el mismo año que nace Miguel Ángel Pepe Santoro.
1: Es verdad.
2: Claro.
0: Nace en Rosario, provincia de Santa Fe, nuestro ídolo como jugador y como director técnico, el pato José Omar Pastoriza. El pato es uno de esos más queridos, un señor con todas las letras adentro y afuera de la cancha. Como director técnico siempre valoró lo humano por sobre todo, mientras algunos son grandes jugadores o crack e incluso ídolos, el pato era las tres cualidades juntas. Mucho más como persona, por eso se gana el apodo de Señor Pastoriza, autorizado por Eduardo Sacheri. Fue un volante todoterreno y de pegada formidable. En 1966, Independiente pone 12 millones de pesos más el pase de Miguel Ángel Mori y viene de Racing a Independiente. Jugó del año 66 al 72, 100 partidos convirtiendo 40 goles. Campeón del Nacional del 67, Metropolitano del 70, Metropolitano del 71, Libertadores del 72. Como director técnico estuvo en 5 etapas, ganando la Copa Interamericana en 1976, tan solo con 34 años, Nacional del 77 y Nacional del 78, Metropolitano del 83, Libertadores del 84 e Intercontinental, la Copa del Mundo contra el Liverpool en 1984. El 2 de agosto del año 2004 falleció a los 62 años de edad, de un paro cardíaco. Sus restos fueron velados en el gimnasio Botaro de la sede de Independiente de la avenida Mitre 470.
3: 5 años menor que mi viejo, y mi viejo murió el mismo mes de agosto, pero un 22 de agosto, cumpliendo mi hermano al día siguiente 40 años.
2: Y nadie le va a quitar lo bailado al pato, por más que se haya ido joven, porque es muy joven. Nadie le va a quitar lo bailado, no. Y nadie le va a quitar esa huella enorme.
0: Indeleble.
2: O sea, yo sé que las palabras capaz parecen exageradas, pero cuando hay un club tan importante como Independiente, que hay figuras que hicieron gigante su historia, eso es increíble, porque te doy el ejemplo de, por ejemplo, la selección, no vamos a selecciones, selección alemana. Nunca fue una selección que tenga, sacando a uno o dos, figuras
0: emblemáticas
2: que representen a su escudo, ¿no? Independiente lo tiene, y para mí el pato Pastoriza es de los máximos, sin duda.
0: Sí, aparte Alejandro lo sabe, bueno, vos también, para contarle al oyente que una o dos veces por mes, más o menos, tenemos un ida y vuelta con sendos audios de contarme historias de Miguel Ángel Giachello, y sobre todo hablándome de José Omar Pastoriza. Y me describe cada cosa que obviamente que no está en ninguna editorial, en ningún lado, solamente lo saben lo que vivieron en ese momento. Me cuenta cada cosa que yo no lo puedo creer, pero sí le creo, porque a Miguel Ángel Giachello, ¿cómo no le voy a creer?
3: Claro, amigo.
0: Eso era José Omar Pastoriza.
3: Un amigo de la casa. Bueno, no te interrumpo, pero dice que el tercero de ese torneo fue español. Deportivo Español quedó tercero.
2: Deportivo Español.
0: Claro, sí, no, pero yo no dije que salió tercero.
3: No, dije
0: que le sacó 8 a Boca, 16 creo que a River.
3: Y en el medio más, estaba Español.
0: Y más de 20 puntos a Racing, que entre Independiente y Racing creo que había como 10 equipos.
2: Claro, quedó lejos. Pero a diferencia de los grandes, ¿no?
3: No, te ayudo, te tiró un centro.
0: Sí, no, ese Deportivo Español era una cosa de loco, era el español de que atajaba el flaco catalán, ¿no?
3: Bueno, agradecerle.
0: Sí, claro.
3: Por los datos.
0: El Puma Rodríguez jugaba en ese equipo.
3: ¿Qué pasó?
2: En 2015, 2016, si no me equivoco, lo enfrentamos en Copa Argentina, ya siendo un equipo...
3: Lapidario.
2: Sí, bueno, no sé cómo se puede decir. Pero nada que ver a quedar tercero en un torneo de primera división.
0: No.
2: Cambia el presente.
0: Bueno, en esa época de la que está hablando Heraldo, al Deportivo Español lo presidía durante no sé cuántos años Rodríguez Seoane.
3: Ah, ¿verdad?
0: No, ¿era Rodríguez Suárez?
3: Sí, creo, ahora te lo voy a corregir. Creo que era sí. El apellido, sí.
0: Bueno, y era español. Era español. Era nacido en España.
3: Tenía doble apellido.
0: Exacto. Sí, sí, creo que era Rodríguez Suárez.
3: Sí, creo que sí.
0: Bueno, vamos con las últimas dos. Y dice que un 23 de mayo de 1953, hoy está cumpliendo 73 años y ya lo dijimos también, nace en Esmeralda, provincia de Santa Fe, el vikingo Enzo Héctor Trocero. Jugó en dos etapas, del año 75 al 79 y del año 81 al 85. 345 partidos marcando 57 goles. Muchachos, 57 goles. Segundo marcador central. ¿De qué estamos hablando?
3: Impresionante. Una locura.
0: Es el arco. Es el segundo defensor con más goles de la historia del club. Detrás, obviamente, de otro defensor, el Chivo Ricardo Pavoni.
3: La diferencia es que el Chivo por ahí jugó más años y hacía más goles de penal.
0: Sí.
3: Porque el... eran todos los penales.
0: Sí, Trocero también hacía goles de penal. Sí, no sí. Tanto como el Chivo...
3: Tal vez
0: sí.
3: Al Chivo le dieron más penales en la época del Rojo, que atacaba, te mataba, entonces era más favorable.
0: Lateral izquierdo el Chino, sí, el sí. Chivo Pavoni.
2: Sí, sí. Eso es lo que quería, estaba a punto de decir. Claro. Una cosa es ser lateral, otra cosa es ser marcador sí, central, claro. Para el tema de los goles.
0: 63 goles el Chivo. No,
3: impresionante. Tremendo.
0: Bueno, el vikingo campeón en el Nacional del 77 con la camiseta de Independiente, obviamente en esa recordada final en Córdoba, donde fue expulsado por Jorge Barreiro. Nacional del 78, esa final que le ganamos a River. Metropolitano del 83, Libertadores del 84 y la Copa del Mundo del 84. Junto a Hugo Eduardo, no Gerardo, Villaverde fue un plan de historia del club. En el año 85 se va al Toluca de México. Y va por la última y dice que un 23 de mayo de 1971 y se cumplieron 55 años, por la fecha 17 del Metropolitano, en Caballito, Independiente le gana 3-1 a Ferro con los goles de Manuel Rosendo Magán, Francisco Pedro Manuel Sá y Miguel Ángel Giachelo. Santoro atajó un penal. El dato es que en dicho partido convierte su primer gol Paquito Sá, el máximo ganador de Copa Libertadores de América. 4-2 con Boca.
2: Qué gran.
3: Un aplauso. Cerramos este momento inolvidable de efeméride de mi amigo, el señor Raúl Alfredo Stancato, y vamos a escuchar el cierre.
0: Dale. Esto está apagado, amigo.
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3: Bueno, volvimos y ahora sí tenemos tarea para nuestro pollito, nuestro beniamino, el señor Luciano Stancato, para leer las historias irrepetibles del señor Fernando Mosquera, a quien le dejamos un abrazo muy, muy grande.
2: Bueno, dice Fernando Mosquera, que también le mando un saludo grande, tener el placer de leer tu itinerario de estadísticas, es un placer sin dudas. En el orden local fue el mata-mata número 93, de los cuales 16 son de Copa Argentina y uno de Copa Centenario. O sea, este sería el cruce en mata-mata número 93 en el plano de fútbol argentino. Además, hubo en la Copa Aldao 17, 8 en la Copa Escobar, 10 en la Copa Ibargüen, 4 en la Copa Británica, 1 en la Copa República. Las cosas que había, ¿no?
3: No.
2: Y dice, muchas de las cuales ni siquiera participó de la fase inicial. Además del pelado Grillo, en el Milan jugó Claudio Boggi, que después llegó al rojo. No sé si se pronuncia Boggi o Boggi.
0: Claudio Borghi.
3: Borghi.
0: El Vichy Borghi.
2: Ah, dice Boggi, por eso.
3: Claro, Borghi.
2: Me imaginaba encima, pero no pensé que estaba bien escrito, pero sí, el Vichy Borghi, que después llegó al rojo. Dice, un dato de color, Hernán Crespo es hincha de San Lorenzo.
0: Sabía. Bien. Sabía que era de San Lorenzo.
2: Y dice, sí, alimentando el comentario que hice yo sobre Colo Colo, dice que fue campeón en el año 1991 y 10 años después quebraba el club. Bueno, unos datos de color muy interesante de Fernando. Le mandamos un abrazo, un saludo y gracias por siempre participar. Y bueno, tenemos...
0: Estamos cerca del Mundial. Tenemos que hablar algo del Mundial también.
2: Sí, lo cierto es que bueno, la noticia de último momento sobre el Mundial, nos salimos un poquito del rojo, pero no por mucho tiempo, porque en un rato vamos a escuchar a Gustavo Quinteros, la conferencia de prensa que tuvo. Y la noticia de último momento sobre el Mundial es que estaría de baja. Obviamente siempre hacemos énfasis en la selección argentina, pero no hay mucha noticia en este momento. Si querés te puedo hablar de Nico Paz, que está muy sentido de su lesión en la rodilla, el jugador que vos dijiste que puede ser la revelación del Mundial, y coincido, no va a llegar al 100% físicamente. Tiene un golpe en la rodilla, un edema si no me equivoco, el cual no le duele, pero sí le duele cuando va al choque. Así que es algo que se puede agravar ante un choque, entonces... Es muy complicada y muy delicada la situación de Nico Paz, no porque tenga una lesión grave, sino porque de un momento para el otro, en una jugada inoportuna, se puede agravar mucho. Después, en el plano internacional, pero seguimos en Sudamérica, la noticia es que Neymar Jr., uno de los que fue de los nombres más controversiales girando en esta Copa del Mundo, porque muchos decían que no debía ir por su nivel futbolístico, que igualmente en los últimos 12 partidos convirtió 9 goles, así que está en un gran presente hablando futbolísticamente, pero físicamente no tanto, y es que se lesionó en el último partido que jugó hace 6 días en el Brasileirao, salió por lesión, primero se dijo que no había preocupación, pero dado el parte médico de parte de la selección brasileña, que se metió en el medio para ver cómo estaba el jugador, se sabe que no va a poder jugar ningún partido más hasta el inicio de la Copa del Mundo, ni siquiera los amistosos, y que van a tener que evaluar, como mucho en los primeros partidos, entrar a los últimos minutos. Así que el sueño de los brasileros de que este sea el Mundial de Neymar probablemente esté casi desvanecido, a no ser que Brasil llegue a las últimas instancias del Mundial. Yo creo que después de octavos, cuartos puede estar recuperado.
3: Hay un porqué Carleto Ancelotti no lo quería convocar, ¿no?
2: El motivo
3: bajo
2: físico.
3: Rendimiento y físico.
2: El motivo físico.
0: Y pero fue una presión extra de presión parte social. Claro, social. Y
3: un símbolo,
0: digamos. No, y de todos los medios
3: partidarios,
0: claro, de
3: deportivos,
0: claro, todos los medios deportivos de Brasil, pero bueno, creo que la bomba más grande no es la convocatoria de Neymar, sino la no convocatoria de João Pedro.
2: Sí, que es el 9 que hablábamos, ¿te acordás en el programa pasado que podía llegar al Barcelona, perdón?
3: Tendrá que ver con el carácter del pibe, que sea caravanero.
2: ¿Quién, João Pedro? Sí, no, para nada. ¿No? Es de los pocos brasileños que es profesional formal. De verdad.
3: Qué raro, ¿no?
2: Y ante la baja de Neymar, el nombre que va en su lugar es João Pedro, bueno, pero no lo van a bajar.
0: Igual tuvo un par de antecedentes medios.
3: ¿Sí?
0: Sí.
2: ¿Quién?
0: João Pedro.
3: Puede ser.
0: Con algún técnico rival, no sé.
2: Ah, mirá.
0: No sé si no con Guardiola.
3: Yo escuché algo de eso, ¿eh?
0: Sí.
3: Yo escuché algo. Por eso te la tiré, ¿viste?
2: Mirá, no lo tenía.
0: Y habría que chequear.
2: Sí. Pero bueno, eso es lo que gira en torno al Mundial en general, es la noticia que más resuena. También hay un rumor que está casi confirmado de que ni siquiera le van a dar la 10 a Neymar en el Mundial.
3: Mirá qué dato.
2: Sino que usaría la número 13.
0: Y número Jetta, ¿no?
2: Y eso es un motivo de lo. Creo que es una pronunciación de Ancelotti ante la importancia que le da en el Mundial, ¿no? Yo te convoco,
3: claro, pero, a mis
2: pero no vas a jugar.
3: Claro.
2: Y creo que es lo que se está viendo con Neymar, sobre
3: pero
2: todo
3: más
2: por
3: si
2: cómo
3: no está
2: llega.
3: Bien físicamente, ¿cómo te lo van a imponer? Yo puedo entender la actitud de Fidel de María que diga: yo terminé los mundiales, no juego más para la Argentina. Y es una decisión tomada del jugador y no lo puedes convocar.
0: Te voy a tirar una que vos muchas veces te autopercibís más italiano que argentino.
3: Sí, lo soy.
0: Y creo que es una bomba, porque todavía no está decidido, pero puede llegar a pasar. Pep Guardiola dejó el Manchester City.
2: Sí.
0: Dice que se va a tomar...
3: Una pausa.
0: Claro. Un par de meses o no sé cuántos sabáticos para pensar a ver qué va a hacer. Pero aparentemente le han ofrecido todo lo que es las selecciones de Italia, desde las más chicas hasta la más grande, y muchos hablan de que puede ser el que puede recuperar a Italia para que pueda participar de la próxima Copa del Mundo.
3: Estaría bueno, ¿no?
2: Sí, hablando de entrenadores, lo de Guardiola, específicamente lo que dijo es que se va a tomar un descanso, que son muchos años ya dirigiendo al City, que
0: son 10 años,
2: que le tiene una, le tiene
3: no ganó nada, ¿no?
2: que le tiene un amor muy grande a su club, sí, que es por el que más amor ha sentido. Increíble esto, sabiendo que salió de las inferiores del Barcelona.
0: Pero nunca dirigió a selección.
2: No, no, todavía no. Y dice, bueno, sé que hay selecciones que me quieren, no sé cuáles son. También tiene oferta de Arabia Saudita para dirigir en clubes.
0: Eso ya sería más plata que deportivo.
3: No creo que vaya.
2: Es plata.
3: Por el perfil de Noé.
2: Pero se va a tomar un descanso. Lo cierto es que lo del tema de Italia está bastante encaminado y va a ser el formador de las divisiones inferiores de Italia. Y me parece que es algo impresionante. Una gran noticia sería para, sí, el fútbol italiano. Sí. Y también, ya que hablamos de un entrenador y sobre el descanso que se toma, hay una propuesta sobre la mesa para Marcelo Gallardo y la va a tener que estudiar, todavía lo está pensando, pero para el oyente y el espectador del Mundial, de la Copa del Mundo, va a ser muy interesante si se llega a dar, porque ESPN le ofreció a Marcelo Gallardo ser comentarista de los partidos del Mundial.
0: No.
2: Y sería una pésima noticia para el mundo del fútbol en lo que respecta a la dirección técnica, porque es un gran director técnico. Sí. Pero bueno, interesante para escucharlo, a ver qué opina sobre el Mundial. Es una propuesta que todavía la está evaluando.
3: Claro, antes de no hacer nada va a agarrar plata, digámoslo.
0: Sí, o a lo mejor es una experiencia nueva para él, pero creo que termina el Mundial y se pone el buzo del DT esperando ofertas.
3: Yo creo que sí.
2: Totalmente. Bueno, y llegó el momento de hablar de lo que sí nos importa, que ya estamos a punto de cerrar el bloque. En estos últimos dos minutos le vamos a dedicar otra vez las felicitaciones a uno de los pollos, el pollo más grande de Pepe Santoro, que es Emiliano El Dibu Martínez.
0: Mamá.
2: Repetimos, porque el público se renueva, ganó 7 de 7 finales, siendo figura en todas las competiciones que salió campeón, eso es muy importante decirlo.
0: Impresionante.
2: Y se convirtió en uno de los arqueros
0: íconos.
2: Es uno de los arqueros más íconos de la historia del fútbol argentino, sí, de lo que respecta al escudo, que hoy tiene 3 estrellas y esperemos que tenga 4,
0: sí,
2: pronto.
0: Sí, sí.
2: Y se convirtió en campeón de la Europa League. El último campeón de la Europa League que estuvo identificado a Independiente fue el Kun Agüero en el año 2008-2009. Ganó la Europa League con el Atlético Madrid. Pero ahora sí, el Dibu Martínez se quebró el dedo antes de la final de la Europa League.
0: Jugó quebrado.
2: En el calentamiento.
0: Claro.
2: Sufrió una fractura de su dedo angular, si no me
3: equivoco. Sí, al angular del medio.
2: Exactamente. Y la mala noticia es que va junto por el camino de Neymar Jr. No va a poder jugar ningún partido más de acá a que comience la Copa del Mundo, ni siquiera los amistosos.
0: Ah, bien.
2: Está en una recuperación. Llegaría muy lo justo para el primer partido. Y mi opinión y lo que yo veo es algo muy parecido, salvando las distancias, obviamente que no es ídolo ni mucho menos, de lo que estuvo pasando con Kevin Lomónaco, que para mí viene jugando lesionado. Y yo creo que el Dibu Martínez, es una premonición mía, no es una noticia, porque los medios no lo van a decir, pero yo creo que no te recuperás de un día para el otro. En el último amistoso no lo podés jugar y el primer partido ya está para jugarlo. Yo creo que va a jugar con el dedo quebrado.
0: Yo creo que sí.
2: Olvídate. Sin estar
0: recuperado.
2: Aparte,
0: es 100% profesional y la comparación con Kevin Lomónaco, para mí no tiene nada que ver, porque el Dibu Martínez es 100% profesional y este chico Lomónaco se lesiona en Independiente porque sale todas las noches de joda.
3: No, una de las cosas que yo te comentaría que se puede llegar a dar,
2: sí,
3: porque conozco gente que trabaja en la cuestión de recuperación de mano, es que le hagan una buena infiltración y le es permitan aguantar el ritmo del partido.
2: A eso voy, pero que esté recuperado lo dudo mucho.
3: Este es el medio y este es el anular. El fuck you es el del medio y este es el anular. Este se rompió.
2: ¿Este?
3: Sí.
2: Ah, mirá.
3: O sea que es menos grave porque es el segundo menos corto de la mano, ¿no?
0: O sea, este no.
3: No, ese es el medio.
0: Este es el trabajador.
3: Claro, este es el del fuck you.
0: Este es el que trabaja.
3: Exacto.
2: Bueno, antes de cerrar este bloque,
3: qué animal.
2: Un saludo para...
3: Qué animal, después soy yo, viste, el bravo.
0: No escuchó, Mercedes está en otra cosa. ¿No que no?
3: Qué animal. Bueno, volvamos.
2: Saludo grande para Juan Patricio Reynoso, que nos está mirando, y Joaco Fernández, que nos deja el comentario. Vamos el rojo, linda victoria ayer. Bueno, ahora vamos a analizar en el siguiente bloque lo que dijo Gustavo Quintero respecto al partido de ayer. Así que quédense. Despedilo vos, amigo.
3: Dale, bloque. Amigo. Dale, cerramos este bloque con mucha gracia y espiritualidad de mi amigo Horacio Pagani, que es el heredero natural que tenemos en este programa. Yo tomé un poco de protagonismo para cagarme de risa, pero bueno, dije cosas que tenía que decir, me las saqué de encima. vendemos la publicidad más larga del programa y recuerden que vamos a analizar el minuto a minuto.

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0: Tipo, qué lindo encontrarse con esto, ¿eh? Qué lindo que es saber que tenemos una hora de aire para disfrutar y bueno, vamos a implementar algo distinto al quehacer cotidiano de este espacio de radio, que es analizar la conferencia de prensa del señor Gustavo Quinteros, porque deja mucha tela por cortar. Lo hablábamos en la anteprima con mi amigo Lucianito, que da para levantar la mano como la facultad, como la escuela primaria o en la secundaria, para interrumpir la clase y desarrollar y después seguimos. Porque son muchas cosas que toca el vago y merece su respeto. Habla muchas cosas que a mi criterio van analizadas, porque son palazos también para con estos dirigentes. Que ojalá uno hubiese tenido el disfraz o el mameluco del señor Gustavo Quintero, nuestro técnico. Esta actualidad roja, decadente actualidad, porque si analizamos lo futbolístico, lo socioeconómico, las deudas, lo institucional, estamos para atrás, muchachos. Pero bueno, hay que decirlo, estamos contentos porque pasamos a octavo de final de la Copa Argentina.
1: Con qué poco,
0: Dios,
1: ¿no?
0: Dios mío. Y no, y tengan en cuenta que nunca pasamos los cuartos. Lo único que me queda como aliciente de decir, ojalá Dios se nos dé una vez en la vida que hagamos la gran Estudiante de La Plata, porque yo lo llamo normal, porque es el club de mi sobrina y qué sé
1: yo. Sí, yo tengo muchos bueno, amigos y igual no me
0: importa.
1: Tu
0: mujer también es pincha, tu cuñado,
1: todo. Sí, sí, no, bueno, no me importa. Yo soy anti-pincha antes de conocerlos a todos ellos.
0: Bueno, bien, te voy a decir algo importante. La ilusión que yo tengo, que espero que sea la de ustedes y la de Mercedes también, que Independiente nunca pudo pasar octavo de final, Estudiante tampoco, y la única vez que Estudiante pasó octavo de final, salió campeón. Estudiantes nunca pasó al octavo de final.
2: De hecho, fue esa copa, esa copa que en octavo de final nos enfrentan a nosotros.
0: Claro.
2: Matías Jiménez hizo el ridículo.
0: Que anuló los otros penales. Y uno era de Canelo.
2: Y en la siguiente fase elimina a Huracán, en semifinales a Boca y le gana la final a Defensa y Justicia. A mí me gustaría que Independiente tenga en su vitrina toda copa que juegue. Por más que la Copa Argentina no valga tanto, aunque te da el pase a la Libertadores. Toda copa que exista, claro, estaría bueno que el rojo la tenga en su vitrina.
0: Claro, y sí, la merecemos.
1: Aparte, claro, uno dice, sí, bueno, te parecen pocos, pero tampoco son pocos, porque los demás tienen la misma necesidad que Independiente. Pero son cuatro partidos, muchachos.
2: Son cuatro, sí.
1: Cuatro
2: sí,
1: partidos. Sí,
2: no, y que podés empatar. Exacto, y pasar,
1: no necesitas,
2: por penales.
1: Necesitas ganarlos.
0: Que practiques los penales igual, porque si pasás cagando al empate, porque algún rival se te puede parar de mano. Sepamos que después de
1: hay que ganar en los 90.
0: Después de esta llave viene River, ¿eh? Yo se los advierto. Después no digan que no les avisé.
2: Bueno.
0: Después de esta llave viene River. No bueno, solo hay que ganar el partido que viene, hay que ganarle a River. Pero hay que decirlo.
1: No sé si es River.
0: Sí, para mí que
2: veremos,
0: sí.
2: Veremos.
0: ¿Vos capaz decís que hay Independiente Real Mendoza? Igual de duro. Igual de duro, capaz, ya no vacunaron.
2: Capaz es Tigre.
1: Claro. Bueno. O Aldo Civi.
2: Veremos. Primero. Primero le tenemos que ganar a los tucumanos.
1: En la Copa Argentina, como dice el eslogan de Teis Sport, puede pasar cualquier cosa. ¿Por qué no puede pasar Aldo Civi?
0: Sí, sí. Bueno, vamos a escuchar la conferencia. Se las trae. ¿No?
1: Perdón, Luciano, que te interrumpí, pero hay veces que se me sale, viste, cosas.
2: Hay que darle, hay que darle información. Vamos a
0: Horacio, carajo. Dale, vamos.
3: Primera pregunta.
4: Buenas noches, Gustavo, acá Camila Martínez para el canal oficial acá el Rojo. ¿Cómo estás? Bueno, primero felicitaciones por la victoria. ¿Y qué sensaciones te deja? ¿Te deja Independiente volvió a jugar bien y te dejó una imagen positiva? ¿O eso que venís recalcando en los anteriores partidos de que no puede mantener la regularidad de jugar bien los 90 minutos?
5: Bueno, buenas noches a todos. Tenemos que solucionar el tema ese de los altibajos, anímico y de rendimiento también. Veníamos de jugar un partido muy bueno contra San Lorenzo, que fue durísimo. Después empezamos muy bien con Central y bueno, no hacen un gol finalizando el primer tiempo, después finalizando el segundo, que no nos dio tiempo a recuperarnos. Pero hay algo que tenemos que mejorar, que es el mantener el resultado. No somos capaces de muchos partidos, nos pasó. Estuvimos ganando como creo que 13 partidos, solo terminamos ganando 6. Entonces no puede pasar eso.
0: Bueno, justo Mercedes la clavó al ángulo. Qué gran verdad de estar ganando 13 partidos, ni siquiera la mitad De 13, 6 y medio el número, ¿no? No es indivisible los partidos, porque digamos 6 partidos y medio, digámoslo así. Ni siquiera 6 partidos y medio los pudo concretar. Si vos vas ganando un partido, te lo dan vuelta más de la mitad de las veces de lo que estás ganando. Hay algo que para mí no funciona en el engranaje de los jugadores, porque la mitad de los jugadores, a este DT no lo quiere. Eso es lo que yo pienso. ¿Ok? En la cancha ganan y pierden los partidos los jugadores. ¿Cuánta injerencia hay de un DT, para mi punto de vista, en el resultado final? Llámese Guardiola, Klopp, el que vos quieras. Un 30%.
2: Igual también tiene mucho que ver el plantel que tiene Independiente, no solo la afinidad de los jugadores. Yo creo que una gran falencia que tiene Independiente, y poco se habla porque muchos siempre le terminan pegando a lo defensivo y a los marcadores centrales, y es entendible porque están en un nivel muy bajo a comparación de, por ejemplo, el primer semestre con Bakary, que fueron la mejor dupla central por escándalo del fútbol argentino. Hoy están bajos, pero lo que le falta a Independiente son mediocampistas que tengan la pelota. Si vos te das cuenta, Millán, Mateo Pérez Cursi, Marcone, a Marcone lo saco, pero los mediocampistas de Independiente, Montiel, Malcorra, los que ocupan ese rol de tener la pelota, nunca tienen la pelota. Independiente es un equipo que juega al pase rápido, al pase de primer toque, al pelotazo, y vos para mantener un resultado tenés que tener la pelota vos, no tenés que dejarle todo a la expectativa de los defensores que lo que lleguen lo defiendan. Tenés que tener la pelota. Y si no es por Marcone, Independiente no la tiene. Solamente hace así, pim, pim, pim, pim, pim, y la mitad de los pases lo cerra. Así vas a terminar cediéndole la pelota al rival y te va a pasar lo que le pasó con Rosario Central. Porque la genialidad es de Di María. Sí, pero ¿cómo llega la pelota hasta la posición de Di María?
0: No.
2: Cuando faltaba un minuto para que termine el primer tiempo.
0: No.
1: Yo tengo otra opinión con respecto a lo que comenta Gustavo Quinteros. Y como este es un campeonato... este que pasó, un campeonato que clasifica a los primeros 8 y después mata-mata, el comentario que hace Gustavo Quintero es más bien para un torneo largo, como el que ganó él con Vélez, que a vos no se te pueden escapar esos resultados porque el primero solamente sale campeón. ¿A qué voy con esto? Él hace un resumen, como tirando la pelota a la tribuna, de todo lo que le viene pasando a Independiente, pero lo que le pasó a Independiente fue que clasificó entre los 8... y después es un torneo aparte.
0: Sí.
1: Y en el torneo aparte, en el partido donde Independiente debe pasar, porque debe pasar, así sea Rosario Central o quien sea, debe pasar, porque si no es papelón, no es 30%, amigo de Quinteros. Es todo por el armado del equipo.
0: Sí,
1: es todo Quintero. Así que, Gustavo, no me la pongas en tribuna, papá, porque yo tengo la cara, pero no soy.
2: Seguimos,
0: dale, me encantó.
5: Sí, necesitamos agregarle al equipo características que nos dé más recuperación, más marca, más solidez. Pero no un jugador o dos, o la defensa, ¿no? Hablo del equipo. De la presión arriba, de los delanteros, el volante, necesitamos esa característica, ¿no? Ojalá podamos incorporar jugadores que tengan esa característica. Tenemos un buen plantel, juegan todos muy bien, técnicamente buenos, pero nos falta eso. Eso es algo que nos dimos cuenta con el correr de todos estos partidos, la primera etapa. Y hoy, bueno, terminamos bien, hicimos los goles en el momento justo, ante un rival difícil, duro, que juega juego directo, segunda pelota, centros al área. O sea, algo que nos cuesta a nosotros. A nosotros nos cuesta eso, por eso también agregamos hoy a Fedorco, que es un jugador que tiene muy buen juego aéreo, defensivo, y en eso solucionó bastante, ¿no? Era algo que necesitábamos mejorar, juego aéreo y más contra un equipo así. Después, altibajos también durante el partido. Jugamos bien por momentos, tuvimos situaciones claras que no pudimos concretar. Y Unión al comienzo tuvo un par de situaciones también de peligro. Que bueno, es un equipo, ya lo dije a colegas de ustedes, que Madelón siempre forma equipos que juegan bien, peligrosos, que pelean. Así que es característica de él y de los jugadores que tiene, ¿no? Doble delantero, extremos rápidos, laterales que pasan al ataque. Entonces hoy solucionamos eso contra un rival complicado.
2: Bueno, ahí está comentando una falencia que tiene Independiente, que es la marca arriba, y ahí quiero hacer énfasis entre todo lo que dijo, que justamente podemos hacer referencia a los dos peores jugadores en el partido del día de ayer, porque por más que sean jugadores que le dieron mucho a Independiente, ayer los peores del partido sin duda fueron Avaldo y Gabriel Ábalos, tuvieron un flojo partido. Y en qué respecta a lo que está comentando Gustavo Quinteros y por qué uno de los pretendidos por él, por ejemplo, es Isidro Pita, del Bragantino, bueno, creo que es porque justamente Independiente tiene solamente tres jugadores a mi consideración, y te puedo agregar un cuarto, que suben y bajan. Mateo Pérez Cursi, Iván Marcone, Facundo Zavala, y como un tercer, como un cuarto te lo puedo agregar a Sebastián Valdés, en el caso de que no juegue lo Mónaco como ayer que no jugó. El resto de jugadores están siempre en su posición clavados. Avaldo, Ábalos, Maxi Gutiérrez baja mucho, también me olvidé de nombrarlo.
0: Un detalle, claro.
2: Pero ¿qué pasa? En el segundo tiempo esto se agrava completamente, porque por más que haya sido el goleador del campeonato, yo quiero que siga siendo el 9 titular de Independiente, por algo es que Gustavo Quintero se está buscando otro tipo de 9. Porque llegan los 10 minutos del segundo tiempo, esto pasa en todos los partidos, llegan los 10 minutos del segundo tiempo y Ábalos no da más. No da más. No se mueve de su posición.
0: Sí.
2: Después le tirás un centro a los 80 minutos,
0: te
2: clava un cabezazo y te gana el partido. Eso, claro, eso es verdad, no claro. Lo tenés que sacar del
1: si
2: equipo.
1: Si el centro no viene...
2: Exactamente.
0: No llegaron muchos centros ayer, hay que decir.
2: Bueno, pero no voy a la parte ofensiva, sino sí. A la parte de colaborar con la marca. Sí. Independiente deja salir mucho a sus rivales jugando de abajo, sí, porque Avaldo no coopera en ningún momento del partido.
1: No hay presión alta.
2: Ábalos no coopera en el segundo tiempo. Montiel no tiene marca directamente, Montiel no la tiene.
0: No, lo suma.
2: El único que te puede ayudar es un Mateo Pérez Cursi y un Maxi Gutiérrez, y sí, no haces nada con dos o tres jugadores que se muevan por la cancha. Cuando Independiente no tiene la pelota, tiene por lo menos 7 o 8 jugadores
0: es
2: todos
0: verdad.
2: Los partidos que están clavados en su posición.
0: Es verdad.
2: Así es muy difícil tener la pelota y evitar que el rival llegue. Después tenés que terminar acudiendo a un Fedorco, a un Freire, a armar una línea de 5 para tener que cortar los centros. ¡No! No tienen que llegar los centros.
0: Claro, claro.
2: O por lo menos no tienen que llegar tantos centros. Te pueden llegar 2 o 3 veces. Hay partidos en el segundo tiempo que a Independiente le tiran 40 pelotazos.
0: Yo extraño mucho a Loyola en este equipo.
2: Exactamente.
0: Loyola ver
2: exactamente.
0: Es fundamental porque es el tipo que te da oxígeno y que además tiene gol. Sí.
2: Tarsia.
1: Exacto.
0: Pero que cooperaba. Loyola por el gol. Viste, Tarsia era uno que te daba marca y recuperación tremenda, pero no tenía gol.
2: Sí.
0: En cambio, Loyola...
2: En el último tiempo hizo bastantes.
0: Sí.
2: Antes de irse. Pero, en sí, si no nos fijamos solamente en los goles, en el tema de colaborar defensivamente, no, Independiente no tiene nada. Hoy en día Independiente no tiene nada defensivo.
0: Sí,
2: es todo ofensivo.
1: Y yo calculo que por eso mismo no entra Facundo Valdés por Avaldo, por el tema de que Facundo Valdés tampoco tiene el retroceso que tenía Tarsia en su momento, como lo tiene hoy Maxi Gutiérrez, y creo que por eso pone a Malcorra. Pero bueno, ya lo dijimos al principio del programa que lo de Malcorra... es una cosa que no se puede entender.
2: Bueno, veremos si ahora dice algo del tema de Malcorra.
0: Algo sale.
2: Estaría interesante que
0: hay alguien algo. Particularmente que se lo pregunta y ahora.
2: Muy
0: van,
2: bien, vamos a escucharlo.
0: Ahora van a escuchar.
6: Gustavo, buenas noches. Estamos en vivo para Radio La Red. Te quiero preguntar por el futuro. Bacari decía que era muy difícil que Independiente sea candidato, teniendo menos billetera que Boca, que River, que Estudiantes, que algunos equipos. Este mercado suma también que Independiente vendedor. Creo que te dijeron que primero hay que vender para salir a comprar. Es difícil así salir campeón, igual se puede esperar un Independiente que pelee y que corte esa racha, porque en algún momento vos hablaste de si somos siempre candidatos, después ya se bajó un poco el mensaje a clasificar la Copa Libertadores, Sudamericana. ¿Se puede pelear o no?
5: Yo lo entiendo, en mi profesión no entiendo otro pensamiento que de ganar y de salir campeón. Yo siempre pienso en eso, o sea, no voy a un equipo y no pienso a ver si podemos llegar a clasificar a Sudamericana. Pienso en salir campeón, pienso en formar un equipo para eso. Es mi pensamiento, mi forma de ser, y creo que Independiente tiene un buen plantel para hacerlo. Lo que pasa es que a veces vos cuando tenés y le empezás a conocer y empezás a jugar y demás, te das cuenta que necesitas incorporar algunas características que no las tenés. Tenés buenos jugadores, muy técnicos, salen jugando muy bien, generan situaciones de gol, hacen gol en casi todos los partidos. Casi todos los partidos, creo que de 23, 24 partidos, si jugaron en 23. Solo contra Riestra, le pongo el palo, contra otro, pero después hacemos goles siempre. Es un equipo que juega bien, pero tenemos que agregarle, siempre hay un diagnóstico que se hace después de una parte del año, o tenés que darte cuenta de las situaciones que pasan. Empezamos ganando, como dije, 13 partidos y terminamos ganando solo 6 de esos 13, entonces vos tenés que agregar características a este plantel que sean capaces de mejorar eso para pelear más arriba.
7: Gustavo, ¿cómo te va? Facundo Polo, estamos en vivo, en Rojos de Pasión. Recién hablaste de diagnóstico y te quiero pedir un análisis de tu primer semestre completo que tuviste en Independiente y después si muchos de tus jugadores hoy jugaron para quedarse o para irse de Independiente.
5: No, lo que dije, tenemos un buen equipo con buenos jugadores, pero hay que agregarle otra característica al plantel para poder solucionar eso que expliqué, que es importante en el fútbol, ¿no? Cuando vos vas ganando tenés que ser sólido, tenés que defender, no podés, las estadísticas están para analizar y para tener en cuenta, ¿no? Entonces es un muy buen plantel donde hay que agregarle otra característica también. Ojalá podamos, porque Independiente, como todos los equipos de fútbol argentino, excepto dos o tres por ahí, tiene que vender para incorporar. Entonces, seguramente algún jugador se va a tener que vender, como pasó en diciembre. En diciembre nosotros se vendieron jugadores, fueron a préstamo y demás, y llegaron dos jugadores que vinieron a préstamo, Malcorra y Arias. Y eso fue el movimiento del mercado. Desde este mercado necesitamos incorporar en defensa, en medio campo, jugadores que tengan otra característica para afrontar esas situaciones que el fútbol, que pasa del fútbol argentino, mucho gusto.
8: Así
5: que
8: Gustavo, cuando tuviste acá para nosotros, Rafa, recién decías el problema principal es Independiente, no puede sostener el partido. ¿Por qué le pasó eso? ¿Por qué no pudo dar? No.
1: Bueno, con respecto a lo que dice Gustavo Quintero, vuelve a decir otra vez lo mismo, el tema de no poder resolver el partido cuando está en ventaja. Y yo sigo caliente con el partido contra Rosario Central, porque Independiente estaba en ventaja en ese partido.
0: Sí, sí.
1: Entonces, si vos te estás lamentando en el partido anterior contra San Lorenzo de Almagro de visitante, en un partido trascendental para meterte entre los ocho, y en conferencia de prensa te lamentás porque no vas a tener a Zavala, es porque tenés que jugar con Valenzuela. Bueno, no lo hizo mal, porque no vamos a decir que fue el peor de la cancha, sino que no lo hizo mal. Pero tu titular era Facundo Zavala. Entonces, sigo haciendo hincapié en ese partido porque fue el partido que da la debacle del fracaso del semestre de Gustavo Quinteros. Y es el partido contra Rosario Central. Ahora, es incomprobable que si estaba Zavala el gol de Di María pudiera haber llegado igual.
0: Sí, puede llegar igual.
1: Pero dámelo a Zavala.
2: Claro. Sin
1: duda. ¿Por qué armás el equipo de la manera que lo armaste en un partido trascendental para meterte entre los mejores ocho de la Copa de la Liga y donde vos, conferencia a conferencia, venís diciendo que viniste a Independiente a ser campeón? Entonces, demostrámelo, papá.
0: Sí,
1: armame un once como le gusta al hincha de Independiente, sin Malcorra y sin Valenzuela. Entonces, vos decís, después si las cosas no salen bien, le vamos a caer a los jugadores. O yo, Raúl Stancato, socio de Independiente, te caigo a vos, Gustavo Quintero. Sos totalmente responsable del armado del equipo.
0: Yo no por defenderlo a él, y quiero decir algo importante, me parece que hay que hacer hincapié también en que Zavala no estaba al 100. No quiero justificarlo, ¿eh? No quiero justificarlo. Digo, no estaba al 100, ¿y por qué lo digo? Porque en el segundo y en el tercer gol de Central no es solo responsabilidad de Arias, también fue responsabilidad de Zavala. Los dos marcadores laterales hicieron sendas cagadas. Entonces,
1: ¿en qué goles?
0: En el tercero, sobre todo, tiene que ver Zavala. Cuando antes
1: ¿el tercero de quién?
0: De Central.
1: ¿Y si no jugó Zavala?
0: Entró en el segundo tiempo Zavala, lo sacó a Coso. ¿Cómo que no? Yo vi otro partido. Lo sacó a Valenzuela para meter a Zavala con Central. Estoy seguro de esto.
2: Pero sí, sí, yo no tengo ese recuerdo, la verdad.
0: Sí,
2: no
0: sí.
2: Tengo ese recuerdo, porque,
0: sí.
2: Pero ¿sabes por qué no lo tengo?
0: Sí,
2: porque
0: sí,
2: me
0: sí.
2: Queda muy, muy marcado lo de Arias
0: sí,
2: en
0: sí.
2: Esos goles.
0: Sobre todo el segundo gol fue determinante, la cagada de Arias que no cierra. Pero digo, cuando lo saca, cuando ve el error,
2: sí.
0: Tarde lo ve Gustavo Quinteros, sacar a este chico que lo estaban matando, lo estaban superando
2: Valenzuela.
0: A Valenzuela para meter a Zavala. Zavala tiene en cierta parte corresponsabilidad en el segundo gol, que la cagada es de Arias, Y en el tercero, toda esa bala. Es lo que yo recuerdo.
1: Pero si el tercer gol viene del lado del marcador de punta derecho.
0: Sí, pero se pierde una pelota en la mitad de la cancha que la tenía Zavala en ataque.
1: Yo igualmente no lo justifico para nada. Ah, para mí es toda de Quintero. Nos quedamos afuera. ¿Sí? Por una formación que no estaba en los planes de ningún hincha de los 6 millones que tiene Independiente en todo el país. No estaba en los planes de nadie, solamente en la cabeza de Gustavo Quintero.
0: Sobre todo lo que hizo.
2: Y también para cerrar este tema de los laterales, saliendo de Independiente y hablando en general de todo el fútbol argentino, y también hablando del fútbol mundial. Antes se hablaba mucho de la típica columna vertebral, el arquero, sí, el defensor, el 5 y el 9.
0: El 2, el 5, el 9.
2: Bueno, el fútbol cambia, el fútbol evoluciona y hoy los laterales son muy, muy, muy importantes en un equipo. Te diría que más que el 9, te diría que más que el 5.
0: Sí, sí.
2: Son muy importantes los laterales, Independiente tiene falencias ahí. Valenzuela, si ahora vamos a la tabla comparativa con Zavala, Valenzuela capaz puede tener este poquito así de un mejor posicionamiento defensivo que Zavala. Se sabe parar mejor en defensa. Ahora, si lo vamos a la tabla comparativa, no tiene ataque, no tiene centro, no se muestra para un pase, no sube, físico, no te gana en velocidad. No
1: se la da
2: gana,
1: al contrario.
2: No te gana con el cuerpo, se la da al contrario. No se puede, no se puede.
1: No,
2: con,
1: no.
2: Yo no quiero
1: es quedar. Demasiada ventaja.
2: Yo no quiero quedar muy expuesto como.
1: Y sobre todo, enfrentando a uno de los mejores delanteros del mundo. ¿De qué me estás hablando, sí, Gustavo de
0: hecho,
1: Quintero?
0: De hecho, cuando pierde esa pelota, esa bala que la tiene en proyección de ataque, un error no forzado, se la pellizca Di María, antes que saque a Di María, el técnico de ellos. Ahora no me acuerdo el apellido, que dirigió Independiente. Y en velocidad lo doblega Zavala, que recién empezaba a jugar el segundo tiempo cuando entró y no modificó nada. El cambio era necesario en el entretiempo, si vos te equivocás de formación, y no con el partido avanzado, ¿se sí. entiende?
2: Y también hay que remitirse a los resultados. Por más que dije que Valenzuela tiene mejor posicionamiento defensivo, en el duelo mano a mano queda muy atrás con Zavala. Recordemos que Zavala supo anular a Gonzalo Verón de Vélez, sí. supo anular a Rick, tres. Supo anular a Rick, y el caso más claro es el caso de Edwin Cetré, lo sí. anuló y lo mandó a jugar para el otro lado sí, de la sí, cancha.
1: Exacto.
0: Me acuerdo.
1: Igual también tenemos que decir que Independiente tiene mala suerte, porque en el partido contra Rosario Central, no sé si recuerdan, Independiente está ganando 1-0 el partido, sí. Di María no la había tocado,
0: sí.
1: y por la lesión de Enzo Jiménez, jugador paraguayo de Rosario Central, con el cambio que hace Jorge Almirón, Di María se adelanta un poco más en el campo de juego.
0: Sí.
1: Y eso fue un dolor de huevo, de cabeza, sí. de todo para de nosotros, punta. Más teniendo a Valenzuela.
0: Claro. Sí, fue un dolor de cabeza. Sigamos que quedan 4 o 5 minutos, ¿no, compañera? Más o menos. Un poquito más, dale, vamos.
9: Si decías, el problema principal es que Independiente no puede sostener el partido. ¿Por qué le pasó eso? ¿Por qué no pudo dar, no encontrar la vuelta a lo largo de la fase de definiciones, ¿no? Y este partido, ¿cuánta importancia le da, ¿no? Hay un parate de por medio, pero ¿cuánto vale este triunfo?
10: No, lo que dije, o sea, vos para. Puedo decir, tenés que tener características de jugadores para eso, ¿no? De recuperación, de solidez, cuando vas ganando, que sea. Nosotros tenemos, como y vuelvo a ver, jugadores muy buenos con una característica y hay que agregar. Yo no digo que se vayan jugadores, ¿no? Si el club vende, hay que agregarle jugadores con otra característica que nos sirva para mantener resultados, para poder estar más sólidos, defender los resultados mejor, porque, y eso se lo digo a los jugadores, ellos saben que es así. Muchos partidos fuimos ganando y los pudimos sostener, y cuando nos empataron, nos pasaron a ganar. Entonces, eso hay que cambiarlo si queremos pelear más arriba, ¿no? Yo creo que Independiente, igualmente, yo me siento en deuda porque creo que tenemos un plantel como para haber llegado más arriba. Jugamos con Central, empezamos ganando, jugando bien. No hace un gol terminando el primer tiempo, no hace un gol terminando el segundo tiempo. O sea, no pudimos revertir una situación, no pudimos sostener el resultado en un mata-mata, un partido definitorio. Entonces.
0: Bueno, la hago interrumpir a Mercedes, pero cortita y al pie para justificar lo que dije en el primer análisis que hago, ¿no? En mi primer editorial analítica por lo que respecta al director técnico de Independiente. él ahí vuelve a relucir lo anterior asumiendo culpas, pero yo no analizo el último momento del semestre que fue paupérrimo.
1: ¿En qué momento asume culpas?
0: En el decir que él reconoce, si vos querés tirar un poquito para atrás del audio, 30 segundos para atrás, él dice que él lo habla mucho con los jugadores, pero él asume que Independiente tendría que haber logrado otro resultado del campo de juego y tal vez el mensaje de él fue insuficiente.
2: Yo entiendo que el mensaje de él es que está diciendo que no tiene jugadores para aguantar un resultado. Lo mismo que estábamos diciendo hace un rato.
0: Sí, sí.
2: No tiene jugadores para aguantar un resultado. Tiene jugadores a los llamados, y para mí medio inflados, cuatro fantásticos, que son Montiel, Gutiérrez, Abaldo y Ábalos,
0: sí,
2: para meterte a lo ofensivo. Pero los equipos que salen campeones son los que defienden bien, amigo, sí, y los que tienen la pelota.
0: Obvio, obvio.
1: Volvemos para atrás otra vez. ¿Cuáles son los partidos que no puede resultar? ¿A qué se refiere él? ¿A los partidos que se jugaron durante las 16 fechas? ¿A qué partido se refiere?
0: No, a todo, el total.
1: No, pero en total no. Si vos tenés que entrar entre los ocho, no importa después. No, vos salís octavo y podés salir campeón.
0: Obvio, pero...
1: El partido más importante es el mata-mata.
0: Sí, viste que la conferencia estuvo ligada al balance de este semestre. No era
2: solo... No se puede hacer un balance de un partido solo.
0: Claro, no.
1: Bueno, pero...
0: Él habló todo el tiempo
1: de semestre. Está bien, pero el formato de la Copa de la Liga te da para analizar... No todo el semestre,
0: obvio,
1: porque si no, Estudiante, entonces que tiene, claro, salió campeón, entonces no analizás el semestre.
0: El
1: semestre de Estudiante fue espantoso, sí, pero
0: obvio,
1: salió campeón.
0: Obvio.
1: ¿Pero por qué salió campeón? Porque arranca jugando un mata-mata y gana los cuatro partidos.
0: Claro.
1: Entonces, hablame de esos partidos, no de los anteriores.
0: Claro.
1: Hablame del partido contra Rosario Central. Si vos decís que necesitás los mejores jugadores, pero los tenés y no los ponés, ¿de quién es la culpa?
0: No, en ese sentido ni hablar. Vamos a seguir porque repite, pero tiene un final inesperado. Escúchenlo.
10: Características de jugadores para eso, ¿no? De recuperación, de solidez, cuando vas ganando, que sea... Nosotros tenemos, como el vuelvo a repetir, jugadores muy buenos con una característica y hay que agregar. Yo no digo que se vayan jugadores, ¿no? Si el club vende, hay que agregarle jugadores con otras características que nos sirva para mantener resultados, para poder estar más sólido, defender los resultados mejor. Porque, y eso se lo digo a los jugadores, ellos saben que es así. Muchos partidos fuimos ganando y los pudimos sostener y nos empataron, nos pasaron a ganar. Entonces eso hay que cambiar si queremos pelear más arriba, ¿no? Yo creo que Independiente, igualmente, yo me siento en deuda porque creo que tenemos un plan de como para haber llegado más arriba. Jugamos con Central, empezamos ganando, jugando bien. No hace un gol terminando el primer tiempo, no hace un gol terminando el segundo tiempo. O sea, no,

0: che viene caratteristica también para determinadas situaciones del juego.
1: Gustavo, acá, buenas noches. Durante todas las preguntas que fuiste respondiendo en esta conferencia de prensa, hablaste de otra característica. Si justamente esa otra característica que buscás es un jugador de marca, de corte, de solidez, y si es solamente en la línea de defensores, o si también se busca esa característica en la mitad de la cancha. Muchas gracias.
0: No. El equipo tiene que defender mejor. Empezando, lo dije, empezando desde arriba. Presionar más. Estar más sólido, que no salga el rival jugando con tanta facilidad. Entonces, desde arriba tenemos que tener otra forma. Es, para mí, es un diagnóstico que uno hace como entrenador, porque terminó una etapa. Y bueno, tenemos la posibilidad ahora que en un mercado de poder hacerlo. Yo creo que con eso vamos a estar mucho mejor y el equipo va a seguir generando. Conseguimos lo más difícil que tiene el fútbol, generar situaciones de gol, hacer los goles, como dije y repito, en unos 20 y pico partidos haciendo goles. Y lo que falta es lo otro, que no tengo duda que vamos a intentar hacerlo.
2: Gustavo, buenas noches. Voy a seguir por la línea de los colegas. Te voy a ir a tres apellidos puntuales. En esto de los goles y demás, está claro que en la estructura de tu equipo a lo largo de esta primera parte del año, los más importantes en cuanto a los goles y en cuanto a su rendimiento han sido Avaldo, Ábalos y Montiel. ¿Qué tan importante va a ser de cara a la segunda parte del año sostenerlos a la mayoría o a todos ellos? Gracias.
0: Como digo, es difícil en el fútbol argentino y en Independiente, que viene tratando de solucionar y de equilibrar eso económicamente, la parte económica. Seguramente vamos a tener o va a tener que vender para poder reinvertir en otros jugadores que sean de buen nivel y que tengan también características que necesitamos. Yo no tengo dudas que nos pasó en otros equipos, que vamos a seguir generando fútbol, situaciones de gol. El delantero que ves que si se queda Gabriel, bárbaro. Si viene otro, seguramente va a hacer goles, porque el equipo genera situaciones de gol.
2: Gustavo.
0: No, y Avaldo son importantísimos. Tampoco podés vender todos los jugadores. Creo que se tienen que ir un par de jugadores que evidentemente van a ser importantes, pero se puede reemplazar por otros y reinvertir para que el equipo tenga, incorpore características necesitadas.
3: Perdón,
0: ahora sí.
3: Disculpame. Gustavo Pilar Bursa para De la Cuna del Infierno. Te voy a consultar también por un nombre en particular. Sé que estaban hablando de lo que fue esta primera parte y de lo que se viene, pero te quiero preguntar por Ignacio Pucetto, si en estos últimos partidos que no estuvo convocado fue por una cuestión física o hay algo más. Muchas gracias.
0: Es una pena porque es un jugador que trabaja muy bien, que es positivo. Él tuvo la oportunidad de jugar, jugó bastante partido, terminó al final jugando bien en una posición donde tengo Montiel y también llegó Gutiérrez, que yo creo que están por ahí, por encima de su... Él lo puede hacer bien también, pero estos jugadores son más de las características que a mí me gusta como extremo, ¿no? Pucetto es un jugador distinto, no tiene la misma característica que los jugadores que tenemos. Entonces, por eso tal vez no fue tenido en cuenta estos partidos. Ahí también tuvo una lesión, jugó afuera, llegó Gutiérrez, empezó a jugar él, está Montiel, que también lo puede hacer por ahí. Entonces, a veces hay que elegir y da, para nosotros los entrenadores es difícil, ¿no? Dejar a un jugador que es positivo, que es buena, digamos, es un jugador que aporta positivamente al grupo. Entonces, a veces eso duele, pero no hay nada, no hay otra cosa.
4: Gustavo, buenas noches. Bueno. Iván Levanto para Solo Rojo, Transmisión con Sentimiento y para Rock and Roll. Felicidades por la victoria y la clasificación. Gracias. Te hago dos consultas. La primera, a Independiente se le ha sido esquiva la Copa Argentina. Vos jugaste final de Copa Argentina. ¿Qué prestigio le das vos sabiendo que tiene un boleto dorado a la Copa Libertadores? Y la segunda, sé que es volver el tiempo a unas semanas atrás, pero hablaste del partido central, se instaló de que Ignacio Malcorra fue para atrás. ¿Cuál es tu opinión como director técnico de él?
0: Mirá, hoy ganamos el partido, jugamos bien, merecimos por ahí hacer más goles,

0: No voy a escuchar, ni mirar, ni escuchar a nadie, porque vos escuchás comentarios que no tienen nada que ver con las cosas que suceden. Y luego escuchar eso, por ejemplo, después yo me enteré, como me contaron mis hijos, que están siempre conectados en redes y escuchan cosas. No puede ser que una persona pueda dudar de la honestidad de un jugador. Yo eso no lo entiendo. Por eso no escucho ni miro ni. Mirá que ahora ganamos, vos me voy, ya está, terminó el partido, analizo el partido 10 veces a mis jugadores, hablo con los dirigentes por el tema de lo que va a venir. Pero no miro, no miro televisión, no escucho radio deportiva, no miro. Porque estas cosas son las que le hacen mal al fútbol, ¿no? Hablar así de un jugador. Entonces, para mí no existe eso. Y no lo hago solamente cuando me toca perder. Al contrario, ahora te digo, voy, me dedico a mi familia, a las vacaciones, a mirar jugadores, a mirar partidos de fútbol que me interese ver, pero no escucho nada, porque hay gente que le hace mal al fútbol opinando de esa manera, y le hace mal al jugador, a la familia, a un montón de gente.
1: Bueno, ahí yo quiero hacer una mención cortita a lo que está explicando. Yo coincido con él que la situación que pasó con Gustavo López, al ser una persona muy conocida mediáticamente y una voz autorizada para hablar de Independiente, por lo menos en el plano periodístico, es verdad que puede contaminar el mundo de Independiente una situación así, más si el jugador reacciona de manera negativa, que eso también hay que decirlo. Vos podés simplemente capaz tirar, no sé, una comunicación privada, una publicación y dejarlo ahí. No sé si es para ir a buscarlo a la puerta de la radio. Me parece que no sé si es para tanto. Por más que tuvo mal Gustavo López. Pero lo que le hace mal a Independiente no es que analizar si un jugador va para atrás o no va para atrás. Es justamente lo que dijiste vos. Solamente quiero tener la voz propia, yo, de repetirlo. Que es que Malcorra no jugó mal con Rosario Central porque fue para atrás. Malcorra jugó mal porque juega mal todos los partidos. Entonces, ¿por qué lo ponés?
2: Claro.
1: No es el tema que sea con Rosario Central. Ese es un condimento. Y que el hincha de Independiente enfurecido lo va a decir, como pasó ayer con Unión o con cualquier jugador que enfrente a un ex club al que le tiene cariño. Pero el tema con Malcorra no fue que vos lo pusiste y jugó mal porque fue para atrás con Rosario Central. Si juega así todos los partidos, es horrible con la camiseta de Independiente.
3: Claro.
1: Es lo peor que vi con la camiseta de Independiente en la fase ofensiva. Porque he visto malos jugadores del rojo, pero normalmente son, qué sé yo, un Lazo, un Toledo, viste, que se mandan cagadas y terminan en gol. Pero en la fase ofensiva, Malcorra es lo peor que vi con la camiseta de Independiente. Entonces no es un tema anímico o de que va para atrás. Es de que le queda grande este escudo. Entonces esos jugadores no tienen que jugar.
3: A Johnny, por ahí en el Johnny Quiñones no lo veo él.
2: No, bueno, pero pará. Porque hay una diferencia entre Johnny Quiñones y Malcorra.
1: Malcorra venía,
2: exactamente,
1: a ser patrón,
2: claro,
1: sota del equipo.
2: Ahí está. Todos estábamos de acuerdo cuando llegó Malcorra. ¿Pero por qué? Por lo que hizo en Central. ¿Y qué pasó con lo que hizo en Central, con la camiseta de Independiente?
3: Claro.
2: Porque nosotros de Johnny Quiñones no sabíamos nada.
1: Claro.
4: Solamente lo había visto Carlitos Tevez.
2: Bueno, pero Malcorra es otro caso diferente, porque Malcorra no jugó nunca con la camiseta, claro, de Independiente. Entonces, si vos me decís que la rompiste toda contra San Lorenzo en esa victoria 2-1 en el gasómetro, entonces vos decís, bueno, sí, te merecés jugar el octavo de final contra Rosario Central. No. No jugó nunca bien para jugar un partido tan importante, que era el partido más importante que el clásico aún, y que este partido de Copa Argentina, muchachos.
1: De hecho, ahora para ir más para el lado positivo y sacarnos esta bronca, no es solamente el mal presente de Malcorra, sino la gran subida de nivel, y que tengo que admitir que a mí me sorprendió. Montiel ayer cumplió su cuarto partido jugando de enganche. Antes jugaba de extremo. Ayer cumplió su cuarto partido.
2: Bueno, eso.
1: El primero me pareció espantoso. El segundo me pareció malo. Con San Lorenzo, que fue el tercero, fue uno de los mejores de la cancha. Y ayer fue casi la figura del partido.
4: Bueno, entonces hay que darle la derecha al DT en eso,
1: ¿no? Sí, eso sí. Pero no, ¿por qué con Central no lo pones?
2: Claro, pero pero no cuando tragiversa la respuesta. Porque yo me pongo en modo ya, y quiero, ojo, que no se malinterprete, yo quiero que Gustavo Quintero se quede en Independiente.
3: Claro,
2: sí,
3: lógico,
2: porque
3: claro,
2: después te viene un espiritano.
4: ¿A quién trae?
1: No, sí, creo que en eso,
2: bueno,
1: estamos todos de acuerdo.
2: Pero tergiversa la respuesta, y cuando le preguntaron por el tema de Puceto, también la tiró afuera, sí, diciendo de que ahí en ese lugar tiene a Maxi Gutiérrez y a Montiel.
3: Claro.
2: Si desde que llegó Maxi Gutiérrez, a Montiel no lo usó más de extremo.
3: Claro.
2: Nunca más lo usó. Entonces, decí la verdad y decí que no lo querés a Puceto y de que Puceto tampoco quiere jugar más en Independiente. Las cosas como son,
3: sí,
2: porque nosotros tarados no somos, nosotros sabemos lo que está pasando con Puceto. Sí. Entonces, no la tires afuera otra vez.
3: Tal vez él tiene códigos que no sé si está bueno o está malo.
1: Sí, sí, son códigos.
3: De defensa al dirigente, porque el dirigente lo presiona para decir no hables mal de Puceto, pues toda nuestra, políticamente.
2: Sí, no se lo vamos a vender a nadie.
3: Y bueno, y políticamente a quién afecta, no le afecta al detalle.
2: A Independiente.
3: Al directivo.
1: Claro.
3: En primera persona. Hay que ser honesto también ahí.
2: No tendría, ¿no?, que haber venido, ya, claro, eso lo sabemos todos.
3: Todos lo sabemos, pero bueno, y menos por el canje, por lo que fue la Pantera Negro Turbo. Mamá, qué pedazo de
2: por jugador. Eso hoy nombraste a Loyola, que se nota mucho en el equipo, y no, es un antes y un después de la salida primero de Álvaro Angulo y después de Felipe Loyola.
3: Tremendo.
2: Esos huecos no se pudieron tapar nunca. A pesar de que Facundo Zavala levantó un montón, se perdió mucho tiempo en el camino, donde ese puesto ya estaba cubierto y al Negro había que sentarlo en la avenida Mitre 470 en el sillón de Don Pedro Iso y decirle, ¿cuánto querés, Negro? Te firmo un contrato por 4 años.
3: Vamos a hacer una pausa reflexiva. ¿Cuántos minutos quedan?
5: Un minuto.
3: Bien. Entonces escuchemos el final y después vamos con todo porque se nos acaba el programa.
1: Vamos.
3: Como que nos quedan pendientes cosas.
2: 4 horas.
3: Sí.
6: La segunda, ¿qué prestigio le da Independiente a la Copa Argentina sabiendo que es esquiva? No. Y le dan boletos dorados a la Copa Libertadores.
0: Esta forma del fútbol argentino, la Copa Argentina, te da el mismo premio que la Copa, que la clausura con la apertura. O la tabla anual. O sea, Copa Libertadores, jugás Copa Libertadores, entonces es importantísimo para Independiente, para nosotros, para el grupo, para toda la gente. A mí me encantaría volver a jugar una final y ojalá toque en los penales ganar o ganar, por supuesto, jugando mejor que el rival. Sería fantástico, pero bueno, para llegar a eso hay que cambiar algunas cosas, hay que agregarle cosas al equipo, hay que seguir trabajando más. Tuvimos altibajos que hay que solucionar. Y para llegar a una final tenés que ser un equipo equilibrado, constante, que juegue siempre de una manera que no tenga los altibajos que tuvimos nosotros, ¿sabes? Eso es algo que yo tengo que solucionar como entrenador.
6: Gracias.
1: Bueno, terminó ahí la conferencia de prensa. Nos quedan unos puntos para hablar que están muy relacionados a lo último que dijo Gustavo Quinteros.
3: A ver.
1: Que son algunas falencias que tienen el equipo. Recordemos, recapitulando el programa anterior, los pedidos del DT. A pesar de que no se vaya ningún jugador, esto es así, él pidió estas posiciones, así se vayan o no se vayan jugadores. Quiere uno o dos centrales, quiere un volante mixto, o sea un 8, y un número 9. Entonces, ahí está haciendo énfasis en lo que supuestamente le falta. Reconozco lo que vos dijiste hace un rato, y yo también lo pienso y lo pensamos todos, de que en el momento que tuvo que poner a dos piezas claves como Montiel y Zavala, no los puso en el partido más importante del año. Bueno, eso ya lo analizamos, lo dejamos a un costadito. Es cierto que a Independiente le faltan jugadores en dos posiciones claves. Yo a los centrales no los voy a llegar a analizar tanto porque me parece que el problema de Independiente viene desde arriba. No tiene un 9 que presione, sobre todo en el segundo tiempo, porque en los primeros tiempos sí lo hace Gabriel Ábalos. Está por todos lados de la cancha. Lo claro. Hemos visto atrás de la línea de la mitad de la cancha. El tema es en el segundo tiempo. Abaldo, Montiel, son jugadores que no te cooperan en nada. Y de número 8 tenés a un Mateo Pérez Cursi que ante una amarilla lo sacás.
2: Otra en contra de Gustavo Quintero, para mi parecer. Ayer a los 10 minutos del segundo tiempo, si vos tenés a un pibe de las inferiores que le querés dar rodaje y ya lo hiciste debutar en la primera división de Independiente y te rindió como Felipe Tempone, ¿por qué tardás tanto en sacar a Ábalos?
3: Claro.
2: Está bien, ¿tenés el partido resuelto? 2-0. No sé si tan resuelto, porque si te descuenta Unión, después terminás pidiendo la hora.
3: La tuvo Tarragona.
2: Bueno,
3: la tuvo Tarragona.
2: Entonces, vos tenés, y siempre digo lo mismo, parece más cansador lo mío.
3: Ahora, pará, que le sumás.
2: Tenías 5 cambios, un arquero y 4 jugadores.
3: Sí.
2: Y tenías 2 ventanas, sí, nada más para que entren. Hoy tenés 12 jugadores en el banco de suplentes. Tenés 3 ventanas y 5 cambios.
3: Sí.
2: Y si lo haces en el entretiempo, no te cuenta como ventana. Entonces, ¿Cuál es la excusa para que Tempón

0: Martínez no tenga más minutos en Independiente y con el resultado opuesto.
1: Y lo que la corre misma, cuando lo que corre cuando entra.
2: La misma respuesta le encuentro al por qué no poner más seguido a Facundo Valdés, al Tucumán.
0: Ayer era el cambio, Facundo Valdés por Avaldo.
2: Por eso, ¿eh? Hay cosas que no tienen
1: respuesta. Es muy difícil sostener un resultado cuando vos a los 15 minutos del segundo tiempo ganando 2-0, en vez de, por ejemplo, lo he visto en varios partidos, meter a Fernández Edrés, meter una línea de 5 y poner a lo Mónaco, en lugar de hacer eso, metés a Cabral y metés a Malcorra, que le das la pelota y la pierden. ¿Cómo querés sostener un resultado con jugadores que no pueden aguantar la pelota?
0: Y vos lo dijiste anoche, estamos jugando con tres número 10. Sí. Claro, pero ¿sabés cuál es la diferencia? Que el mejor de los tres número 10, que es Millán, lo puso de 8. Y a los dos peores, no sé de qué jugaron. Porque fueron Cabral y Malcorra. Ya no están más para la primera edición de Independiente ninguno de los dos, lamentablemente.
1: Bueno, vamos a hablar de los volantes. Los que van a salir de Independiente en este mercado de pases, si todo sale como la dirigencia y el técnico quieren, serían Federico Mancuello y Luciano Cabral. Esos son dos apuntados a salir sí o sí de lo que son los volantes. Y después está el caso de Malcorra y de Millán. Volvemos a repetir lo que dijimos con Millán. Es un jugador que está en la consideración del técnico, pero que si llega una oferta a la que Independiente le conviene económicamente, seguramente Millán se vaya directamente por venta. A Malcorra, el técnico lo quiere sostener. Quiere seguir teniéndolo en sus filas.
0: Mirá. Son amigos estos.
2: Y bueno, estamos hablando justo a Malcorra.
1: Tenemos noticias sobre Felipe Loyola. El Pisa todavía no impactó el pago que tiene que hacer por Felipe Loyola. El club en el que él está descendió, encima no tiene rodaje, no tiene minutos, y ahora está la posibilidad de que Felipe Loyola sea nuevo jugador de Boca. En estas horas, lo que está pasando actualmente es que la decisión es pura y exclusivamente del jugador si quiere regresar al fútbol argentino. Entre Boca y Pisa ya estaría todo hablado, ahora queda en decisión de Pipe, el ex Independiente.
2: Yo creo que le va a decir que no.
0: Yo creo que le va a decir que sí.
1: Yo creo que le va a decir que sí.
2: ¿Y sabes por qué no?
0: Porque que no querramos es una cosa, no, sí, porque nadie quiere ver...
2: ¿Sabes por qué no? Porque un jugador que viene de Europa fracasado no encuentra nunca el piné para seguir demostrando la calidad de jugador que puede llegar a ser en la Argentina. Para mí es no. No ahora, capaz que le acepta a Boca el año que viene por 10 millones de dólares. Por 7 palos hay que ver si Boca lo paga, porque con Velasco no le dio buen resultado, pagó 10 y todavía lo sigue puteando.
1: Igualmente Boca... lo está, ya se comunicó con Loyola, especificándole que no, el técnico actual, que no se sabe si va a seguir.
2: Exacto.
1: El técnico actual le gusta Loyola de 4.
0: Sí, sí, bueno, a eso iba. Ahí ojo va. Que si Boca lo trae, no es para jugar al lado de Paredes o no, así, Baré.
2: No.
0: Lo trae porque no tiene lateral derecho. Está jugando con Marinaga,
2: sí.
0: Está jugando
1: Weigan. Con.
0: ¿Eh?
1: Es Weigan el que está jugando. Bueno. Y es el más puteado de todo el equipo.
2: Bueno, por eso. Chicos, hay que hacer un cierre. Se acabó el programa de hoy.
1: Creo que te quedó algo. Cerramos pendiente. Con la reserva como para una mínima alegría. Dale. La reserva está sexta en este torneo, en su zona. Recordemos que clasifican los primeros 4. Está sexta con 26 puntos, a un punto de clasificar a los playoffs. Está bien la reserva últimamente. Lleva 3 goleadas en sus últimos 7 partidos. Así que eso es positivo. Y lo bueno. O lo malo, según cómo le vaya a la reserva, es que de los 4 partidos que quedan, jugará contra 3 rivales directos, que son Defensa y Justicia de visitante, Newell's de local, Lanús de visitante, y Belgrano de local. Y por último yo, ya que vamos haciendo el cierre, me despido. Vamos la reserva, vamos el rojo, vamos las diablas, que tocamos todos los temas que se relacionan al Club Atlético Independiente. Y bueno, mañana nos desligamos un poco para ver la final de este torneo apertura entre River y Belgrano, que creo que bueno, todo el que no es de River está deseando que salga campeón Belgrano, no por tenerle bronca a River, eso es una cuestión personal de cada uno, pero creo que el pirata cordobés, con el regreso de tantas leyendas,
0: sí, del yo club, por Rigoni,
1: se merece completamente el título. Y ¿qué decís? ¿Lo va a lograr?
0: Para mí sí.
2: Yo arriesgo que Belgrano y River empatan y gana Belgrano por penales.
1: Mirá, linda predicción. Bueno, en esta le tengo que dar la derecha a ustedes, porque en el programa anterior yo dije que la final era Rosario Central Argentino Junior.
2: No, yo te dije que era todo lo contrario.
1: Los dos dijeron eso. Los sí, dos. Sí, sí. River, Belgrano. Y los dos dijeron que salía campeón Belgrano, así que veremos lo que pasa mañana. Y bueno, con eso yo me despido. Un saludo muy grande y se viene el Mundial, falta muy poquito, van a haber programas especiales en los que vamos a hablar mucho de ese tema, porque mucho del rojo no va a haber más que mercado de pases. Saludos a todo el oyente, a la familia y a los que siempre están.
2: Tu saludo final, amigo, que cierro con un pedido especial.
0: Bueno, lo mismo, ya Independiente cerró la etapa del primer semestre logrando una victoria que era lo más lógico, porque si no iba a ser un papelón y una catástrofe total, y que la única alegría del año iba a ser solamente ganar el Clásico de Avellaneda. Así que Independiente sigue latente en Copa Argentina. Arrancaremos el segundo semestre con dos competencias. Y bueno, se viene el Mundial y creo que es todo celeste y blanco a partir de ahora. Así que nosotros firmes como siempre, sentimiento Independiente. Y vamos a seguir hablando de Independiente, porque Independiente, políticamente sobre todas las cosas, da mucho que hablar y todos los días hay noticias nuevas. Así que si no es en lo deportivo, vamos a hablar de lo político e institucional, de lo que es la vida de Independiente, sí, que cada vez estamos más cerca de las elecciones 2026.
1: Exactamente. Y una información final, solo para el que no esté conectado a las llaves de la Copa Argentina, nuestro rival será Atlético Tucumán. Bien. En octavos de final, que viene de ganarle 3-0 a Talleres de Córdoba en el mismo estadio que jugamos ayer. Así que es un rival a tener en cuenta, ojo.
2: Hay que respetar. Está Falcioni, ex técnico de Independiente, de Boca, campeón invicto con Boca y demás. Bueno, el pedido, el suplicio, diría, particular para todo el oyente Independiente, que para poder sostener este espacio necesitamos la colaboración directa de los sponsors y de los auspiciantes. Dicho sea de paso, tenemos que sostener 3 horas de aire, es mucho tiempo de aire. No conozco programas a algunos partidarios que superen las 2 horas, no conozco. Somos, creo que, el único programa partidario rojo que habla 3 horas de Independiente en un solo día, ¿no?
1: Hay otros, nos dejamos la garganta.
2: Claro, y hay otros que hacen 1 hora semanal o 2 horas.
0: No, de 3 horas yo no conozco.
2: No hay, ¿no? O 2 horas diarias, como por ejemplo Muy Independiente, que es al aire y en radio, pero después no hay, porque De la Cuna del Infierno hace streaming, que no es lo mismo, y le dedica solamente los viernes 2 horas, no,
0: jueves,
2: no, los jueves.
0: Jueves de 22 a 0.
2: Pero no hay de 3 horas, entonces para poder hacer pie y mantener este formato, muchachos, juéguensela por Independiente, regálenos esa sonrisa y acompañen con el soporte indispensable de un auspiciante más. Con un auspiciante más sostenemos la hora. Si no, nos tenemos que llamar a la reflexión y tal vez tener que volver al horario original, que son 2 horas todos los sábados. Así que esperemos que eso no suceda. Es un pedido para el oyente, para que colaboren también en el sostener este espacio. Gracias. Beso enorme para Isabela, el amor de mi vida, que debe estar en la suya, pero siempre sigue el programa. Abrazo grande para todo el mundo independentista. Gracias por tu respaldo, Mercedes. Y cerramos el programa de hoy. Nos vemos en el programa 469 del próximo sábado, Dios mediante, ya en el mes de junio. Chau.
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Pero a lo que iba, el año pasado pillamos un charter de martes a martes. Por esa agencia, sí, mujer, Viajes el Halcón. Bien como experiencia, que si nos gustó La Habana, hija mía, no nos va a gustar. Aún la reciben con ese Caribe y ese malecón. ¿Y la gente? Legal, super maja, no sé, diferente. Y eso que el dichoso bloqueo los dejó. No digo que feos, porque feos no son. Y hasta el más negrito tiene educación. Pero pobrecitos, flaquitos, flaquitos y sin libertad. 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Por cierto, el marisco, ni comparación. 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Pero a lo que vamos, que donde cenamos, en casa Tomás, de bote en bote, pagamos a escote. 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Nos llegó a 2000 duros. Tú dirás si es caro. ¿Y frescas? De puerto de mar. ¿Y limpio? 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Joder con la crisis. ¿Dónde está la crisis? 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No veas qué masía tienen Calafel. Y es que hay que viajar antes de opinar. O todos los vascos van con metralleta. Pues no, mire usted, y están todos locos por ser de la ETA. Mire usted, tampoco. Habrá unos que sí, habrá otros que no. Si ha estado usted allí, habrá comprobado que el problema vasco es muy delicado. Es muy delicado. 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

Gracias. Gracias. Ahora sí quiero aprovechar para cantarles algunas canciones de este mi más reciente disco, que es El Segundo Romance, una de las canciones más bellas de todos los boleros. Es esta que dice así.

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0: Buenas tardes, ¿cómo están, queridos oyentes, en esta tarde de sábado espectacular, 23 de mayo 2026, a pocas horas de comer los pastelitos y el locro para festejar el Día de la Patria? ¿Cómo estás, Matías? Buenas tardes.
1: Hola, Mercedes, muy buenas tardes para vos, para todos los oyentes. Bienvenidos a este Despertar de Almas en la semana patriótica, en una semana muy nuestra.
0: La semana de mayo.
1: Sí, así es.
0: Qué lindo, qué hermoso, qué hermoso. Deben estar todos en el solcito ahora, pasábamos por las plazas, ¿no? Estábamos comentando qué lindo día.
1: Estábamos extrañando el sol del 25 que llegó un 23, pero sí. Bueno, esperemos.
0: Bueno, un saludo inmenso a todos los oyentes, a todos los que están ahí esperándonos con el matecito, el café, con el solcito. A Juan, que nos está sintonizando, a Susi, un saludo grande a Susi, que hoy no me comuniqué con ella, no sé por dónde andará, viste que ella es la hormiguita viajera.
1: Y hoy es un día muy para viajar también.
0: Es una hormiguita viajera rubia.
1: Sí, sí, sí, salís con el auto, con lo que sea, sí, te vas por ahí, sí, sí, y disfrutás de esta tarde maravillosa, por sí, supuesto, sí, escuchándonos a nosotros.
0: Por supuesto. A Graciela le quiero mandar un abrazo inmenso, porque está media pachucha. Porque Graciela ha perdido a un amigo, a un artista, a Alejandro Hasankhausen, que no tuve el privilegio de conocerlo personalmente, pero las referencias que me llegaron de esta persona tan creativa, tan original, tan bondadosa, de ese espíritu tan solidario, que se vestía de payaso para alegrar a los chicos que estaban en los hospitales. Y eso era lo mínimo, ¿no? Era poeta, cantante, artista, actor, productor, un gran artista platense. Y ella recordaba, estos días estuvo recordando, me mandaba fotos e imágenes, y dijo que él fue el que la llevó de la mano a la radio, que la animó. Viste que Graciela siempre necesita un apoyo, y esta persona es la causante de que nosotros estemos hoy acá, porque nosotros estamos gracias a Graciela, y Graciela empezó con este ser que ya pasó a otro plano, así que mis pésames, mi más sentido pésame a su familia, a su hermano, y decirle a Graciela que está bien si está triste, porque lo siente, porque ella es así, y que cuando uno está triste hay que permitirse sentirlo y atravesar el duelo y atravesar las pérdidas, que son partes de la vida, que esto no te hace ni más ni menos humano. Somos personas y estamos acá para apoyarnos, para escucharnos y muchas veces acompañarnos, aunque sea en silencio, saber que la otra persona está, hasta que termine este proceso y que entendamos que todos tenemos un final en algún momento, algunos antes, algunos después, y que la muerte sirve para valorar muchas cosas que en vida por ahí no se vieron, se dejaron pasar. Entonces por ahí es una lucecita que se nos prende para valorar justamente el presente, el aquí y ahora, el estar charlando, el estar comunicando, el estar compartiendo. Nada más, eso, estas palabras quería dedicárselas principalmente a Graciela porque la aprecio mucho y sé que no la está pasando muy bien. Así que bueno, cambiamos un poco el ritmo, tenemos un temita para empezar la tarde, ¿no, Matías?
1: Sí, así es,
0: estamos listos. Nos vamos listos. Todos, mira, hoy tenemos ganas de viajar, nos vamos todos a la casa de Damián,
1: todos, ¿qué te parece? Todos somos Susi Pay hoy.
0: Todos somos Susi Pay. Susi no sé dónde se va, nosotros a la casa de Damián un rato.
1: Me parece muy bien, vámonos entonces.
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0: Bueno, estamos llegando a la casa de Damián y recibimos los primeros saludos de Olga y de Rosa, nuestras fieles oyentes. Un saludo grande a Olga y a Rosa. Muchas gracias. De Tolosa y de Ensenada, ¿no es cierto?
1: Sí, así es. Muchísimas gracias.
0: Bueno, se pueden comunicar al 221-678-9929. 678-2929, nos dejas tu saludito, tu pregunta. Estamos entrando ya en el mes de Géminis. El sol está casi a los 2 grados del signo de Géminis, signo regido por Mercurio, el dios de la comunicación, el dios del comercio, de los trueques, de los viajes cortos, de los hermanos, de todo lo que tiene que ver con la escritura, con la comunicación hablada y escrita, con la escuela primaria, con nuestros primeros pasos en la educación, todo lo que tiene que ver con el movimiento, porque rige los brazos y las piernas, las extremidades, son esos gemelos que uno ve cuando están representando el signo de Géminis, un signo de aire. El aire es la comunicación, es el éter, es lo que va rápido, es lo que no ves, como el Mercurio cuando lo querés atrapar y no podés. Bueno, así es. Este signo tan cuestionado y con una mala fama que le están haciendo, que no sé por qué, porque Géminis es el signo de los periodistas, Manuel Belgrano era el signo de Géminis, y tenemos, si me pongo a buscar periodistas, tenemos, pero para hacer dulce y leche, es el signo privilegiado de la comunicación, de lo oral, de la expresión.

0: expresividad oral. Compatibiliza muy bien con Leo, con los signos de fuego. Se lleva muy bien para trabajar con Capricornio, un signo de tierra. Todos tenemos en algunos puntos más que otros con otros signos, pero Géminis es un signo que lo que le puede generar molestia a la gente, primero su inteligencia, su rapidez mental, que hay gente que no se lo banca o no le puede seguir el ritmo. Segundo, que cuando está seguro de algo, lo hace, no duda, se centra en su idea porque tiene la certeza y va por ahí. Y muchos lo pueden tildar de engreído, de engrupido, de fanfarrón, pero no es así, es porque está seguro en lo que está haciendo, para dónde va, y no admite sugerencias ni opiniones, aunque sea un signo dual cambiante que uno puede llegar a pensar que duda, pero no es que dude, está pensando, está decidiendo, está viendo qué alternativa va a tomar. A diferencia de otros signos mutables como Virgo. Virgo sí puede dudar porque se queda en la inseguridad. Entonces ahí empieza a dudar. Géminis es un signo más seguro, la tiene más clara, digamos. Muchas veces tiene que quitar un poco de mente y conectarse más con el corazón. Bueno, no le vamos a tirar todas rosas, también vamos a decir las partes negativas. Y tenemos hoy la luna que se está yendo de Leo. Yo dije que era una buena conjugación. Tenemos el corazón, la calidez leonina, ¿no? El glamour, todo el amor, el brillo con esta conexión tan clara al intelecto que nos da el sol en Géminis. Tenemos un Mercurio también en Géminis, así que va a volar el Wi-Fi. La comunicación va a estar muy clara, muy, muy transparente, muy teñida de claridad. Tenemos Venus entrando al signo de Cáncer, el signo de la familia, de las lágrimas, del hogar. Está bueno, yo te decía, los hermanos. Con este Venus en Cáncer también podemos pensar en la familia en general y aprovechar para la comunicación familiar, ya que tenemos el mes de la comunicación que nos está dando Géminis. Tenemos ese Venus, el planeta del amor, en Cáncer, que rige la familia, el hogar, los hermanos. ¿Y por qué no las parejas también? Lo vamos a hacer extensivo a las parejas. Marte entró hace el martes, justamente Marte entró en el signo de Tauro, un signo de tierra, un signo que nos hace cavilar, que te hace detener, porque acordate que veníamos con un Marte en Aries donde estaba todo precipitado, íbamos al choque, a la pelea, a la locura. Entonces, entrando en un signo tan aplacado como es Tauro, tierra, que la piensa, está bien, es un poquito testarudo, es un poquito cabeza dura, pero va a aplacar a ese guerrero que es Marte. Así que nos viene bien ese bajón, esa suavidad que estábamos necesitando. Júpiter sigue en los últimos grados, a los 22 grados de Cáncer, beneficiando a los signos de agua, principalmente a Cáncer, en todo lo que es el dinero, la prosperidad, la abundancia, la creación, ¿no? Porque la prosperidad nos hace crear también, de alguna manera, y para aquellas personas o esas mujeres que están buscando niños, también tendrían que analizar ese Júpiter en Cáncer a ver cómo les toca en su carta natal. Así que bueno, le estamos dando prioridad a esos temas en estos días que tenemos este tipo de energía. Y como Géminis es movimiento y tenemos el Sol y Mercurio en Géminis, yo me moví. Así que te voy a contar algunas cositas que hice la semana esta que pasó. Me moví y me fui en avión, porque era signo de aire, entonces tomamos un avión con un amigo y nos fuimos a Mendoza. Y descubrí una de las más hermosas provincias soñadas, que no pensé nunca que le iba a pasar tan lindo, con ese fondo de la cordillera imponente, y que te digo que tiene luces y sombras, porque ves cúspides que están iluminadas con esos picos nevados, y adelante hay como otras que están pareciera en la sombra, con tierras rojizas, hay muchas montañas rojas, hay partes verdes porque tenés azufre, zinc, cobre, bronce, no sé, unas unas cosas de colores, de metales, de impresionante la riqueza en esa, en ese paisaje andino. Y pensar que al otro lado está Chile, que tenés todo un país con seres vivientes, con un otro océano, con otra vida. Vos decís, detrás de la montaña hay otra vida. Y te imaginás, y soñás, y tú, parece que tu conciencia y tu pensamiento se expande y quiere traspasar esa montaña, ese cordón de montañas, como lo hizo el general San Martín. Todo, absolutamente todo en Mendoza está teñido de lo sanmartiniano. Vos vas caminando y el guía te dice, bueno, estos álamos los plantó San Martín. Cosa que yo dudaba, pero digo, bueno, si lo dice el guía, vamos a decir. Fue así, los álamos de San Martín. Después pasamos por una casa que era una biblioteca y dice, esta era la antigua casa de San Martín, acá vivía San Martín. Bueno, después fuimos al puente, ¿cómo era este? El puente del Inca. Por acá dicen que pasó San Martín, pero en realidad eligió otro paso, se fue más para San Juan, porque él estuvo al sur de San Juan y pasó por ahí. Acá estuvo Las Heras, de hecho hay un lugar que se llama Las Heras. Hay mucho también del coronel Las Heras. Bueno, impresionante. Impresionante, Matías, la verdad te aconsejo cuando puedas hacerte una escapadita a Mendoza. Los viñedos están todos que parecen secos porque es la parte del año donde reposan, todavía no están las hojas verdes, todavía no están los frutos. Me imagino lo que debe ser ir en noviembre, ¿no? También visitamos dos bodegas. Visitamos los dos extremos. La más moderna, la ultra moderna, que tiene elementos como el acero inoxidable, y la más antigua, que tiene un subsuelo que parece un calabozo de las películas del medioevo, con paredes de piedra y toneles de madera. Y en el techo, la guía nos dice, iluminen el techo con los celulares y van a ver cristales. Esos cristales es el vino que, como estaba almacenado, penetraba en la pared del techo, que en el piso que iba a ser el techo de donde estábamos nosotros, y se veían esos cristales. Ahora hay una pintura epoxi, que es para comestibles, que donde pintan para que no traspase el líquido. Bueno, unas explicaciones, unas cosas. Después fuimos a una planta de extracción de aceite de oliva y vimos maquinarias de más de 100 años. Ellos dicen, no es una fábrica, porque nosotros extraemos lo que ya está hecho, que es el aceite. Nos explicaron el proceso del prensado, de cómo eliminan el ollejo, las cositas, todo, y cómo van filtrando el aceite y la van separando del agua, porque en el prensado, además del aceite, cae el agua. Entonces nos mostraban que quedaba un espacio de aceite y un espacio de agua, viste que no se juntan. Y bueno, y lo iban filtrando, filtrando, filtrando, hasta sacarle toda el agua y quedaba el aceite extra virgen. No, una cosa maravillosa. Y fuimos a una degustación donde tenían los aceites con los distintos sabores, con albahaca, con picante, bueno, una cosa exquisita. Y lo que nos explicaba, que no es lo mismo ponerle algo crudo adentro del aceite para saborizar. Por ejemplo, dice, yo hago aceite con ajo. No, porque ellos hacen de una manera donde el ajo no contiene agua, no, para que justamente se amalgame todo el sabor en el aceite y que siga siendo untuoso. Así que bueno, ¿y qué hice en Mendoza? ¿A quién conocí en Mendoza? Al profesor Marcelo Méndez. A ese maravilloso. No sé si tenés algunas imágenes para poner en Twitch, Matías, que yo te puse unas fotitos. Me recibió en su casa. 2 horas y media de micro. Me fui hasta San Carlos. Él me estaba esperando. Muy amablemente me recibió en su casa. Preparamos el mate. Él tomó café, yo tomé mate. Me regaló un libro que lo tengo acá en mis manos. Muy generosamente, Pablo Flores, Tu propósito del alma se llama, que habla de una astrología que te hace analizar los puntos de la carta natal, donde te apuntan con qué propósito vino tu alma a esta encarnación. habla de los nodos lunares, para los que saben, para los ascendentes. Y traje un poquito para leerles también referente a Géminis, que estábamos hablando. Y mientras Matías busca las fotos del profesor en su casa, cuando estábamos en Mendoza, yo les voy a leer Sol en Géminis. Lo definen como el comunicador, que era un poco lo que le estaba diciendo. Dice, en baja expresión, porque te analiza la parte negativa y la parte positiva del Sol en Géminis. En baja expresión, estas personas hablan en exceso, empujadas por la ansiedad y la necesidad de sentirse escuchadas y de tener respuestas. Su mente suele estar desbordada con muchos pensamientos, lo cual estresa su sistema nervioso. La dispersión está fuera de control. Les cuesta concentrarse y mantener la atención en un tema. No saben lo que quieren y se sienten confundidas. Cuestionan a otros para que se les den respuestas acerca de su propia vida. Su hiperactividad mental no les permite escuchar a otras personas. Están desconectadas de su intuición y de sus propios instintos. Esto es cuando el geminiano, la geminiana, no está en eje, no está centrado, ¿no? Y ahora la parte positiva. Cuando están en alta expresión, son comunicadoras que saben sintonizarse y observar a las personas que tienen al frente. Pueden adaptar su comunicación para que sea asertiva, capte el interés de otros y logren que el mensaje llegue. Están constantemente estudiando aquellas que llaman su atención, informándose y aprendiendo, manteniendo la curiosidad que existía en su infancia, porque son los eternos niños. No temen hablar frente a otros y enseñar a aquellos que han aprendido. Son personas curiosas acerca de cómo funcionan su propia mente y emociones, por lo que se observan a sí mismas y a sus propios estados internos. Su mente ya no las domina, tienen certeza de lo que quieren. Han aprendido a unir mente y corazón, era lo que te decía al principio, a escuchar a su cuerpo y sentir sus necesidades. Se dedican a hacer varias cosas distintas en su vida y disfrutan con su capacidad de poner la atención en diferentes temas a la vez. Se toman la vida con liviandad, juegan e interactúan con otros. Es muy bueno también el geminiano para ser actor. Crean redes y vínculos con otras personas, armando una red de contactos e información potente. Los buenos comunicadores y periodistas. Bueno, eso es un poquito lo que les estaba anticipando de este libro. Gracias, Marcelo Méndez. ¿Tenemos imágenes?
1: Sí, ahí la estamos mostrando a través de twitch.tv / Radio Rocha M1570. Mientras estaba mencionando el libro, ahí tenemos la fotito del costadito tuyo.
0: A ver si la puedo ver. Ah, y ahí está, sí, ¿ves? Sí. Un saludo inmenso para Marcelo si nos está escuchando y si no le mando la grabación. Hacía mucho frío esa tarde y él después, bueno, miramos la hora porque se nos pasó volando, él me mostraba todo el material, hablábamos muchísimo de astrología, los dos enloquecidos porque él me tiraba una data y yo otra y me dice, sácale foto y fíjate acá y fíjate este libro, enloquecidos, ¿no? Porque cuando encontrás a una persona que entiende lo que estás estudiando y hablando y haciendo vos, es maravilloso. Y miro la hora y eran casi las 7, me dice, vamos que te llevo en el auto. Y me llevó, porque en la esquina, a 2 cuadras, yo podía tomar el micro. Pero me dice, vamos a la terminal, así viajas sentada. Así que me llevó en su auto y llegamos y había un solo micro. Y le digo, ¿corro? Sí, me dice, corré. Entonces yo empecé a correr. Y no me pude despedir de él, ¿viste? Cuando te quedas a la cosa, ¿viste? Le tiré un beso, le digo, chao, chao. El micrero, que chofer, me abre porque ya se iba. Y a que no sabes cómo le pagué el boleto. No con la sube, con dinero. El chofer arriba del ómnibus, como dicen ellos, nosotros decimos micro, me cobra. Y yo me remonté a mi infancia. Porque ¿cuánto hace que acá no se paga con dinero al chofer del micro? Entonces, imagínense, un pueblo, el silencio, cero edificio, las montañas de fondo. Subir al micro, que te pare, correr y que te pare. y que le pagues con plata.

0: plata, wow, yo hice un viaje en el tiempo. ¿Y cuántos los que nos están escuchando estarán haciendo este viaje en el tiempo? ¿No es cierto, Matías?
1: ¿Dieron el boleto, el Capicú, una cosa de esas? ¿Le faltaba eso?
0: No, me dio con Capicú, me muero.
1: Ahí sería completo.
0: Bueno, mientras vamos mirando esas imágenes, esas que están pasando ahora, para los que tienen la oportunidad de verlo, es Villavicencio. Fue una mañana soleada, como verán el sol ahí entre medio de los pinos. En Villavicencio extraen el agua y tuve el privilegio de tomar. Y tomé agua que no tiene gusto a nada. Yo la tomaba, no tenía gusto a nada, ni a cloro, ni a nada, nada. Tomás y lo tomé del manantial. Y muchas veces, en los años 40, decían que eran aguas curativas. La gente iba ahí a sanarse, a tomar esa agua. Y yo creo que son curativas porque no tienen cero cloro, cero. Son aguas de la montaña. Y en esa parte de Villavicencio, donde está el hotel, hay una capilla donde están todos los muebles de algarrobo. Hay un... mirá lo que es eso, el cielo de la montaña. Donde hay una imagen de Jesús, todo pintado a mano, con la imagen de Jesús y los apóstoles. Y el Jesús brilla porque tiene una pintura diferente que al efecto de la luz lo hace brillar. Y hay unas terrazas que son distintos niveles de terreno con piedras, con adoquines y flores. Y están continuamente regado con mangueras por la misma agua de Villavicencio. Entonces se crea como un bosque encantado, lleno de verde, de flores y de nieve y de montaña, que es un regocijo al alma. Ver, estar en esa naturaleza, te puedo asegurar que es mágico.
1: Y es nuestro, es argentino.
0: Sí,
1: ¿eh?
0: Así que
1: el orgullo de tener una provincia tan hermosa como
0: Mendoza. Hermosa, Mendoza. Totalmente. Sí, muy lindo. Bueno, totalmente. Para cortar un poco, que estoy hablando mucho, vamos a escuchar una cancioncita de la 25 para levantar, seguir levantando.
1: Vamos.

0: Mar.
1: Bueno, le mandamos un saludo a José de la Loma, que nos está saludando. Gracias, José. Y nos decía que conoce Mendoza, que estuvo en Potrerillo. Sí, qué lindo, qué lindo. Te habrás tomado algunos vinitos, ¿no, José? Bueno, cuando nosotros fuimos a la degustación nos dieron primero una copa. Primero te dan el dulce, ¿viste? Una copa blanca, de vino blanco dulce. Una copa, chiquito, un dedito. Después te traen otro Malbec, bien morado. Ese es más seco, más fuerte, más pesado. Después te traen un rosado y después te rematan con un espumante. Y el estómago vacío, no sabes cómo te empieza a hacer ruido la panza. Pero después nos mostraban unas fotos de otros lugares donde les daban una picada. Nosotros nos dieron una picada. Dieron el vino solo. Después te... Primero te dan todo eso y después te dicen, bueno, este vale 18, este vale 30, este vale 50. Te lo preparamos para que te lo lleves envuelto con caja, sin caja. Te regalamos uno si compras 6. Bueno, y en una de las bodegas había un tour de extranjeros también. Las chicas hablaban en inglés, le daban el vino, todas esas cositas, viste, que uno va poniendo el oído. También descubrimos que no sabíamos que hay unos alfajores mendocinos muy ricos, un rico dulce de leche, muy a la altura de los de Mar del Plata, ¿eh? Muy lindos, muy ricos alfajores. Comer allá es bastante accesible. Tenés menús en los restaurantes por 18.000 pesos. Sentado con cubierto, servicio a la mesa, plato principal, bebida, pan, 18.000 pesos. No me pareció tan caro a razón de lo que te vale un pebete y una coca parado en un kiosco acá en la ciudad de La Plata. Un caramelo 100 pesos te cobran, así que imagínate. Perdón. Te decía, las calles son anchas, son muy anchas las veredas con muchos árboles. Y todo lo que está plantado es por mano del hombre, porque nos explicaban que es una zona desértica Mendoza. Si no fuera por la mano del hombre, sería un desierto. Para que se den idea de la vegetación. Ustedes van a la montaña y es roca y un yuyo muy duro, que creo que ni los caballos lo deben comer. Y les quería comentar algo que me llamó la atención. Paso un día y veo a un empleado de la municipalidad barriendo la vereda con una hoja de palmera. Y yo digo, será una cuestión de él, le resultará más cómodo. Bueno, pasó. A los 2 días paso por otro lugar y había una empleada, mujer, barriendo la vereda con una hoja de palmera. Y yo digo, entonces es así. Los hacen barrer con... No sé cuál será el sentido, pero lo que yo pude ver que abarcaba mucho espacio, mucha superficie, barriendo con esa hoja, y no se les doblaba. Entonces a lo mejor es más práctico, por supuesto mucho más económico, no levantan polvillo, así que la novedad se las traigo y se las comento, porque soy una persona muy detallista, porque tengo mucho en Virgo. Barren las veredas con hojas de palmera y les puedo asegurar que no había perros en la ciudad, no había suciedad, no, nadie tira nada en la calle, todo muy limpio. Los comercios son muy grandes, con muchas vidrieras abarrotadas de mercadería de todos los rubros, desde bazar, indumentaria, calzado, artículos de

0: pero son cosas que está bueno conocer y ver para a ver si podemos levantar un poquito la ciudad de La Plata, porque nos quedamos solamente con las placitas, con la catedral y la arquitectura, pero en lo que es lo urbanístico, lo humano, el comercio, todo lo que es gastronómico, me parece que ahí tenemos que apuntalar si queremos que el turismo venga. Así que los que sean responsables y tengan injerencia en la municipalidad o en la provincia o dependa algo de ellos, que cada uno, como siempre digo, cada uno desde su lugar aporte su granito de arena. Yo simplemente una ciudadana que salió un ratito de la media para volver a entrar, porque no soy viajada, no soy como Susy Pay. Así que no, esos comentarios nada más les quería hacer. ¿Qué otra cosa tenemos, Matías?
1: Un aporte aquí de una oyente, Marta de Gonet, que nos manda muchos saludos, nos está escuchando, nos agradece porque le hicimos acordar un viaje que hizo a Mendoza. Visitó la localidad de Guaymallén, allí en Mendoza, y visitó la fábrica del alfajor conocido con el mismo nombre.
0: Mira.
1: También, así que aprovechamos, estaba buscando los datos. Guaymallén cumplió 168 años. El pasado 14 de mayo. Así que a todos los que conocen Guaymallén, a todos los mendocinos de la localidad de Guaymallén, les mandamos un saludo y muy feliz aniversario entonces.
0: Muy bien. Y volviendo al tema de Géminis, ¿qué nos averiguaste?
1: Que tenemos mucha gente muy conocida, muy talentosa.
0: Sí.
1: Con el signo de Géminis, y que claramente los podemos ver en todos lados porque es un poco lo que resalta el signo de Géminis.
0: Claro.
1: ¿No? Así que artistas, deportistas, cantantes, pintores, hay de todo, porque, claro, Géminis nos permite, se automuestra el
0: geminiano,
1: ¿no? Se va para hacia afuera. Sí,
0: así a ver, que, por ejemplo, decime algunos.
1: Tenemos algunos, por ejemplo. Vamos a pensar en tenistas,
0: sí,
1: como Venus Williams,
0: mirá,
1: como Rafael Nadal.
0: Viste que dijimos las extremidades, los brazos,
1: sí,
0: las piernas.
1: Sí, claramente. Tenemos muchos actores, como por ejemplo Natalie Portman, Johnny Depp.
0: Ah, que estuvo acá en La Plata.
1: Estuvo acá muy cerquita. Y por supuesto cantantes, un montón de cantantes. Bueno, Angelina Jolie también.
0: Ah,
1: Angelina,
0: sí.
1: Angelina Jolie, que es del 4 de junio.
0: Mirá.
1: También el Spider-Man que cumple el 1 de junio, y por supuesto cantantes como mencionábamos recién, por ejemplo Paul McCartney.
0: Sí.
1: Del dúo Pimpinela, la mitad, el 50%.
0: Sí,
1: tenemos a Lucía Galán.
0: Lucía Galán.
1: Paula Rubio.
0: Ajá.
1: Sí.
0: Prince, nuestro querido Prince.
1: Bob Dylan, el 24 de mayo.
0: Talentoso.
1: Muy talentoso también. Como mencionábamos, a otros actores, Marilyn Monroe
0: tenía ascendente en Leo, Géminis ascendente en Leo, y vos fíjate que el ascendente le daba esa cabellera de leona, esa mirada de gata. Bueno, eso se lo mostraba el ascendente, y era geminiana, refinada, muy estética, muy elegante, ¿viste cómo se da?
1: Qué maravilla, qué
0: conjunción, justamente,
1: sí,
0: que claro. Leo Géminis, ¿viste?
1: Sí, claro. Nicole Kidman, del 20 de junio,
0: otra,
1: al igual que Chris Pratt, otro de los actores muy muy conocidos actualmente.
0: Ajá.
1: Courtney Cox, una de las integrantes de la serie de Friends. Courtney Cox Arquette, es su apellido de casada. Las hermanas Olsen, las dos niñas rubias que hicieron una película hace unos años, bueno, ya están mucho más grandes, por supuesto, también son del 13 de junio.
0: Mirá.
1: Bueno, en fin, hay un montón de artistas.
0: Y te recordaba también Donald Trump es de Géminis.
1: Donald Trump es de Géminis.
0: Es de Géminis.
1: Sí, es verdad.
0: No sé si tuvimos algún presidente geminiano, creo que no.
1: Es una muy buena pregunta. Vamos a buscar.
0: Belgrano, Mariano Moreno fue presidente en algún momento de la Junta.
1: No.
0: No pasó de vocal.
1: No, claro.
0: Bueno.
1: Claro. Claro. Pero Mariano Moreno, por supuesto que, a ver, pensemos que la bandera fue creada bajo el signo de Géminis.
0: Claro, el 20 de junio, sí.
1: Estamos en 20 de junio.
0: ¿Viste? Qué increíble, cómo se van viendo, vamos atando las coincidencias. Qué bárbaro. ¿Y qué más?

0: tenemos de la gente de Géminis? Cric, cric, cric, cric. Cacho Castaña era de Géminis, me dice Graciela.
1: ¡Wow! Es verdad.
0: No, Johnny Depp también.
1: Es verdad.
0: Hermosa, dice Marilyn Monroe, bien geminiana. Gracias, Graciela. Gracias, Mercedes, por recordar a una persona tan especial como fue Alejandro Casancauce, dice Graciela, que nos manda un mensaje. Ah, qué lindo. Robusto. ¿Quién es este? Ahí bien. Robusto. Corresponde, no sé. Bueno, hay un mensaje que no lo alcanzo a descifrar.
1: Ok.
0: Bueno, gracias, Graciela. Son los mensajitos que nos mandan por Twitch. Y les recuerdo el WhatsApp: 221-678-9929. Así como José, como Rosa, como Olga, como Juan, como Graciela. Sigan comunicando, preguntando si quieren en esta tarde que ya está bajando el sol, ya se está sintiendo el frío. Nos vamos metiendo para adentro, metemos el perro adentro, cerramos las ventanas, la puerta, ponemos la estufa y a la cocina, ¿no es cierto?
1: Es verdad, es verdad. Así que, si te parece, vamos a escuchar a alguno de los artistas que hemos mencionado recientemente.
0: Me encantaría.
1: ¿Cuál te gustaría escuchar? A ver.
0: Prince.
1: Me encanta. Dale, vamos a escuchar un rato de Prince.
0: Bueno.
1: Con un tema muy, muy movidito, muy lindo.
0: Bueno.
1: Kiss.

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1: Bueno, acá estamos volviendo. ¿Viste el dinamismo que le pone Prince a la música, que te hace bailar y lo imaginás a él bailando, moviéndose tal como el signo de Géminis? Y tal como el signo de Géminis, también está moviendo, pero las mandíbulas, en este caso, María de los Hornos, que está comiendo facturas. Sí. Y nos manda saludos.
2: María, estás en los Hornos, estás cerquita del estudio.
1: Podés traer.
2: Pasar un ratito.
1: A mí me gustan las crocantes azucaradas. Uy, sí. O los sacramentos con membrillo.
2: Sí.
1: Ah, y un buen mate.
2: Sí, sí, sí.
1: Bueno, María de los Hornos, gracias por comunicarte. Estaba leyendo el libro que me regaló Marcelo Méndez de Tu propósito del alma. Dice que cada uno en nuestras cartas natales traemos una serie de energías que está en nosotros, en nuestro libre albedrío, utilizarlas o no. Pero que también nuestro propósito del alma tiene cosas que son inexorables y que si por miedo no las accionás, no las transitás, no lo experimentás, el universo te va a traer cada vez más pruebas para que vos venzas ese miedo. O sea, vos le tenés miedo a algo o no querés hacer algo, decir no, esto yo no lo hago porque no quiero alterar el equilibrio de lo conocido. Bueno, el universo te va a traer experiencias que te van a sí o sí sacar de ese lugar, quieras o no quieras, y que cuanto mayor lo resista, cuanto más lo resista, después va a ser peor. Así que a estar consciente, para eso hay que estar consciente. Y la carta natal es una herramienta para autoconocerse, para despuntar esas cosas que tenemos que a lo mejor ni nosotros sabemos. Por ejemplo, la persona que tiene el ascendente en Acuario. El ascendente, te repito, se saca teniendo la hora exacta de nacimiento. Para aquella persona que tiene un ascendente en Acuario, es la persona que le cuesta trabajar, estar y hacer cosas en grupo. Y justamente ese es su desafío. No estar en soledad. No recluirse y hacer mandarse solo, digamos, sino tratar de hacerlo en comunidad. Y tal vez es esa persona que va a, no sé, una excursión o empieza un taller o algo en el colegio y le cuesta integrarse al grupo. Entonces, mediante la carta natal se puede descifrar, se puede apuntalar y con esa pequeña orientación o haciendo consciente que ese es su propósito de vida, puede mejorar. Y darse cuenta de que compartiendo se comparte el esfuerzo. Cuando vos haces una lectura o un trabajo o un cuestionario en el colegio en grupo, el esfuerzo individual es menor porque estás compartiendo y estás optimizando el tiempo también, ¿no es cierto? Vos que sos una persona estudiosa, explícame algo de eso, a ver.
2: ¿Yo soy estudioso?
1: Sí, vos estás
2: tengo
1: en,
2: cara,
1: en
2: tengo
1: una
2: cara
1: biblioteca.
2: Estudioso. Bueno, sí, es verdad. ¿Qué decir al respecto? Las bibliotecas son espacios donde nos han dejado, por un lado, el legado a través de la escritura, aquellos que han tenido la oportunidad de poder publicar un libro,
1: sí,
2: que no es poca cosa. Sí. El valor en sí del libro.
1: Amo los libros.
2: Es maravilloso.
1: Sí.
2: Es por un lado un legado, por otro lado también trae una historia, ¿no? El
1: sí,
2: libro en sí, el formato libro en sí. Y que las bibliotecas son este pequeño espacio del saber, del conocimiento, uh-huh, de este pequeño lugar donde uno puede encontrar. Yo siempre digo lo mismo, en la realidad nosotros podemos ver muchos enemigos entre sí públicamente,
1: sí,
2: pero vos vas a la biblioteca y capaz que encontrás los dos libros de los dos enemigos, uno pegado al otro.
1: Exacto.
2: O sea que es un lugar donde conviven las palabras, los saberes, los pensamientos,
1: sí,
2: y las acciones también, porque sí, muchos de los libros también te enseñan a vivir el día a día.
1: Sí.
2: Y eso es muy interesante, porque son, como vos estás leyendo en este caso,
1: sí,
2: este libro que nos indica de alguna manera cómo venimos, hacia dónde vamos, qué somos, dónde estamos.
1: Sí.
2: Y las bibliotecas tienen también este lugar de digamos, un espacio para la persona que quiere sentirse cómoda.
1: Sí.
2: No creo que haya una persona que se sienta incómoda dentro de una biblioteca.
1: No, para nada.
2: Y eso también lo transmiten los libros que están ahí.
1: Sí, ¿y cómo te tranquilizan? Porque recuerdo cuando en la secundaria uno iba con una inquietud, con un desconocimiento, Entonces preguntaba, bueno, necesito la enciclopedia, el manual este de geografía. Te sentabas y tenías el cuestionario en blanco, por un lado, que te habían dado, y el libro. Y empezás a buscar, sí, y estaban todas las respuestas. Y eso te daba una paz y una serenidad de saber que no te ibas a sacar un cero. Y la curiosidad te lleva a empezar a pasar las, sí, hojas, a adelantarte, a ver. Y es inagotable. El libro es como las películas. ¿Viste cuando vos entrás y salís transformado de un cine? Sí. Bueno, vos abrís un libro y terminás, lo cerrás y estás transformado.
2: Sí.
1: Así que los invitamos a interactuar. Acá nuestro operador es bibliotecario.
2: Sí,
1: es una de las profesiones que se van quedando ya, ¿no? El tiempo. O sigue.
2: Tratamos de adaptarnos. Tratamos de adaptarnos. Yo creo que no. Así como en algún momento está bueno también estar en este lado, en la radio.
1: Sí.
2: Cuando en un momento se dice que la radio podía llegar a morir, y tampoco es así, se adapta.
1: Creo que
2: con las bibliotecas pasa exactamente lo mismo. Las bibliotecas aprenden y están aprendiendo a adaptarse también a las nuevas tecnologías, a los nuevos medios.
1: Claro.
2: Y los bibliotecarios también aprendemos a adaptarnos a ellos. Así que,
1: ¿Y van con el celular y corroboran en el libro? ¿Con vos,
2: sí,
1: qué ves que hace la gente?
2: Sí, hay un poco de todo. Está el usuario que viene ya con una idea fija, que lo ha buscado en internet, que lo ha buscado en tal lugar, que sabe qué libro es, o la gente que simplemente, un poco como lo que hablábamos recién, le,
1: sí,
2: gusta perderse entre las estanterías y ver,
1: ay,
2: qué encuentra.
1: Sí, qué lindo.
2: Que a veces es un poco bohemio esta cuestión, pero me encanta cuando viene una persona sin ideas y encuentra algo, lo trae y lo trae al mostrador y dice: hoy me llamó la atención esto. ¿Por qué? Hay 15.000, 20.000, sí, libros, no importa, le llamó la atención ese.
1: ¿Qué?
2: Y eso es un poco lo que también les digo a los usuarios que vienen así.
1: Sí.
2: A veces nosotros no elegimos los libros nos eligen a nosotros.
1: Sí, es así, es verdad. Porque hay algo en la portada o en el título, que hay algo que te llamó la atención.
2: Lo que sea.
1: ¿Qué responsabilidad para los editores o para los ilustristas que tienen que diseñar la portada, la tapa de un libro? Porque eso es lo que te va
2: Totalmente.
1: Yo quiero comprarlo, totalmente. Yo quiero leerlo.
2: Sí, claro.
1: Y lo importante de la contratapa para ver la reseña del autor, la síntesis de lo que estás llevando. Se me vino a la memoria mi compadre Florencio, una persona que ya no está en este plano, que trabajó toda su vida en las librerías de la ciudad de La Plata. Te conocía todos los libros, todas las editoriales, todo vos le decías tal libro y te lo recitaba por poco. Un genio, un recuerdo para Florencio, una persona que ya no está más en este plano. Y acá otros mensajitos de Graciela que dice: Jorge Viñales Géminis, arreglador musical de Castaña.
2: Ah,
1: Ricky Maravilla y Rodrigo Bueno también. Rodrigo el Potro, el 25 de mayo creo que cumplía años,
2: mira,
1: ¿no?
2: Vos.
1: Sí. Gracias por este programa tan lindo. Gracias a vos, Graciela, por hacerlo posible. Ya se nos fue la tarde, 17:57, ya va bajando cada vez más el sol, lo podemos ver por la ventana. Gracias a todos los que se comunicaron y a los que no también, a los que están escuchando. Un saludo, que pasen muy lindo el lunes, vos también, Matías.
2: Muy feliz Día de la Patria para todos.
1: Feliz Día de la Patria. Y los dejamos con un tema de Valeria Lu. Tengo ganas de verte. Para que terminen romanticones este sábado, a ver si nos preparamos sábado a la noche. ¿Vos qué decís? La luna en Leo, sábado, fin de semana largo. ¿Los dejamos con un tema romántico?

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profundamente arraigado en las costumbres y tradiciones, tomar mate implica mucho más que beber una infusión. Es un gesto de amistad y cordialidad. Seguimos juntos disfrutando de música y mates por la ruta de la yerba mate, escuchando ahora a Coti junto a Chano, Tu Nombre.

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Hace 400 años el mate estuvo prohibido. El gobierno español quería evitar que se instalara como un hábito común. El motivo era sencillo. Consideraban que tomar mate era un vicio salvaje que hacía que los hombres fueran más vagos. Seguimos adelante en Música y Mates por la ruta de la yerba mate con buena música, como ahora que llega Conociendo Rusia a la vez.

cuando tenés un hijo, comienza una tradición de compartir el mate. Al principio se da tibiecito y con mucho azúcar, y ambos se sienten grandes. Es un orgullo ver a tu propia sangre disfrutar del mate. Con el tiempo, ellos eligen cómo prefieren tomarlo, amargo. En Argentina, cuando conoces a alguien por primera vez, compartís unos mates. La pregunta clave es dulce o amargo, y la respuesta revela la confianza. Como tomes vos. Música y mates. Por la ruta de la yerba mate.

¿Conoces el lenguaje del mate? A saber, el mate amargo significa lealtad y franqueza. El mate dulce, amistad. El mate con canela, tú ocupas mi pensamiento. Upa, mate con azúcar quemada es simpatía. Bueno, nos puedes seguir en nuestras redes sociales. Estamos en el Facebook, Música y Mates, nuestro Instagram, Música y Mates Radio.

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1: Existen muchos actos al momento de cebar un mate. Vamos a descubrir algunos de los más populares. El mate dulce es sinónimo de amistad. Para proponer matrimonio, la mejor manera de expresarlo es cebar un mate con miel, así que ya sabes. Y al momento de demostrar una ofensa perdonada, el mate correcto es cebado con café. A Música y Mates por la ruta de la yerba mate llega la música de Luciano Pereyra, El vestido rojo.

Como dijo el escritor Julio Cortázar, autor de Rayuela, el mate es como un punto y aparte en nuestra vida. Una vez que lo tomamos, estamos listos para empezar un nuevo párrafo. Música y mates. 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

Celebra la vida y la amistad con música y mates por la Ruta de la Yerba Mate, un programa que nos invita a compartir, a conectar y disfrutar de la pasión y la tradición argentina. Ahora llega una preciosa canción, Mercedes Sosa y Gustavo Cerati, Zona de Promesas.

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buen mate es como un buen consejo. Siempre llega cuando más lo necesitas. Esto fue Música y Mates por la Ruta de la Yerba Mate. Gracias a vos por estar allí compartiendo con nosotros las mejores canciones y las curiosidades del mate. Mañana regresamos con mucho más. No te olvides, la cita está hecha. Cuando

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